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1: Muy buenas noches. Nos da mucho gusto estar con ustedes en una emisión más de La Hora Nacional, donde cada domingo tenemos historias que reflejan la parte cultural, social y humana de nuestro país.
2: Empezamos con música de Lore Aquino. Ella es cantautora chiapaneca con más de 20 años de trayectoria.
1: Hay momentos que pueden reunir a millones de personas que viven una misma emoción, como con el grito de gol, porque el fútbol también es un lenguaje compartido.
2: Vamos a hablar de la gran fiesta que vive nuestro país dentro y fuera de la cancha en nuestra sección Estampas del Mundial.
1: También recorreremos la Ciudad de México para traerles opciones culturales y turísticas en nuestra Chilanguía.
2: Vamos a platicar también sobre cuáles son los efectos positivos del Mundial Social en nuestro país y cómo se convierte en una puerta de desarrollo social para nuestras comunidades.
1: Visitaremos una exposición que muestra que el juego forma parte de nuestra historia desde hace miles de años. Se llama De Cuerpos y Canchas, Jugar a la Pelota en México.
2: También recordaremos el natalicio de Frida Kahlo, una de las figuras más influyentes del siglo XX. Su obra estuvo marcada por el dolor físico, la identidad y la autorrepresentación, pero trascendió fronteras y hoy forma parte del imaginario cultural global.
1: Y hablando de cultura e identidad, hoy les traemos la hora Naime, con niñas y niños mandando saludos en sus lenguas originarias.
2: Además, presentamos los flashazos del bienestar, con información clave sobre oportunidades y becas dirigidas a jóvenes del país. Con esto y más, empezamos La Hora Nacional.
1: La propuesta artística de Lore Aquino es una fusión entre jazz, folclore mexicano y canción latinoamericana y ha construido una identidad sonora muy reconocible.
2: A lo largo de su carrera ha llevado su música a escenarios nacionales e internacionales y es una de las voces contemporáneas más representativas de la canción de autor en México, nuestro país. Vamos a verla y a escucharla.
3: Hola, soy Lore Aquino, estoy acompañada de Saukei Lee y estamos en La Hora Nacional y voy a presentarles esta canción que se llama Jamás te olvidaré.

0: Más allá de los marcadores, México ha mostrado personalidad, contundencia cuando tuvo que ser contundente y siempre se ha entregado con el corazón.
1: Sí, y la verdad es que este sueño mundialista merece que le demos unos aplausos a nuestra selección.
0: ¡Bravo! ¡México! ¡México! ¡México! ¡México!
1: Es que, pues sí, gran desempeño, gran esfuerzo, gran entrega. La verdad, muchas felicidades a todos y gracias por esto. Las crónicas del fútbol muestran cómo la gente ha hecho suyo este fenómeno en distintas regiones del país.
0: Y también desde el extranjero nos llegan historias de mexicanas y mexicanos que siguen los partidos a distancia, manteniendo viva la conexión con su país a través de pantallas, reuniones familiares y comunidades migrantes que se organizan en cada juego.
1: Son estampas que se van a quedar con nosotros por mucho tiempo. Entonces, vamos a ver y escuchar la siguiente cápsula de Orlando Abad.
2: Si algo nos ha dejado el Mundial Social es una certeza. La gran protagonista ha sido la afición. México está brillando ante los ojos del mundo no solo por lo que ha ocurrido dentro de las canchas, sino por el ambiente que se ha vivido en cada ciudad sede. La alegría, la hospitalidad y el espíritu de convivencia se han convertido en nuestra mejor carta de presentación. Desde el inicio de esta gran fiesta del fútbol, ha llamado la atención la seguridad, el orden y la civilidad con la que se ha desarrollado cada jornada. Ese comportamiento ha sido uno de los sellos más claros de la celebración. Un ejemplo significativo ha sido la participación de la ciudadanía en dinámicas y experiencias que han acercado aún más este evento a la gente, como el caso de las jóvenes que recibieron la oportunidad de asistir a los partidos en primera fila tras ganar un concurso impulsado por la presidenta de México, Claudia Sheinbaum.
3: Quiero agradecer a la presidenta Claudia Sheinbaum, a la Secretaría de Turismo por haberme dado la oportunidad de poder asistir a este partido. Que asistir a un partido del Mundial es algo completamente diferente. Esto superó mis expectativas, me estoy pasando increíble. Vivir esto es algo que nunca voy a olvidar.
4: Estamos aquí en el estadio, la emoción se siente a todo dar, los gritos del abucheo, la vibración del estadio, la felicidad. ¿Está Tocme?
5: Pues ya acabamos de ver el partido de Corea contra Sudáfrica. Es otro nivel, la afición, cómo abuchean, cómo cantan el cielito lindo, cómo hacen la ola. Es toda una experiencia nueva y que la voy a guardar mucho en mi corazón. Soy muy agradecida con la presidenta. Muchas gracias a la Secretaría de Turismo. Y recuerden, México está de moda.
2: Se han visto miles de mexicanas y mexicanos recibiendo con entusiasmo a visitantes de todos los continentes, compartiendo festejos, intercambiando playeras, cantando juntos y demostrando que aquí siempre hay espacio para quien llega a disfrutar de esta gran celebración del fútbol. Las calles han sido el principal escenario de convivencia. Ahí se han reunido familias, turistas y aficionados. Los Fan Fest también han registrado momentos memorables. Pero la mayor parte de la fiesta se ha vivido en plazas, avenidas y espacios públicos. Este mundial nos está dando estampas con imágenes que ya forman parte del recuerdo colectivo. Se han viralizado videos de aficionados extranjeros interpretando Cielito Lindo con entusiasmo, seguidores africanos cantando canciones mexicanas y grupos de aficionados nórdicos realizando su tradicional remo vikingo en ciudades como Monterrey y Nueva York, acompañados por miles de personas. También se han observado escenas de intercambio cultural constante. Banderas que cruzan fronteras, sombreros compartidos, playeras intercambiadas y familias de distintas nacionalidades celebrando juntas en un mismo espacio. Más allá de lo deportivo, esta gran fiesta del fútbol ha dejado una colección de estampas que reflejan un mismo mensaje. Un país organizado que ha sabido abrir sus calles y su alegría al mundo entero, consolidando una celebración que trasciende lo que ocurre en la cancha.
1: México sigue con la celebración del Mundial Social y tiene una gran oferta turística. Hay rutas culturales que combinan gastronomía, arte urbano y espacios

0: históricos.
1: Vamos a ver y a escuchar una cápsula que prepararon Orlando Abad y Germán Gastelum.
2: Más de la Chilanguía, donde la Ciudad de México continúa mostrando por qué es una de las capitales culturales más vibrantes del mundo. Música, tradición y comunidad se entrelazan en una agenda pensada para locales y también para visitantes en esta época.
3: Mira, en Coyoacán se desarrolla una importante programación cultural con muestras artesanales y gastronómicas provenientes de distintas regiones del país, como Guajuapan en Oaxaca, ¿ubicas? Que acerca al público a la riqueza culinaria y artesanal mexicana. Bueno, estas actividades convierten al barrio en un punto de encuentro entre tradición y turismo cultural.
2: La música también es protagonista. El concierto Música de la Guelaguetza, también de Oaxaca, destaca las presentaciones de la banda filarmónica José López a la vez de Oaxaca en el Jardín Hidalgo de Coyoacán. Estos eventos forman parte de una oferta cultural abierta que se extiende a plazas y espacios públicos.
3: Oaxaca es fiesta en todas partes. Tú vas a Oaxaca y por todos lados hay música.
2: Las bodas.
3: No, bueno, imagínense las bodas y los bautizos. Para los visitantes internacionales, la experiencia chilanga no termina en los recintos culturales. También está en sus mercados, en su gastronomía callejera, en sus recorridos nocturnos, en su vida cotidiana. ¿Quieres comerte unas tostadas deliciosísimas?
2: A ver, ¿dónde?
3: Bueno, en el mercado de Coyoacán.
2: Hay de marisco, ¿verdad? Sí, de
3: mira, todo. Hasta de lo que no te imaginas hay.
2: La Ciudad de México presenta así como una metrópoli abierta al mundo. Es como la debemos ubicar todos, diversa, claro, intensa y profunda. Cultural, un lugar donde cada visitante no solo observa la ciudad, sino que en serio la vive.
3: Eso,
2: la esencia de la Chilanguía.
3: Oye, qué rico, hay que ir, hay que ir.
2: Vamos, ustedes inviten, también díganos a dónde.
0: Una vez más está con nosotros nuestro colaborador Eric Ortiz, que hoy nos va a platicar un poquito sobre los efectos positivos que tiene en nuestro país que haya un gran evento deportivo ocurriendo. Eric, ¿cómo estás? Bienvenido de vuelta a la Hora Nacional.
4: Encantado una vez más de estar aquí con todas y todos ustedes. Y sí, por supuesto, lo has mencionado muy bien, los ojos del planeta entero están sobre nuestra nación, pero yo creo que más allá de los goles y de las estrellas internacionales, hoy nos damos cuenta que en México, una vez que se apaguen los reflectores de los estadios, que este magno evento finalice. Que muchas veces el fútbol es visto como un negocio de televisión o para las televisoras. Sin embargo, hoy podemos también entender desde la gestión pública que para que tú puedas acceder a un tipo de estos eventos, la organización te exige que mejores tu infraestructura, el transporte público y pues todo lo que tiene que ver en torno a estos eventos. Y finalmente, cuando tú mejoras y haces este tipo de adecuaciones, incluso en la seguridad, pues se quedan perpetuas y se quedan para el uso y disfrute de todas y todos los ciudadanos, como en relaciones internacionales lo suelen llamar como la muestra del músculo. Sin embargo, más allá de la muestra del músculo, yo creo que eventos deportivos de esta magnitud también nos ayudan a detonar, ¿no? Es un detonante social. ¿Y dónde permea todo este positivismo? Pues bueno, estamos viendo que alrededor de México, en diversas regiones y en todo el país, se han rehabilitado espacios públicos, jardines, pero sobre todo cientos de canchas de fútbol y otros deportivos. Y esto también nos ayuda a nosotros porque cuando tú empiezas a tener un espacio público mejorable, estás invitando a la inclusión, pero también estás invitando a que las niñas, los niños, los jóvenes se acerquen a practicar el deporte. Y aquí algo en lo que yo sí quisiera hacer mucho, mucho hincapié es que el deporte es la herramienta más flexible y efectiva para la prevención social y para el desarrollo social. Y algo que también desarrollamos mucho aquí, pues obviamente un niño, un joven, una niña que se acercan a un deporte, a una disciplina, pues se están alejando de la violencia y en consecuencia ya no son víctimas, porque estos jóvenes ya tienen sueños, ya tienen metas, ya se están creando una visión a través de una disciplina que nos va a ayudar el día de mañana a permear, ¿no? A que nuestra sociedad, el tejido social se pueda componer. Estamos sembrando la semilla para que la activación física y el deporte se pueda volver una política pública de salud permanente.
0: Eric, ¿cuáles son tus redes sociales para que la gente te pueda seguir?
4: Me pueden seguir en Facebook como Eric Ortiz, en Instagram como EricORTZ23. En todos lados me van a encontrar como Eric Ortiz.
5: Pues muchísimas gracias por estar una vez más con nosotros aquí en La Hora Nacional.
4: Al contrario, muchísimas gracias a todas y todos ustedes.
0: Gracias. Y a ustedes que están en casa escuchándonos o viéndonos, gracias también. Quédense con nosotros. Los juegos de pelota forman parte de la historia y la identidad de México desde tiempos ancestrales. Representan formas de convivencia, expresión cultural y construcción comunitaria que han acompañado a distintos pueblos durante generaciones.
5: El Museo Nacional de Culturas Populares presenta la exposición Cuerpos y Canchas, jugar a la pelota en México. Y es una muestra que reúne imágenes, testimonios y distintas manifestaciones de estos juegos que siguen vivos en numerosas comunidades de nuestro país. Hoy nos acompaña Emilio Montemayor, él es director del museo, para platicar sobre esta exposición. Emilio, bienvenido a La Hora Nacional, qué gusto tenerte por acá.
6: Muchísimas gracias por la invitación, un placer estar aquí.
0: Platícanos un poquito de la exposición Cuerpos y Canchas. ¿De dónde surge la idea de armar una exposición?
6: No es ninguna originalidad el plantear una exposición alrededor del evento que le tocó a México ser parte de las sedes. Y precisamente lo que intentamos aquí es qué podíamos aportar ante toda esa oferta, desde el carácter de cultura popular que el museo importa o tiene como propósito mostrar y difundir, y buscando, digamos, como maneras originales y atractivas de mostrar este tema, surgió esta exposición, que un poco es devolver la pelota a quienes juegan el fútbol, no solamente como un espectáculo de grandes estrellas, sino el día a día de los mexicanos, y cómo nos hemos apropiado del fútbol por un lado, pero también cómo el fútbol convive con otras manifestaciones de más antiguo arraigo en la sociedad mexicana. Y entonces lo que ocurrió, digamos, en esta exposición es que no proponemos hacer un viaje por toda la geografía del país y las distintas variantes del juego de pelota que se practican, que son muchísimas.
5: Muchísimas, sí.
6: Casi cada estado o región tiene como su propia variante y su propio uniforme y su propio tipo de pelota.
5: Su propia afición, eso es bien importante.
6: Exactamente, ¿no? Lo que intentamos más bien fue hacer un viaje a través del cuerpo, y por eso la exposición se llama De Cuerpos y Canchas, jugar a la pelota en México. Entonces, ¿cómo utilizamos distintas partes del cuerpo para jugar distintas movilidades del juego de pelota?
5: Y el Museo de Culturas Populares, desde que yo tengo memoria, ha hecho unas exposiciones increíbles. Yo me acuerdo, sí, de la del circo, de los cuentos.
0: Las luchas.
5: La de las luchas.
0: Muy épica.
5: Seguramente esta exposición debe tener como esa magia que siempre, sí, ha tenido el Museo Nacional de Culturas Populares.
6: Intentamos precisamente como recuperar esa parte atractiva del museo, que yo creo que en gran medida se nutre también como de la propia voz y visión de la gente. Fue una exposición que salió como muy rápida. El museo, tengo el honor y la oportunidad de estarlo dirigiendo desde hace apenas 4 meses. Entonces la sacamos como muy al vapor con el equipo del museo, que es fantástico, la verdad.
5: Pues, la palabra clave es equipo.
6: Exactamente, es un gran equipo.
0: Emilio, dinos hasta cuándo podemos ver la exposición.
6: La exposición va a estar abierta hasta todo el mes de septiembre.
0: Ok.
6: Montamos a principios de octubre.
0: Ah, buenísimo. Hay tiempo.
6: Tienen bastante tiempo. Vale la pena señalar que en todo este tiempo vamos a tener distintas actividades, incluso conversatorios como a distancia, ¿no?, con gente que practica juegos de pelota en otros estados. Vamos a tener también demostraciones de juegos de pelota en los propios patios del museo,
5: ¿sí?,
6: ¿no? Que estén atentos a nuestras redes, ahí van a poder ver. Vamos a tener una exhibición de ulama, que es el que se juega con la cadera. Vamos a tener una exhibición de pelota mixteca, que es el que se juega con los guantes, y también de pelota tarasca, que es la que se incendia. Entonces,
5: wow,
6: yo creo que va a ser un gran espectáculo.
5: Y hablando de redes,
0: sí, justo,
6: búscanos como Museo Nacional de Culturas Populares. Estamos en Facebook, en X, en Instagram, en YouTube y la página web del museo, que es www.mncp.gob.mx.
5: MNCP, Museo Nacional de Culturas Populares. Perfecto, Emilio, pues muchísimas gracias.
6: Al contrario,
5: qué gusto, y hay que ir a ver esa exposición ya.
0: Totalmente.
6: Vayan, se van a encontrar muchas sorpresas.
0: Gracias a todas las personas que nos acompañan. Ya tienen un plan más para hacer si están en la Ciudad de México en estas fechas, y pues el plan sigue siendo quedarse en La Hora Nacional. El 6 de julio se conmemora el natalicio de Frida Kahlo. Su obra, que es reconocida mundialmente, explora temas como la identidad, el dolor y la condición humana desde lo que solo se puede definir como una perspectiva súper personal.
5: Frida Kahlo es un referente del arte latinoamericano y un símbolo cultural de México a nivel global. Vamos a ver y a escuchar una cápsula sobre ella.
7: Frida Kahlo nació el 6 de julio de 1907. Aunque ella solía afirmar que había nacido en 1910, para reivindicarse como hija de la Revolución Mexicana. A los 14 años ingresó a la Escuela Nacional Preparatoria. De los 2.000 estudiantes matriculados, Frida fue una de las 35 mujeres admitidas. Ahí fue parte de los Cachuchas, un grupo de jóvenes que usaban gorras en rebelión contra el código de vestimenta de la época. Cuando Frida tenía 18 años, sufrió un accidente de tránsito que la marcaría de por vida. Fue el inicio de mucho sufrimiento, pero también el nacimiento de su singular expresión artística en torno al dolor. En la década de 1920, Frida comenzó a simpatizar con el Partido Comunista Mexicano. Conoció al revolucionario cubano Julio Antonio Mella y a la fotógrafa italiana Tina Modotti, más tarde su íntima amiga. En esa época también conoció a Diego Rivera, con quien mantuvo una intensa relación amorosa, artística y política hasta el fin de sus días. La figura de Frida apareció en varios murales de Rivera en espacios públicos, como la Secretaría de Educación Pública. Luego de vivir un tiempo en Estados Unidos debido a la persecución que padecieron los comunistas en México, Frida volvió al país junto a Rivera. En 1936, la artista reanudó su actividad política. Fundó un comité de solidaridad con los republicanos durante la Guerra Civil Española y, junto a otros intelectuales, intercedió ante el presidente Lázaro Cárdenas para lograr el asilo político de León Trotsky y su esposa Natalia Sedova, a quienes Frida misma recibió en Tampico, para después hospedarlos en su Casa Azul. Impulsores de una idea de mexicanidad opuesta al colonialismo cultural, Frida y Diego promovieron el arte precolombino, sembraron plantas nativas en su casa y Frida vistió textiles indígenas, principalmente del Istmo de Tehuantepec. Frida Kahlo fue una mujer revolucionaria más allá del ámbito político. Rebelde, libre y valiente, desafió la moral de su época. Fue abiertamente bisexual y su arte transgredió las representaciones de las mujeres en la pintura al retratar experiencias íntimas como el parto, la lactancia materna, el aborto y la muerte. La justicia social fue también una de las principales preocupaciones de Frida, como ella misma lo expresó en su diario.
8: Tengo mucha inquietud en el asunto de mi pintura, sobre todo por transformarla para que sea algo útil al movimiento revolucionario comunista, pues hasta ahora no he pintado sino la expresión honrada de mí misma, pero alejada absolutamente de lo que mi pintura pueda servir al partido.
7: En 1938, Frida Kahlo presentó su primera exposición individual en Nueva York. Y un año más tarde, fue invitada por André Breton para formar parte de MXIC, una exposición en el Museo del Louvre de París, que exhibió obras de artistas mexicanos. Una de las pinturas exhibidas fue su autorretrato, El Marco. Frida Kahlo participó activamente, y en la medida en que su salud se lo permitió, en movilizaciones obreras y en actos del Partido Comunista Mexicano. Denunció al fascismo y durante la llamada Guerra Fría, se sumó a decenas de intelectuales mexicanos que se manifestaron en contra de la guerra y del imperialismo capitalista. Sus convicciones políticas la acompañaron hasta el final de su vida. 11 días antes de su fallecimiento, Frida participó en la protesta contra el golpe de Estado en Guatemala, apoyado por Estados Unidos, que derrocó al presidente Jacobo Arbenz. Kahlo fue fotografiada en silla de ruedas, llevada por Diego Rivera y portando una pancarta con la Paloma de la Paz. Frida Kahlo murió el 13 de julio de 1954. Su funeral se llevó a cabo en el Palacio de Bellas Artes. Su féretro fue cubierto con una bandera comunista, lo que generó una fuerte polémica por el creciente ambiente anticomunista que reinaba en los círculos del poder político y económico. Su despedida en Bellas Artes fue un eco de lo que buscó en su vida.
8: Siempre revolucionaria, nunca muerta, nunca inútil.
2: Laura Naime toma las frecuencias radiofónicas de todo el país y es por eso que los invitamos a que pongan mucha atención porque vienen dos grandes amigos a platicarnos de nuestras raíces. Aprendamos del futuro de México con Miranda y con Damián. ¿Cómo están? ¿Cómo estás, Miranda?
9: Hola, muy bien.
2: Mayepe, Miranda.
9: Mayepe.
2: Oye, hoy tienes algo que contarnos, ¿verdad?
9: Sí, les voy a contar de la lengua zapoteca o pero más bien de la gente de la lengua zapoteca. Ellos son conocidos como la gente de las nubes. Ellos eran buenos artesanos y buenos agricultores. De hecho, crearon un calendario usando glifos. Ellos construyeron la ciudad de Monte Albán y ya casi hay 500,000 de habitantes. ¿Sabían que hay 60 variantes lingüísticas del zapoteco?
2: ¡Wow! Cultura de Oaxaca, gente de las nubes, muchos, muchos hablantes. Y afortunadamente hoy vamos a aprender algo nuevo. ¿Estás listo, Damián, para aprender una nueva palabra?
9: Sí.
2: Nosotros también. ¿Mandas?
9: Vamos a la cápsula de la hora Naime.
1: Y ya llegó nuestra hora Naime, también conocida como la hora del corazón, un espacio dedicado a escuchar, aprender y valorar las lenguas originarias de nuestro país.
0: En esta sección, niñas y niños de distintas comunidades indígenas comparten con nosotros la forma en la que dan un saludo en su lengua nativa. Hoy conoceremos la lengua Ditsa Shitsa.
10: Hola, mi nombre es Jennifer Melissa. Soy de la comunidad de Tanetse de Zaragoza. Bienvenidos a la hora Naime, tiempo del corazón. Hoy vamos a aprender a saludar en Ditsa Shitsa. Repitan conmigo. Pariush. Pariush. Otra vez. Pariush. Recuerden enseñar a sus hijos e hijas el Ditsa Shitsa. Shklenli.
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0: Las historias que cruzan el deporte, la cultura y la vida cotidiana nos recuerdan que lo que compartimos va mucho más allá de un resultado.
1: Y como dijo Octavio Paz, la identidad es la memoria que tenemos de nosotros mismos. Y en esa memoria también caben los juegos, las voces y las celebraciones colectivas.
0: Muchas gracias por acompañarnos en esta primera parte de la Hora Nacional. Antes de irnos, queremos mandarle saludos a las personas que nos escriben. Esta semana van para Eduardo Mena en la Ciudad de México, Alex Martínez, Mariana López, Carlos Hernández en Monterrey, Sofía Ramírez en Querétaro y Ana Torres en Morelia.
1: También para Leticia del Carmen Caballero de Tizapán, San Ángel, Julio César Pérez Pérez de Tabasco, Edgar Bennett y Valentín Clemente Chino.
0: Y más saludos para Ricardo Salgado en San Luis Potosí, Paola Jiménez en Aguascalientes, Luis Fernando Ortiz, Carla Núñez y Víctor Ríos en Ecatepec.
1: Y recuerden que pueden escribirnos en YouTube, en Facebook, Instagram, TikTok, X y Spotify, y también nos pueden contactar en el siguiente número. Apúntenle. 5534-834239 o mandarnos un correo a lahoranacional@segov.gov.mx. Que tengan una gran noche y una excelente semana.
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15: Buenas noches. Qué gusto recibir la estafeta de nuestros compañeros que conducen la Hora Nacional, pues eso nos permite iniciar la media hora estatal de Puebla en la Hora Nacional. Agradecemos a todas las personas que nos escuchan en todo México y en especial a todos los poblanos y las poblanas que nos sintonizan alrededor del mundo. Queridos paisanos, ustedes nos ayudan a ser el quinto estado por el tamaño de población. Saludamos especialmente a todas las personas que nos escuchan en San Sebastián, Tlacotepec, Teciutlán, Zacatlán y a los 217 municipios que integran nuestro gran estado de Puebla.
16: Puebla, qué lindo es Puebla.
15: Les saludamos desde el estado en donde se encuentra un municipio de orígenes milenarios,
17: específicamente en el siglo XI,
15: con asentamientos de origen mixteco y popoloca. Nos referimos al municipio de Zacapala. En la recomendación musical les presentamos el trabajo de la música recientemente fallecida, Totola Momposina.
18: En la entrevista principal tendremos una charla con los integrantes de la banda Coyote Apocalypse. Hay momentos en los que pues uno duda de si seguir avanzando o no, pero afortunadamente decidimos seguir siendo reales con nuestra propuesta original.
15: 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Aquí comienza Puebla en la Hora Nacional.
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15: Viajar a través de la música es también una forma de abrazar la memoria de nuestra gran patria latinoamericana.
21: Comienzo yo.
15: Por eso hoy en nuestra recomendación musical de Puebla en la Hora Nacional
17: queremos rendir un sincero y emotivo homenaje póstumo
15: a una gigante que acaba de partir, la inolvidable Totola Momposina.
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15: Aunque su voz no nació en tierras poblanas,
17: sino en el corazón del Caribe colombiano,
15: su canto derribó fronteras para convertirse en un patrimonio que nos pertenece a todos. Totó dedicó más de 6 décadas a rescatar y hacer vibrar los ritmos afroindígenas y campesinos de su tierra, llevando la cumbia y el bullerengue a los escenarios más exigentes del mundo. Su trascendencia fue tal que en 1982, cuando Gabriel García Márquez recibió el Premio Nobel de Literatura en Suecia,
23: García Márquez.
15: Fue precisamente Totola Momposina quien inundó de realismo mágico el frío invierno de Estocolmo, haciendo bailar al comité con la fuerza de sus tambores.
17: Gabo escribió con palabras la identidad de nuestro continente.
15: Y Totó le dio la banda sonora.
24: La voz y el bailar de Totola Momposina estuvieron presentes en la ceremonia.
25: Él escribió todo nuestro cotidiano vivir. Eso del péndulo y del maricómetro, todo eso es verdad porque eso existe. Entonces él tenía que llevarnos a nosotros para corroborar lo que había escrito.
15: Hoy, a semanas de su partida física,
17: la cantora mayor nos deja un legado eterno.
15: Los invitamos a descubrir, escuchar y honrar la memoria de un mito de nuestra América Latina. Nos quedamos con su fuego. Nos quedamos con Totó la

0: Buenas noches, mi nombre es Óscar Alarcón y les doy la bienvenida a Puebla en la Hora Nacional. El 5 de julio se celebra el Día Internacional del Abrazo.
1: Abrazar a una persona querida nos ayuda a reducir el estrés.
0: Un abrazo reduce la presión arterial y fortalece el sistema inmunológico. ¿Ya abrazó a sus seres queridos? También puede abrazar a los árboles, solo tenga cuidado que no tengan cal. Nos da mucho gusto saludar a todas las estaciones que integran la red de SICOM. Síguenos en X como @radiosicompue y en Spotify como SICOM 105.9. ¡Comenzamos!
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0: Hay noches que se quedan grabadas en la memoria colectiva de una ciudad, instantes donde el paisaje urbano de Puebla se transforma a través del rito y la palabra. Bienvenidos al Amplificador. Nos situamos en la noche del jueves 30 de octubre de 2014. El reloj marcaba las 8:30 cuando el centro expositor,
1: en los históricos fuertes de Loreto y Guadalupe,
0: abrió sus puertas a una comunión estética sin precedentes. El encuentro de la gira Hijos del Pueblo.
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0: Si bien la velada prometía un diálogo de titanes, fue la presencia de Andrés Calamaro la que dotó a la noche de una densidad conceptual única. Con sus eternas gafas oscuras y esa postura de dandy arrabalero, el maestro de Buenos Aires no solo ejecutó canciones, desplegó una poética del desencanto y la bohemia.
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0: Su repertorio operó como una crónica de la nostalgia hispanoamericana, desde la melancolía rítmica de Milonga del Marinero y el Capitán, hasta la catarsis colectiva de Flaca y Paloma.

Calamaro convirtió el recinto poblano en un espacio de resistencia cultural, donde el rock dialogó de tú a tú con el tango, el bolero y la tradición literaria de la canción popular. Por su parte, Enrique Bunbury irrumpió con la fuerza de un predicador pagano, desplegando esa teatralidad felina y dramática que lo caracteriza. Su presentación fue un viaje de texturas sonoras que transitaron desde la urgencia del rock con tintes góticos hasta la profunda introspección del cancionero latinoamericano. Una puesta en escena de estética expresionista donde cada gesto bajo la sombra de su sombrero de ala ancha dialogaba con el misticismo ibérico y la cantina mexicana.

Al escuchar con atención sus canciones, se descubre que Calamaro es un verdadero puente musical. Sus letras y melodías están profundamente conectadas con las raíces populares, reflejando una herencia que viaja libremente entre la melancolía del tango rioplatense, el ritmo callejero de la cumbia argentina y el romanticismo desgarrador del bolero, logrando que el rock se nutra de la identidad y el sentir de los barrios de nuestra América. El clímax estético se alcanzó cuando ambas fuerzas se sumaron al escenario para entrelazar sus legados. No asistimos a un duelo de egos, sino a una verdadera intertextualidad musical. Ver a Calamaro liderar ese ensamble, tendiendo puentes entre los mitos rioplatenses y la distorsión del rock, fue un bálsamo para el espíritu de los asistentes. Al apagarse las luces sobre los fuertes, quedó en el aire la certeza de haber presenciado un hito en la cartografía sonora del Angelópolis. Una noche donde Calamaro nos demostró que la canción de rock es, ante todo, una de las bellas artes. Nos escucharemos en la próxima parada musical del Amplificador.

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1: Amigos de Puebla en la Hora Nacional, me da un gusto recibir esta noche a la banda Coyote Apocalypse y tengo en el estudio a 4 de los 6 integrantes. Están con nosotros Quetzalín, Alex Dragon, Davis Blake y Mike Highlander. ¿Cómo están, muchachos? Muy buenas noches.
2: Súper bien.
3: Excelente, emocionados.
2: Buenas noches, muchas gracias por recibirnos, estamos excelentes.
1: Perfecto. Oigan, pues es una banda poblana, por supuesto, que se acaba de ir de gira por Argentina, que está sonando mucho ya en redes sociales y, por supuesto, esperemos tener ya el material pues en las plataformas más convencionales. Pero bueno, vamos a platicar un poquito de entrada y saber cómo fue el inicio. Platíquenme cómo se formó la banda.
2: Bueno, realmente Coyote Apocalypse nace porque había un mensaje que sentimos que necesitaba ser escuchado y a través de la música rock
4: fue el lenguaje más adecuado para compartirlo.
2: Somos 6 amigos, nos conocemos desde hace muchos años y aunque la vida nos llevó por caminos distintos, siempre hubo algo que nos mantuvo unidos, que fue
4: la búsqueda de un alimento espiritual.
2: Durante muchos años practicamos el autoconocimiento inspirado en el chamanismo, la meditación, el despertar de la conciencia, como una forma de reconectar con nuestras raíces, con el mundo, con el universo y esa parte de nosotros que muchas veces pues olvidamos por la rutina. You're looking for the special
4: band. Have you ever told me when I wanna ride with you? A mí me parece muy interesante porque el rock, pues desde su nacimiento, no ha dejado de evolucionar.
1: Pero es la primera vez que yo escucho el rock chamánico, ¿no? Si nos quieren platicar, abundar un poquito más de qué se trata, para que la gente que nos está escuchando también sepa a qué suena Coyote Apocalypse.
5: La idea del rock chamánico no es tanto decir que vamos a hacer un ritual y vamos a sacrificar a alguien, ¿verdad? Pero la idea es que justamente, como dices, reconectar con nuestras raíces, entender el concepto de dónde venimos.
4: Davis, Mike, platíquenos cómo se integran al grupo y también, por supuesto, por qué tocar rock chamánico.
6: Bueno, yo me integro al grupo cuando me invitan a una fiesta y escucho que uno de los guitarristas está por irse del país y bueno,
4: me acerco con ellos para preguntar si es posible, ¿no?, incluirme en la banda. Y
2: porque ya nos conocíamos.
6: Sí, claro.
1: O sea, sí ya se conocían de antes y se reintegraron como grupo, ¿no? Sí. Está excelente. Davis.
7: Hola, ¿qué tal? Nace de una amistad, ¿no? De una amistad sincera, sin buscar nada, es como compartir.
1: Pero platíquenme, ¿cómo les fue en esta gira? ¿Qué fue lo que ustedes descubrieron también? Porque me imagino cada viaje es un descubrimiento para
4: Coyote Apocalypse, ¿no? Platíquenme, ¿cómo les fue en Argentina?
5: Bueno, la gira realmente fue emocionante de principio a fin. Desde que estábamos en el avión, desde días antes de estar en el avión, era una emoción que se sentía, algo que sabíamos que iba a ocurrir. No sabíamos con certeza qué es lo que nos esperaba ya. Y hasta que llegamos y la aventura empieza con los estudios Romaphonic, que es donde empezamos a grabar nuestro disco, nuestro primer disco, de hecho. Ahí ese disco se llama
4: AMA, por las siglas Auténtica Miel de Abeja.
1: Ah, muy bien.
5: Es algo que se nos ocurrió que para hacerlo divertido para el público. Entonces fue en Romaphonic donde empezamos a hacer esa grabación. Es un estudio bastante impresionante, es increíble, la verdad. Han estado artistas de talla mundial en ese lugar, tales como, bueno, ha estado
4: Julieta Venegas, estuvieron los Strokes,
5: estuvieron muchas bandas más, han estado Slipknot, e incluso muchos de los productores han trabajado en muchos conciertos también de nivel mundial, de Metal Fest, de rock, o sea, de todo han trabajado allí.
4: Eso fue el principio de la aventura.
5: Después, esa misma semana fue que la gira empezó realmente, porque tuvimos nuestro evento en Mitos Argentinos en la provincia de San Telmo, de allá de Buenos Aires.
1: Sí.
5: Entonces, en Mitos Argentinos fue donde se lleva a cabo el evento, en el que ya nosotros presentamos como tal el álbum, lo que estamos haciendo. Nos presentamos como banda ya a nivel internacional.
4: Y eso es lo que a nosotros,
5: porque ya no había forma de regresar de lo que estábamos haciendo.
1: Claro.
5: Ya en ese momento entendimos que ya lo que nosotros estábamos aportando a la música estaba generando un impacto más allá de nuestro país, de nuestro estado, ¿no?

0: como un punto importantísimo también más allá de la grabación del disco y del evento, fue haber tenido la oportunidad de también grabar Live Session en el estudio Unísono de Cerati. Que la verdad ese estudio es...
1: Uno entra y lo ve sencillo porque es una casa.
0: Se siente el ambiente de casa, el hogareño, todos los productores que están ahí.
2: Cabe mencionar que el productor de Cerati, Nico Parker, fue quien se encargó de la grabación, la estructura. Y la verdad es que fue una gran sorpresa cuando descubrimos pues la buena persona que es. También su equipo, Agus y Natanael, los trataron muy bien.
3: Muy bien. ¿Y qué les comentaron del sonido de Coyote Apocalypse? ¿Qué les dijeron en Argentina?
4: Bueno, que es un sonido muy original, definitivamente una propuesta nueva, fresca. Les gustó mucho, ellos mismos coreaban nuestras canciones al momento de estarlas grabando, ¿no? Entonces fue, es algo que pega aquí, pega allá, es para todos, ¿no?
0: Como le dije al principio, la experimentación con instrumentos, que es el MIDI, que es un controlador MIDI para el arpegiador, para diferentes efectos, pero también contamos con un Theremin.
1: Que la verdad ese ha volado la cabeza de todas las personas que había, porque es un instrumento muy poco convencional.
5: Perfecto, la verdad es que se siente muy buena vibra aquí platicando con los integrantes de Coyote Apocalypse. Y bueno, no sé si tengan algo más que comentar para finalizar nuestra entrevista.
2: Sí, creo que por ahí, bueno, yo quería comentar algo sobre Puebla. Creo que esto es un punto muy importante para todas aquellas personas que nos están escuchando, que tienen proyectos musicales. Pues me gustaría decirles que realmente Puebla tiene músicos extraordinarios, bandas magníficas. Vaya, a final de cuentas creo que el talento sobra en esta ciudad. Yo crecí aquí y recuerdo que en mis primeras tocadas pues había una escena viva con gente que iba a descubrir bandas, a escuchar ideas, a sentirse parte de algo más grande. Y hoy siento que muchas veces, y esto es algo que muchos músicos me lo han comentado, pues dejamos de escuchar el mensaje y empezamos a medir el talento únicamente por las cifras, ¿no? ¿Cuántos seguidores tiene una banda? ¿Cuánto vende? ¿Cuánto puede pagar por un escenario? Y cuando eso pasa, la música deja de abrir caminos y se reduce a algo reemplazable, un producto reemplazable.
1: Un producto reemplazable.
2: Esto es un llamado para decirles a todas estas personas que siguen este camino, que sigan siendo auténticas. Más de una vez a nosotros nos dijeron que por tener una propuesta como la nuestra, tan específica,
1: pues no íbamos a llegar muy lejos.
2: Lo curioso de este caso es que precisamente por tener esa autenticidad nos llevaron a Argentina, y no lo digo tal vez como un trofeo, lo digo porque es un camino duro. Hay momentos en los que pues uno duda de si seguir avanzando o no. Pero afortunadamente decidimos seguir siendo reales con nuestra propuesta original. Y pues lo que más importa en este punto es que...
1: la música que nace de una convicción personal
2: termina encontrando a las personas adecuadas, personas que la estaban esperando. Y por esto abro una invitación a que no obliguemos a las bandas a demostrar su valor con estadísticas antes de escuchar su mensaje. Denles la oportunidad de hablar, denles la oportunidad de tocar, denles la oportunidad de demostrar que su esfuerzo vale, porque las bandas no solamente necesitan escenarios.
1: Hay personas allá afuera que necesitan escuchar lo que estas bandas tienen que decir.
2: Y el día que volvamos a creer en eso, aquí en Puebla, vamos a recuperar una gran escena musical, recuperaremos la cultura, recuperaremos múltiples maneras de transformar la vida de todas aquellas personas que alguna vez han sentido que la música mueve sus corazones, su espíritu, o prácticamente que los motiva a seguir adelante por más difícil que la vida se ponga, ¿no?
5: Gracias, pues ahí están los chicos de Coyote Apocalypse. Me da muchísimo gusto haberlos recibido esta noche y bueno.
3: Pues muchas felicidades por lo que están haciendo, mucho éxito en lo que sigue
5: y muchas gracias.
0: Muchas gracias.
2: Hasta luego.
5: Gracias, nosotros continuamos.

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1: ¡Hey! ¿Qué tal, mis científicos? Soy Cianya y estamos un domingo más aquí en el Laboratorio de las Ciencias en Puebla,
2: en la Hora Nacional,
1: donde descubrimos las vidas y trayectorias de las grandes mentes que hacen ciencia desde aquí, en Puebla. Hay personas que llegan a la universidad sin saber exactamente qué quieren hacer. Y hay otras que encuentran algo tan grande, tan fascinante, que terminan dedicando su vida a entender cómo funciona el universo. Ese es el caso de César Omar Ramírez Álvarez.
2: César estudió la licenciatura en física en la Universidad de Sonora.
1: Y desde esa etapa ya estaba involucrado en temas de física de partículas,
2: una de las áreas más complejas y ambiciosas de la ciencia actual.
1: De hecho, se tituló con mención honorífica gracias a una tesis basada en análisis de datos del experimento CIMIES del CERN. Sí, desde la licenciatura ya trabajaba con información generada en el gran colisionador de hadrones. Pero algo importante en su historia es que no se quedó solo en el aula.
2: Entre 2018 y 2020,
1: realizó distintas estancias de investigación que terminaron definiendo su camino científico. Participó en el programa Delfín en la Universidad de Colima, trabajando temas relacionados con partículas elementales. Después llegó a la UAP para colaborar en la construcción de detectores gaseosos tipo RPC. Y más adelante, durante el verano de la Academia Mexicana de Ciencias, investigó interacciones fotón-fotón. Todo esto lo fue acercando poco a poco a la física de altas energías. Y es justamente en Puebla donde esa trayectoria comienza a crecer todavía más. Actualmente, César cursa el doctorado en Ciencias en Física Aplicada en la UAP,
2: institución donde también realizó la maestría.
1: Hoy forma parte del experimento ALICE del CERN, uno de los proyectos científicos internacionales más importantes del mundo. Y aquí es donde la ciencia hecha en Puebla conecta directamente con la frontera del conocimiento. Su investigación actual se enfoca en la fotoproducción de mesones ligeros en colisiones ultraperiféricas, usando datos de la RON-3 del Gran Colisionador de Hadrones. Sí, el nombre suena enorme, pero básicamente busca entender mejor la estructura de la materia mediante procesos electromagnéticos de altísima energía. También dedica tiempo a la divulgación científica. Participa en actividades para acercar la ciencia a niñas, niños y jóvenes, compartiendo su experiencia y motivando el interés por las áreas STEM. Porque a veces escuchar una historia cercana puede cambiar completamente la forma en que alguien imagina su futuro. La historia de César Omar Ramírez demuestra que la ciencia hecha en Puebla hoy está conectada con algunos de los proyectos más importantes en el mundo y que detrás de cada experimento también hay jóvenes investigadores construyendo conocimiento desde aquí. Hasta aquí con el personaje del día de hoy, pero hoy les dejo una increíble cita del gran Stephen Hawking.
2: Recuerda mirar hacia las estrellas y no hacia tus pies.
1: Soy Cianya y esto fue el Laboratorio de las Ciencias en Puebla en la Hora Nacional.
2: Puebla en la Hora Nacional.
3: De esta forma es como concluimos la edición estatal de la Hora Nacional. Les agradecemos su compañía en esta media hora en la que les presentamos las actividades culturales en Puebla. Síganos en Instagram como SICOM Radio 105.9. Recordamos que la recomendación musical de hoy fue el trabajo de Totó la Momposina.

0: De la tómbola de minificciones les dejo
1: inversiones.
0: Llevo practicando yoga más de 6 meses. Hoy por fin pude pararme de cabeza y descubrí por qué San Antonio no funciona. Gabriela Ortiz Quintero.
2: Y a San Antonio pongo de cabeza.
3: Pídele un novio, pídele un novio.
0: 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Buenas noches, esto fue Puebla en la Hora Nacional. Soy Óscar Alarcón, nos volveremos a escuchar.
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12: Adivina, adivinador. Las encuentras en cada esquina. Te acompañan en las fiestas y es casi imposible resistirse a ellas. ¿Ya sabes qué son?
6: Exacto, las papitas y las frituras. ¿Pero sabes todo lo que contienen? No te dejes llevar solo por el antojo. Acompáñanos a descubrir el estudio de calidad.
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6: Las papas y las frituras forman parte habitual de la dieta de muchas personas mexicanas. Pero, ¿sabías que las frituras que consumes son resultado de la transformación de un alimento originario de América? La papa y otros ingredientes como el maíz y el trigo son transformados en botanas mediante procesos como el corte, la fritura y el sazonado. De acuerdo con datos de Statista, en 2025, el consumo de botanas saladas en México alcanzó un promedio de 10.9 kilos por persona, lo que refleja su amplia disponibilidad y arraigo en los hábitos de consumo actuales.
12: Y ante la gran variedad de papas y frituras de maíz y trigo, el laboratorio se dio a la tarea de analizarlas para que sepas exactamente qué estás consumiendo. Se analizaron 67 productos en total, 33 papas, 4 productos a base de papa, 24 botanas de maíz y 6 botanas de trigo. Al examinarlos, se verificaron distintos aspectos. Se comprobó que la información en las etiquetas de los productos cumpliera con la norma oficial mexicana.
6: Además, para analizar el contenido dentro del empaque, se comprobó que todos los productos cumplieran con las cantidades declaradas de contenido neto, sodio y contenido energético.
12: También se analizó el aporte nutrimental, es decir, la cantidad de proteínas, grasas y carbohidratos, los principales componentes que aportan energía a nuestro cuerpo. Sin embargo, no hay que olvidar que es importantísimo mantener el equilibrio en su consumo.
6: ¿Cuáles fueron los resultados? Todos los productos cumplieron con el contenido neto declarado. Sin embargo, existen 7 productos que contienen más sodio del que declaran. 5 de la marca Great Value, los Sabritones Rodaca sabor sal y limón y los Totis Donitas chile y limón. Otro producto producto que no cumple con lo que declara es Bocados Bocachitos, ya que en su empaque indica que contiene queso, pero no es así.
12: Y hablando de veracidad, estos productos contienen más grasa de la que declaran. Las papas Great Value Jalapeño Crujientes, Sol Tubi Papa Adobadas, Totis Pops, Valley Foods Potato Chips Limón Crujiente, Totis Pops Corte Casero y las Valley Foods Potato Chips Rich Crujiente. También las frituras de trigo que excedieron la cantidad de grasas declaradas fueron Chicharrones de Fuego y Chicharrones Sabor Chile Limón, ambos de la marca Great Value. Y en cuanto a las frituras de maíz que no cumplen son Bocados Bocachitos, Churritos Natural Sol, Doritos Nacho y los Takis Chile Limón.
6: Las siguientes papas fritas que contienen menos proteína de la que declaran, dos de la marca Great Value, en sus sabores queso jalapeño y adobadas, Sol Tubi Papa Rifaditas y Totis Paps Corte Casero. En el caso de las frituras de maíz, Fritos Sabor Chile y Limón, Quesabritas, Rancheritos Original y Tostitos. Y por último, las frituras de trigo, Sabritones Rodacas, Sabor Sal y Limón y Totis Donitas Limón y Sal.
12: Lo mejor para consumir estos productos es seguir las siguientes recomendaciones. Aunque las botanas tienen una vida en anaquel bastante amplia, no te confíes. Verifica siempre que el empaque esté íntegro y que la fecha de caducidad esté vigente. Conserva el producto en su empaque original bien cerrado, a temperatura ambiente y lejos del calor o la luz solar directa.
6: La Organización Mundial de la Salud recomienda no exceder los 2,000 miligramos de sodio al día, lo que equivale a menos de 5 gramos de sal. Una sola bolsa de estas botanas puede cubrir más de la mitad de ese límite. ¿Te imaginas? Recuerda que el consumo frecuente de estos productos procesados contribuye al sobrepeso y la obesidad.
12: Ojo, si vives con hipertensión arterial, diabetes, sobrepeso u obesidad, lo mejor es evitar o limitar su consumo debido a su alto contenido de sodio y grasas saturadas. Disfrútalas de vez en cuando y compensa siempre con una dieta rica en vegetales y actividad física. Tu cuerpo agradece los buenos hábitos.
6: Mantener una alimentación moderada, adecuada y equilibrada es la clave para prevenir enfermedades como diabetes o las cardiopatías. Pequeños cambios en tu dieta diaria pueden marcar la diferencia. Revista del Consumidor Radio.
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Como dice mi abuela, hay un tiempo para todo y ahora es el tiempo, es el dueño de este momento. Enrique.

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0: ¿Cómo está? Buenos días. Bueno, pues con cierta tristeza, México terminó su participación en el Mundial. La verdad da tristeza, jugó muy bien, pero pues así son las cosas. Hoy le diremos, primero, que las lluvias de la tarde del domingo dejaron como saldo encharcamientos, autos varados, árboles caídos, en fin, abrimos con el reporte de la lluvia porque fue antes del partido, y después Violeta.
1: Con tranquilidad, gran emoción y tristeza, al final por el resultado, los capitalinos vieron el partido desde las pantallas del FanFest del Zócalo de la Ciudad de Puebla.
0: Un grupo de habitantes de Atzitzihuacán, en Cohuecan, tomó justicia por propia mano y quemó vivo a un presunto ladrón.
1: Este fin de semana fue localizado el cuerpo sin vida de un hombre en el Capulín, esto a un costado de las vías del tren en San Jerónimo Caleras.
0: Tras una ola de robos y asaltos en el mirador, vecinos de la privada de la 37 Oriente instalan una reja de acceso y advierten que no la van a quitar a menos que el ayuntamiento les ponga policía para garantizar su seguridad.
1: Y el Ayuntamiento de Puebla anunció que se mantiene el acompañamiento a los habitantes afectados por la lluvia del pasado 28 de junio.
0: La Consejería Jurídica del Gobierno del Estado presentó una iniciativa de ley que busca asumir para el Gobierno del Estado la facultad que tienen los municipios de autorizar licencias y constancias de uso de suelo, pero esto es en los municipios que no tengan actualizados sus programas de desarrollo urbano.
1: Y en Puebla, las madres y padres de familia podrían perder la patria potestad si obligan o permiten que sus hijos practiquen el trabajo infantil.
0: Además, la Comisión de Juventud y Deporte del Congreso aprobó una reforma para que los municipios, junto con Seguridad Pública, Protección Civil y empresas de seguridad privada, tomen medidas para evitar la violencia en eventos deportivos y en espectáculos.
1: El próximo jueves 9 de julio, el gobierno del estado dará banderazo de salida a la temporada del Chile Nogada.
0: En los temas nacionales, decenas de aficionados mexicanos le llevaron serenata a la selección de Inglaterra, plan con maña para que no duerman bien, estén cansados y perdieran el partido. No funcionó.
1: La Suprema Corte de Justicia de la Nación analizará recurso de familias de Ayotzinapa contra libertad de un militar.
0: Según el diario La Jornada, han desaparecido, nada más en lo que va del Mundial, 1.200 personas. Esto de acuerdo con Madres Buscadoras. Ahí tenemos el problema. O lo vemos de frente y tratamos de resolverlo, o volteamos para otro lado y va a seguir creciendo.
1: Y desaparecen 79 personas en la Ciudad de México, precisamente durante esta temporada de los Juegos del Mundial.
0: Sí, la primera es un dato nacional que publica hoy La Jornada, y la segunda, pues es la Ciudad de México. Oiga el dato, con Rocha Moya subieron los casos de desaparición y de manera descomunal aumentaron 252%. Pero hay que voltear para otro lado y negar que las cosas están mal.
1: Artículo 19, condena asesinato del comunicador Alex Serna en Guerrero.
0: Por otro lado, exigen reclasificar el caso de Renata Palmer como feminicidio.
1: Preocupa reclasificación de casos de feminicidio, y es que activistas advierten retroceso por falta de perspectiva de género por parte de los jueces.
0: Y finalmente, bueno, en este tema, desde el año 2000 suman 178 periodistas asesinados en México. Veracruz encabeza la lista, dice artículo 19.
1: Y jubilados demandan a la Cámara de Diputados tras el retiro de apoyo económico mensual.
0: Somos México alista la elección de candidatos para su proceso electoral, en el que se va a estrenar del año que viene. Descarta incluir a exmorenistas.
1: Alertan de baja en calidad en elecciones por recortes en el Instituto Nacional Electoral.
0: Pero eso sí, el señor alcalde de Piedras Negras cumple su sueño. Se fue a ver a Messi a Miami y en día laboral. No, no, miserias las de allá enfrente, porque aquí no sé ni de qué. Ahorita averiguamos, ¿no, Violeta?, de qué partido es este caballero alcalde de Piedras Negras.
1: Y cae red de aviadores en el Estado de México, que cobraba 4 millones de pesos por quincena.
0: Mientras Estados Unidos presiona por el T-MEC, China busca acercarse a México.
1: Y pitan camioneta de Cuauhtémoc Blanco y lo reciben con gritos de asesino.
0: Aquel Cuauhtémoc Blanco, ídolo del fútbol, lo meten para que jale votos para Morena como gobernador de Morelos. Dejó un tiradero y dejó este sabor en la gente. Le vandalizaron su camioneta, por cierto, una Cadillac. ¿Cómo cuánto costará eso? No tengo idea. Pero qué bárbaro. Tuvo éxito como futbolista, pero dicen que más como gobernador. En términos económicos, ¿eh? La presidenta Claudia Sheinbaum dijo: todos los países tenemos derecho a ser libres. Esto al felicitar a Estados Unidos por su independencia el pasado 4 de julio.
1: No queremos comunistas en nuestro país, afirmó Donald Trump en discurso por los 250 años de independencia de Estados Unidos.
0: Bueno, y el histórico desfile del 4 de julio fue cancelado en algunos puntos de Estados Unidos por las altas temperaturas.
1: Usa Donald Trump festejos del 4 de julio para impulsar su agenda.
0: Y la gobernadora de Puerto Rico pidió que Estados Unidos anexe a Puerto Rico en el aniversario de la independencia. Ahorita es territorio asociado. Ya que se anexe, lo pide la actual gobernadora. No hay un consenso en Puerto Rico, por supuesto, sobre esto, ¿no? Y así se desató una enorme polémica.
1: Delcy Rodríguez crea cuerpo militar para atender desastres en Venezuela.
0: Bueno, por otro lado, Donald Trump y Putin platican. Putin le dice a Trump en llamada que Rusia tomará todo el Donbass sin falta. Esto es una región de Ucrania.
1: Incendios arrasan decenas de miles de hectáreas en Europa. Calor extremo atiza el fuego.
0: Un activista muerta, el narco y un presidente. Es la investigación que remece al Ecuador ante el mundo.
1: Retiro en España en vez de festejo nacional.
0: Por otro lado, el gigante alemán automotriz, gigantes automotriz alemanes, bueno, la empresa Bosch, por ejemplo, Mobility, exigió la creación de una mesa redonda con representantes de empleadores, trabajadores y políticos para asegurar el futuro de la industria, dice uno de los diarios más conocidos, más famosos de Alemania, que es Der Spiegel. Así de grave y así se ve un panorama turbio, ¿eh? En deportes, en un gran partido lleno de emociones y peleando hasta el último momento, México cayó 3-2 ante la selección de Inglaterra, concluyendo la participación de la selección mexicana en el Mundial en la ronda de octavos. Los ingleses van a cuartos de final. Con un portero, John Pickford, que se convirtió en su mejor hombre, un par de goles del estelar Jude Bellingham y con un hombre menos la mayor parte del segundo tiempo, los ingleses apuntaron la victoria ante un equipo mexicano que después de 4 juegos sin recibir anotación, recibió 3 en este partido. Así concluye la participación de México en este Mundial, donde logró 4 victorias, 2-0 sobre Sudáfrica, 1-0 Corea del Sur, 3-0 la República Checa, y ya en la siguiente fase 2-0 a Ecuador en 16avos de final. Mire que yo no sé fútbol, pero vi los 3 partidos. Creo que el primer tiempo con Ecuador fue lo más brillante que tuvo la selección. Y ayer una lucha, pues que hay que reconocerle, ¿no? Bueno, 3-2 en los octavos de final frente a Inglaterra. Entre tanto, con un par de goles en los últimos 10 minutos a cargo de Erling Haaland, Noruega vence 2-1 a Brasil, selección que se fue en la ronda de los octavos de final, algo que no se daba para la selección brasileña desde hace 36 años. Previamente, Marruecos y Francia obtuvieron los primeros boletos a los cuartos de final después de salir triunfadores en sus encuentros. Marruecos eliminó a otro anfitrión, Canadá, con marcador 3-0 en duelo celebrado en Houston. Francia vence a Paraguay 1-0 con gol penal de Kylian Mbappé en partido jugado en Nueva York. Francia y Marruecos se verán las caras el jueves 9 de julio a las 2 de la tarde en el estadio de Boston. El lunes, hoy, se vivirá otra jornada intensa dentro de los octavos de final. Principal platillo tendrá el duelo de la península ibérica. Es España y es Portugal. La península ibérica completa, los dos países que la forman, se enfrentan a partir de la 1 de la tarde en el estadio de Dallas y además 6 de la tarde en Seattle, el otro equipo anfitrión, Estados Unidos, se mide a Bélgica. Pero no todo fue fútbol. Y en una conquista importante, el ciclista mexicano Isaac del Toro, en la segunda etapa del Tour de Francia 2026, desde hace 36 años no se daba la victoria de un ciclista nacional, en uno de los eventos más importantes del mundo. Otro mexicano subió a lo más alto del podio fue el piloto Pato O'Ward, que ganó la carrera de Mid Ohio en la serie IndyCar en Estados Unidos. Pericos de Puebla pierde la serie de fin de semana frente a Guerreros de Oaxaca, 2-1. El viernes Pericos ganó en extra innings 3-2. El sábado y el domingo Guerreros se impusieron 11-0, paliza y blanqueada en el mismo paquete, y 9-4. El piloto mexicano de Mónaco, Charles Leclerc, rompió una sequía de triunfos, ganó el premio de Inglaterra, donde el mexicano Checo Pérez cruzó en el lugar 15 después de haber arrancado en la posición 20. ¿Qué pasa? Y lo sabíamos con Checo Pérez. Está estrenándose con una marca que también está estrenándose. Y el fogueo en Fórmula 1 es muy importante. Es la primera vez que Cadillac compite. Tiene un gran piloto, pero hay que ajustar motores, ajustar... Bueno, las mil pequeñeces, pero que son importantísimas, que tiene el automovilismo. Son las 5 de la mañana con 59 minutos. Hoy tenemos un grande de la música mundial, diría yo, y estadounidense, por supuesto, Louis Armstrong. Ya le platicaremos de él muchos detalles, pero es un enorme músico que contribuye a la transformación del jazz y tenía una simpatía natural increíble, ¿no? Espero que disfrutemos mucho esto. Y mire, lo del fútbol. Tarde o temprano, aún con la Copa, se iba a acabar el Mundial. Para México se acabó el Mundial, sigue, y la realidad sigue ahí. Ojalá que todo lo que disfrutamos nos haya servido de experiencia de que sí podemos estar unidos. Hay cosas que nos unen. El fútbol eliminó chairos y fifís. Todo el mundo estaba en las plazas gritando, celebrando bajo la misma bandera. Nos pusimos una sola bandera, la de México. Sí se puede, ¿no? Ojalá lo logremos. Pero, dos, tenemos problemas fuertes, ¿eh? Nada más el detalle de los datos de desaparecidos en lo que va del Mundial es para sentarnos, hablarlo y ver qué hacemos. Gobierno, sociedad civil, militares, marinos, todo mundo. Creo que el Mundial nos puede dejar algo bueno, que es que México puede unirse y dar batallas memorables. Así que ojalá, ojalá. 6:00 a.m. Todo el equipo lo saludamos en esta mañana del lunes 6 de julio.
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No, la característica voz de este grande, grande, grande que es Louis Armstrong, un cuate muy querido porque además de ser gran trompetista, con una voz no dentro de los cartabones de las grandes voces, pero una voz que comunicaba mucho y muy afinada, y una simpatía natural, pues un cuate que caía bien. Tenía una bocota, por eso le dicen Satchmo, such a mouth, aunque hay otra versión que al rato le platico. Bueno, son en Puebla las 6 de la mañana con 2 minutos, pues vamos con lo que vivimos el fin de semana, con un montonal de cosas. Primero, decenas de aficionados mexicanos se congregaron hasta altas horas de la madrugada en el hotel donde descansaba la selección inglesa. Allí, pese a los bloqueos policiales y con la esperanza de interrumpir el sueño de los jugadores antes del partido, hicieron escándalo, altavoces, bocinas, fuegos artificiales. La multitud se reunió afuera del hotel JW Marriott en Santa Fe, en la parte occidental de la Ciudad de México. Hicieron todo lo posible por molestar a los huéspedes. No dio resultado. Finalmente dieron gran batalla, pero aquí tenemos un fragmento, Violeta, del escándalo que les hicieron.

0: Bueno, no es juego limpio, ¿no? Ir a impedir que duerme el equipo al que te vas a enfrentar al día siguiente. Pero pues finalmente espero que, pues que no lo tomen a mal.
1: Superarlo, porque
0: Superarlo.
1: sabes que finalmente sí nos habíamos ilusionado, ¿no?
0: Mucha ilusión,
1: Y
0: sí.
1: aparte de eso, yo creo que pues hay que reconocer que Inglaterra es un
0: Es un
1: equipazo, ¿no?
0: equipazo, pero te voy a decir una cosa que sí me molestó. Un comentarista, un director de noticias muy pro Morena, estuvo el sábado en un noticiero matutino diciendo: no, son los padres de la piratería, los no sé qué, los no sé cuánto. O sea, ensuciando todo lo que fuera inglés. Todos los países tenemos capítulos muy cuestionables en nuestra historia. ¿O no?
1: Sí.
0: Digo, por mucho que nos diga el expresidente López Obrador que aquí no había sacrificios humanos, sí, sí lo sabía. Y lo que hicieron los aztecas fue dominar a todos para quitarles mujeres y ofrecerlas, esas eran las guerras floridas, a sus dioses. Los ingleses fueron piratas. Sí, pero qué necesidad de estar como que denigrando a toda una nación por sus momentos más oscuros. No hay nación que no tenga momentos muy criticables.
1: Y además,
0: Ninguna.
1: yo creo que lo disfrutamos, lo
0: Sí,
1: vivimos
0: sí,
1: en su
0: sí.
1: momento y bueno, pues a seguirle dando hacia
0: Ahora,
1: adelante.
0: de regreso a la realidad. La Suprema Corte de Justicia de la Nación analizará el próximo martes, o sea, mañana, el recurso que presentaron familias de los 43 jóvenes de Ayotzinapa, desaparecidos en septiembre de 2014 en Iguala, Guerrero, y determinará si es posible o no revertir el beneficio de libertad que un juzgado concedió a un militar presuntamente involucrado en lo sucedido con los normalistas. Así, la Corte habrá de pronunciarse sobre si las víctimas indirectas de un caso de desaparición forzada deben ser reconocidos como parte interesada para que en un juicio de amparo puedan participar, dar argumentos y evitar que un tribunal otorgue protección a los imputados. Tema de la Suprema Corte. Y mire, le subrayo, está publicado hoy en La Jornada. No es alguien que quiera hacerle daño a Morena, al revés, si alguien ayuda a Morena, periodísticamente hablando, es La Jornada. Violeta, han desaparecido 1.200 personas en nuestro país en lo que va del Mundial, dicen madres buscadoras, y La Jornada recoge la nota y la publica, les da crédito.
1: Así es, y es que en México persiste una grave crisis de personas desaparecidas, ya que desde el inicio del Mundial de Fútbol, el pasado 11 de junio a la fecha, se han registrado más de 1.200 nuevos casos que fueron denunciados por familiares que buscan a sus seres queridos. Al concluir sus jornadas de movilización para visibilizar esta problemática en el marco de la justa deportiva, pues resulta que madres, hijas, hermanos y padres señalaron que mientras el Estado mexicano busca proyectar una imagen de fiesta y modernidad, el país y ellas continúan enfrentando una grave crisis de inseguridad y
0: Y
1: desapariciones.
0: tiene razón, somos los dos países. Qué padre, qué capacidad de fiesta tenemos, qué bien la selección, todo lo que usted quiera. Pero esto también es parte de la realidad mexicana, atendámoslo. Para algunos que nos llaman, nos dicen: es que nomás buscan cómo fregar a Morena. No, queremos que Morena lo resuelva. Porque si alguien en el mundo tiene la tradición de resolver estos casos, es la izquierda. Fíjese, nada más el dato en la Ciudad de México. En la Ciudad de México desaparecieron 79 personas durante el Mundial de Fútbol, desde el partido inaugural hasta el 11 de junio, de acuerdo con el Registro Nacional de Personas Desaparecidas y No Localizadas. La mitad de las personas desaparecidas, agárrese, la mitad tienen entre 10 y 24 años, y el grupo con mayor número de casos es mujeres entre 15 y 19 años de edad, con 16 registros. Además, el 50% de las desapariciones ocurrieron en Iztapalapa, Gustavo Madero y Cuauhtémoc. ¿A qué le huele mujeres de entre 15 y 19 años? Yo le diría, huele a trata. Huele a trata de personas. Negocio execrable, pero muy redituable. Es de veras, bueno, 6 de la mañana con 8 minutos, 6 de la mañana con 8 minutos. Y Sinaloa, empiezan a surgir y cada día surgen más datos sobre Sinaloa en tiempos de Rochamoya. Te escuchamos, Violeta.
1: Y es que las personas desaparecidas y no localizadas en Sinaloa aumentaron 252% durante la administración de Rubén Rocha Moya. Estos son registros de la Comisión Nacional de Búsqueda que muestran que los casos pasaron de 270 en el 2022 a 951 en 2025.
0: Son datos del registro de la Comisión Nacional de Búsqueda, Es decir, no son periodicazos, no es la oposición que anduvo buscando cómo fregar. Son datos de la Comisión Nacional de Búsqueda, entendamos eso. Una comisión formada por Morena, en los gobiernos de Morena.
1: Y que
0: no
1: cada,
0: es anti-Morena.
1: Y que cada entidad tiene esta comisión,
0: sí,
1: para poder localizar a las personas que están desaparecidas.
0: Así que son datos duros. Ese es el país que tenemos y creo que nadie puede aplaudir un país así. Tenemos que cambiarlo entre todos. Así como le aplaudimos a la selección, aplaudamos lo que se hace bien y presionemos para que lo que no está haciendo bien se haga. Y ahí le va más, tenemos más. Artículo 19 condena el asesinato del comunicador Alex Serna. Esta asociación civil condenó el asesinato del activista, comunicador y creador de contenido Alex Serna, ocurrido en Zihuatanejo de Azueta, Guerrero, el 3 de julio. Exigió a la Fiscalía General del Estado y de la República que esclarezcan el caso. Esto ocurría el viernes. Esta denuncia la hace la organización no gubernamental, artículo 19, dedicada a la defensa de los derechos de acceso a la información y libertad de expresión, en un hilo de X. ¿Qué más, Viole?
1: Exigen reclasificar caso de Renata Palmer a feminicidio. Y es que desde hace 10 meses la familia Palmer exige justicia por Renata, una mujer de 32 años de edad que fue asesinada en su domicilio en el Estado de México. El agresor era su amigo y vecino desde hace años. Le quitó la vida con extrema violencia, le causó lesiones y heridas realmente que pues le quitaron la vida, y aunque fue detenido en flagrancia, un juez elegido por voto popular reclasificó el caso como homicidio.
0: Paréntesis. Se hizo la reforma judicial porque los jueces eran corruptos, le daban la razón a estos y a los otros criminales. Este juez elegido por voto popular lo reclasificó como homicidio. Es decir, le quita la agravante de que fue asesinada por ser mujer. Que es algo que hay que tomar en cuenta. De hecho, que no hubo una propuesta de la presidenta Sheinbaum que todo asesinato de mujer sea considerado feminicidio mientras no se demuestre lo contrario. ¿Cuál es la diferencia? Que si te atropellan, no te atropellaron por ser mujer, te atropellaron por descuidados, por lo que tú quieras, ¿no? Pero si hubiera sido hombre el que iba pasando, igual lo atropellan. En cambio, feminicidio es por tu condición de mujer. Que sea tu esposo, tu novio, tu amante, tu algo, por cuestiones de género. Que en esa misma circunstancia, si hubiera sido hombre, no te hubieran matado. Esos son los feminicidios. En fin, son las 6 de la mañana con 11 minutos, Laura Chevrolet, Perina Centro. Y sí, Renata Palmer fue víctima de feminicidio en octubre de 25, en la segunda audiencia, el juez de control electo el año pasado, por cuestión popular, reclasificó el delito como homicidio, a pesar de que el agresor tenía una relación de confianza y amistad con ella. Le causó lesiones infamantes y degradantes, que son causales de género, es decir, de feminicidio. Están exigiendo que se reclasifique, pero pues no. Son 6 de la mañana, 6 de la mañana con 12, y para terminar esto, desde el año 2000 a la fecha hay 178 periodistas.

0: que tenemos. Ya ha evaporado un poco la fiebre del Mundial. Por eso lo contrasto y no es en mala fe, no es amargarnos la vida. No, es buscar tener una vida más amarga, conociendo esto y empujando para que se resuelva. No podemos seguir viviendo así. No podemos seguir volteando para otro lado. No podemos tener los datos que tenemos de Sinaloa y que nadie investigue a Rocha Moya. No es partidista, no estamos en contra de un partido político. Estamos en contra del crimen, estamos en contra del narco, estamos en contra de la trampa, estamos en contra del secuestro, de la extorsión, etcétera, etcétera, etcétera. Y creo que en contra de eso sí estamos todos los mexicanos. ¿O hay alguien que lo aplauda? ¿Conoces a alguien, Violeta, no, que aplauda eso?
1: Claro que no.
0: Yo no conozco a nadie. Bueno, 6:13, 6:13, la Rocha Violeta Peregrina Centro. Hacemos una pausita. Regresamos con usted y con más información. 6:13, hoy Louis Armstrong con nosotros.
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3: Adivina, adivinador, las encuentras en cada esquina. Te acompañan en las fiestas y es casi imposible resistirse a ellas. ¿Ya sabes qué son?
4: Exacto, las papitas y las frituras. ¿Pero sabes todo lo que contienen? No te dejes llevar solo por el antojo. Acompáñanos a descubrir el estudio de calidad.
5: Revista del Consumidor.
4: Las papas y las frituras forman parte habitual de la dieta de muchas personas mexicanas. Pero, ¿sabías que las frituras que consumes son resultado de la transformación de un alimento originario de América? La papa y otros ingredientes como el maíz y el trigo son transformados en botanas mediante procesos como el corte, la fritura y el sazonado. De acuerdo con datos de Statista, en 2025, el consumo de botanas saladas en México alcanzó un promedio de 10.9 kilos por persona, lo que refleja su amplia disponibilidad y arraigo en los hábitos de consumo actuales.
3: Y ante la gran variedad de papas y frituras de maíz y trigo, el laboratorio se dio a la tarea de analizarlas para que sepas exactamente qué estás consumiendo. Se analizaron 67 productos en total, 33 papas, 4 productos a base de papa, 24 botanas de maíz y 6 botanas de trigo. Al examinarlos, se verificaron distintos aspectos. Se comprobó que la información en las etiquetas de los productos cumpliera con la norma oficial mexicana.
4: Además, para analizar el contenido dentro del empaque, se comprobó que todos los productos cumplieran con las cantidades declaradas de contenido neto, sodio y contenido energético.
3: También se analizó el aporte nutrimental, es decir, la cantidad de proteínas, grasas y carbohidratos, los principales componentes que aportan energía a nuestro cuerpo. Sin embargo, no hay que olvidar que es importantísimo mantener el equilibrio en su consumo.
4: ¿Cuáles fueron los resultados? Todos los productos cumplieron con el contenido neto declarado. Sin embargo, existen 7 productos que contienen más sodio del que declaran. 5 de la marca Great Value, los Sabritones Rodaca Sabor Sal y Limón y los Totis Donitas Chile y Limón. Otro producto que no cumple con lo que declara es Bocados Bocachitos, ya que en su empaque indica que contiene queso, pero no es así.
3: Y hablando de veracidad, estos productos contienen más grasa de la que declaran. Las papas Great Value Jalapeño Crujientes, Sol Tubi Papa Adobadas, Totis Pops, Valley Foods Potato Chips Limón Crujiente, Totis Pops Corte Casero y las Valley Foods Potato Chips Rich Crujiente. También las frituras de trigo que excedieron la cantidad de grasas declaradas fueron chicharrones de fuego y chicharrones sabor chile limón, ambos de la marca Great Value. Y en cuanto a las frituras de maíz que no cumplen son Bocados Bocachitos, Churritos Natural Sol, Doritos Nacho y los Takis chile limón.
4: Las siguientes papas fritas que contienen menos proteína de la que declaran: 2 de la marca Great Value en sus sabores queso jalapeño y adobadas, Sol Tubi Papa Rifaditas y Totis Paps Corte Casero. En el caso de las frituras de maíz, Fritos Sabor Chile y Limón, Quesabritas, Rancheritos Original y Tostitos. Y por último, las frituras de trigo, Sabritones Rodacas, Sabor Sal y Limón y Totis Donitas Limón y Sal.
3: Lo mejor para consumir estos productos es seguir las siguientes recomendaciones. Aunque las botanas tienen una vida en anaquel bastante amplia, no te confíes. Verifica siempre.

0: siempre que el empaque esté íntegro y que la fecha de caducidad esté vigente. Conserva el producto en su empaque original bien cerrado, a temperatura ambiente y lejos del calor o la luz solar directa.
1: La Organización Mundial de la Salud recomienda no exceder los 2.000 miligramos de sodio al día, lo que equivale a menos de 5 gramos de sal. Una sola bolsa de estas botanas puede cubrir más de la mitad de ese límite. ¿Te imaginas? Recuerda que el consumo frecuente de estos productos procesados contribuye al sobrepeso y la obesidad.
0: ¡Ojo! Si vives con hipertensión arterial, diabetes, sobrepeso u obesidad, lo mejor es evitar o limitar su consumo debido a su alto contenido de sodio y grasas saturadas. Disfrútalas de vez en cuando y compensa siempre con una dieta rica en vegetales y actividad física. Tu cuerpo agradece los buenos hábitos.
1: Mantener una alimentación moderada, adecuada y equilibrada es la clave para prevenir enfermedades como diabetes o las cardiopatías. Pequeños cambios en tu dieta diaria pueden marcar la diferencia. Revista del Consumidor Radio.
0: Gobierno de México.
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0: Bueno, en Puebla son las 6 de la mañana, 19 minutos, es la hora Chevrolet Perrina Centro. Luego de que la Cámara de Diputados les retirara desde abril el apoyo económico mensual que recibían desde hace 40 años, además de una serie de prestaciones, más de la mitad de los trabajadores jubilados que fueron afectados por dicha medida ha iniciado demandas contra el recinto legislativo. Martín Melgoza, uno de los empleados en retiro, explicó en entrevista que hasta el momento unos 280 inconformes de los 534 que tenían derecho a recibir la mencionada ayuda mensual de 11.800 pesos han presentado denuncias antes de que se venciera el plazo legal para hacerlo el próximo 15 de julio. Jubilados a los que les recortan. Los países civilizados, la gente vive cada vez mejor, no peor. Y aquí pareciera que, salvo algunas excepciones que hay que reconocerle a Morena, en otros aspectos pasa un hecho. Bueno, Somos México está preparando la elección de candidatos para el proceso electoral 2027. Descarta incluir a morenistas, Violeta.
1: Y es que en una sesión, en un salón de fiestas al sur de la capital del país, se eligió a Juan Manuel Orozco como presidente de este partido en la Ciudad de México y a la expriista Rosario Guerra como secretaria general en un evento donde asistieron los líderes nacionales de Somos México, exconsejeros del INE y académicos. Emilio Álvarez y Casa, representante de Somos México ante el Instituto Nacional Electoral y quien encabezó el evento, dijo que su partido está listo para competir en la capital del país en el 2027 y para ganar algunas alcaldías y diputaciones locales ante el desgaste, la corrupción y el mal gobierno de Morena.
0: Bueno,
1: vamos a escuchar lo que comentó en este sentido este
0: Emilio
1: integrante.
0: Álvarez y Casa.
1: Así es, vamos a escuchar.
2: La certificación oficial que nos entregaron hace algunos momentos, donde ya Somos México cuenta con su registro oficial. Y mira, Cecilia, esta es la certificación oficial donde se nos reconoce a ti como secretaria general y a mí como presidente nacional de Somos México, también ya de manera formal. Desde acá, desde las instalaciones del Instituto Nacional Electoral, donde hoy mismo se nos...
0: Ahí estamos. A veces me da risa. Los partidos en el poder suelen ser así, ¿no? Oigo a voceros que hay en los medios de Morena que dicen, qué bueno que hay oposición, hace falta la oposición por una democracia, pero esta oposición, no, son los mismos de siempre, o son puros nuevos. O sea, en teoría quieren que haya oposición, en la realidad no les gusta. Así son todos los políticos. Aquí le he contado hasta el cansancio, ¿no? Cuando es oposición y lo recibes, Violeta, qué democrática eres. No, Violeta, eres un ejemplo de democracia. Llegan al poder y recibes a su oposición. Violeta, ¿qué recibes a esos babosos? Ah, cuando tú eres oposición te recibía. Es una actitud que tienen, porque no somos un país esencialmente democrático. Somos un país con dos influencias brutales de autoritarismo, el güey Tlatuani y el virrey, punto. Aquí mando yo. No somos un país esencialmente democrático. Y nos cuesta un trabajo. Bueno, después de decenas de despidos que se han presentado en el Instituto Nacional Electoral en las últimas semanas, funcionarios que solicitaron el anonimato porque tienen miedo a represalias, a ver, este es un derecho periodístico. Me dijo que no dijera su nombre y aunque me torturen no lo voy a decir. Esto está publicado, pero piden anonimato. Estos funcionarios expresan su preocupación por la falta de profesionalización y conocimientos técnicos del nuevo personal que está llegando al instituto. Los funcionarios entrevistados explicaron que la consecuencia principal de los recortes es que podrían poner en riesgo la calidad y la precisión de los resultados en las próximas elecciones. Una de esas fuentes le dijo a El Universal que en la administración de Guadalupe Taddei, los cargos directivos o que realizan funciones sustantivas han sido ocupados por perfiles a modo que ni siquiera cumplen los requisitos del catálogo de cargo de puestos y servicios del Servicio Profesional Electoral Nacional y el catálogo de cargos y puestos de la rama administrativa. ¡Puros cuates! 6 de la mañana con 24, eso sí. ¿Ya me checaste o lo checo yo?
1: Es de Morena.
0: El alcalde de Piedras Negras, ¿de qué partido
1: es? De Morena.
0: Ah, es de Morena. Conste que yo Le leí la nota en el resumen. Le dije, a ver, ahorita averiguamos de dónde es. No me importa de dónde sea, pero el señor Jacobo Rodríguez presumió estar en el juego de Argentina contra Cabo Verde, cumplir su sueño de ver jugar a Messi en Miami. Los boletos alcanzaron un valor de cerca de $3,000 en la lateral de la zona baja. De ahí fue donde se observó el morenista y sus acompañantes. Aunque en la reventa alcanzaban $5,000. $5,000 son $100,000. Más el avión, más el hotel para ir a Miami a ver a Messi. $150,000, cena, tragos y lo que usted quiera. 130. ¿Es para que alguien que predica austeridad se los gaste? Aunque los tenga. Aunque los tenga ahorraditos y lo que tú quieras. Que se espere a terminar. No, el alcalde en día de trabajo se fue. A ver, coincide con lo que nos prometieron. Yo no anduve prometiendo nada, señora, señor. Yo estoy aquí para contarle lo que pasa. Pero si andan prometiendo X, Y y Z y no lo cumplen, pues oiga, ¿qué onda? Es pregunta, ¿no? Cayó una red de aviadores en el Estado de México. Violeta cobraba $4,000,000 por quincena. La red, digo, no solo una.
1: Y es que más de 30 servidores públicos activos y retirados, así como particulares, fueron detenidos para ser investigados como integrantes de una red de aviadores de distintas dependencias del Estado de México. Esta red operaba al menos desde el 2021 y el daño al erario está bajo un esquema que se estima en $96,000,000, tan solo en el periodo comprendido de enero del 2025 a febrero del 2026, a razón de $4,000,000 quincenales en salarios, aguinaldos, primas, vacacionales y bonos. Toda la lana que se embolsaron estos, pues, angelitos, ¿no?
0: Bueno, mientras Estados Unidos nos está presionando por el tema, China busca acercarse a México. ¿Cuál es el problema? Eso a Trump lo pone como loco. Pero tenemos más cerca a Estados Unidos, con el mercado más grande del mundo, que a China. Hay quien dice, no, pues vámonos con China. No es tan fácil. Y ahora tampoco cree usted que los chinos son damas de la caridad. Son muy cuates cuando te están seduciendo después. Son canijos. No están acercando porque nos quieran mucho. Están acercando porque les interesa el negocio. Y como son potencia, las potencias tienden a abusar. En medio de la presión de Estados Unidos sobre México por el T-MEC, tras negarse a renovar el tratado en su forma actual, y mientras la relación comercial de México con China pareciera en pausa, luego de que Marcelo Ebrard descartó la posibilidad de negociar un tratado comercial con China, el gobierno chino considera a México un aliado económico y busca incluso profundizar vínculos comerciales. Con motivo del 105 aniversario del Partido Comunista de China, el embajador de ese país en México, Cheng Daoyang, aseguró que la relación económica y comercial con México sigue fortaleciéndose. Bueno, ahí está China. Oye, qué friega con Cuauhtémoc Blanco, ¿eh? La gente que lo quería, la gente que le aclamó y le aplaudió los goles, lo llevó con aplausos a la gubernatura de Morelos, candidateado por ya saben quién, y ahora, al grito de asesino, integrantes de la Asamblea Antimundialista interceptaron el domingo a Cuauhtémoc Blanco en su traslado al Estadio de la Ciudad de México para asistir al partido entre las selecciones de México e Inglaterra. Pintaron su camioneta Cadillac tipo Suburban y lo obligaron a retirarse en reversa del lugar. Mala onda, ¿eh? Vandalizaron la camioneta. Digo, es una camioneta, no hubo heridas físicas personales, pero no deja de ser una fregadera. Ahora, ese es un personal que fue popular. Ya desde el primer partido del Mundial, ¿te acuerdas, Violé, la inauguración? Entró rodeado de Guardia Nacional. No, lo cuidaban como si fuera Gianni Infantino o más.
1: Vamos a escuchar un poco de lo que se vivió.
0: Que a los populares no los cuidaba la gente.
1: Bueno, eso ya es mucha grosería. Es mucha grosería, pero...
0: ¿Oyó? ¡Violador! Fíjense en qué acabó esto, ¿eh? Violador cómplice del narco. Pero las diputadas de Morena, que deberían tener por lo menos el beneficio de la duda hacia la mujer que lo acusó de intento de violación, No estás solo, no estás solo. Perdónenme, se ven ridículas en una situación así, diputadas de izquierda. No ha sido juzgado, no. Pero de entrada, pongan freno, señoras. Confíen en que una mujer como ustedes está presentando una denuncia que es cierta. Si se ve que es mentira, lo aclararemos. Pero la primera reacción no fue decir, hijo, pobre chava, este güey que le hizo, vamos a averiguar. No, fue, no estás solo, no estás solo. Así, así, en vez de conseguir simpatías, acaban cayéndolo gorda a mucha gente. Y ahí se vio Cuauhtémoc y las que lo protegen. Ni siquiera el beneficio de la duda, ni siquiera vamos a ver, vamos a averiguar, no hay que pronunciarnos porque no saben. No, no está solo. Esa fue la línea de Morena para proteger a Cuauhtémoc Blanco. ¿Salió de su ronco pecho de las señoras protegerlo ellas? No lo sé, pero fue un error garrafal. De esos que pasan casi inadvertidos, pero que dejan heridas en muchísima gente. Nos vamos a la pausa cuando en Puebla son las 6:31. Sí, le quiero decir que al regresar la independencia de Estados Unidos y desde aquí, esa todavía es una nota nacional pero fronteriza, la presidenta Sheinbaum dijo que en el aniversario de la independencia de Estados Unidos le envió una felicitación al pueblo estadounidense y a su gobierno. Pero subrayó, todas las naciones tenemos derecho a ser libres e independientes. Eso dijo la presidenta Sheinbaum en la supervisión de la entrega de apoyos del programa Mujer Bienestar en Michoacán, realizado el sábado.
3: Y le mandamos felicitaciones a su pueblo y a su gobierno. Y también recordamos que todas las naciones tenemos derecho a ser libres e independientes.
0: Bueno, en Puebla 6:31... Vámonos a la pausa, regresamos que hay más.
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0: Bueno, 250 años de la independencia de Estados Unidos, ¿eh? El presidente Donald Trump reiteró: no queremos comunistas en nuestro país. Ese es su discurso de los 250 años de independencia. Fue en el National Mall. Insistió en los comentarios que hizo la víspera en el acto celebrado en Monte Rushmore, donde aseguró que radicales y extremistas amenazan la identidad estadounidense, con un resurgimiento de la amenaza comunista. Siempre hay un malo para estos populistas. Malo, malísimo, que nos quiere hacer daño. Pero yo soy el defensor. Es el mismito esquema. Es una obra de teatro que hemos visto N veces, aunque cambien los actores, ¿no? En el papel del defensor, Donald Trump. En el papel de los malos, los comunistas. Antes éramos los mexicanos o los no sé qué, pero siempre andan defendiendo, erigiéndose en héroes para defender a su pueblo de alguien más. El desfile por el Día de la Independencia de Estados Unidos fue cancelado en Washington debido a altas temperaturas, informaron las autoridades. Debido al calor extremo, el desfile del Día de la Independencia de Estados Unidos es cancelado. Eso dijeron autoridades de la ciudad. El evento estaba previsto para empezar 10:30 hora local y en Washington se pronosticaban más de 38 grados centígrados con sensación térmica de 43. O sea, te freías y desfilabas, ¿eh? Claro que el señor Trump usó el 4 de julio y los festejos para impulsar su agenda. Son en Puebla, 6:36, vamos a Europa.
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0: ¡Ya ole, Waldo!
2: Buenos días. De última hora, Fernando. El actor estadounidense George Clooney, de 65 años, será galardonado en la Mostra de Venecia con el León de Oro en premio a toda su carrera en la 83 edición del Festival de Cine de Venecia, que se celebrará del 2 al 12 de septiembre de este año. Al aceptar el premio, George Clooney ha afirmado: "He vivido muchísimos momentos extraordinarios en Venecia. El Festival de Cine de Venecia es, sin duda, mi festival favorito y recibir el León de Oro es un inmenso honor". Además, un poco en broma, ha comentado: "Probablemente también signifique que me estoy haciendo mayor, pero no pasa nada". Fernando, el Festival de Venecia también subrayó que Clooney ha sido reconocido tanto por su labor humanitaria a nivel mundial como por sus logros en la industria del entretenimiento. En la carrera de Clooney como actor, director, guionista, destacan sus dos premios Oscar, 4 Globos de Oro, además un premio NAFTA. En fin, así las cosas, Fernando.
0: Te mando abrazo, Waldo. Muchas, muchas gracias. Abrazo.
2: Buen inicio de semana, Fernando.
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0: Mi Fer, ¿cómo te fue de festejo?
3: ¿Cómo estás, Fernando? Muy buenos días. Pues mira, con la fiebre del mundial, el clima tan extremo que se vivió en toda la costa este, un tropezón del presidente Trump, porque con las tormentas eléctricas que estaban cayendo en Washington, tuvo que retrasar su memorable discurso. Y después lo que sucedió ayer con la selección de México, pero todo...
0: Movidísimo todo, el fin.
3: Muy movido aquí en Nueva York por muchísimas razones. El viernes fue el matrimonio de una cantante, Taylor Swift.
0: Ah, ¿cómo no?
3: La gente estaba no enloquecida, pero algo parecido afuera del Madison Square Garden. Se movió dentro de un ambiente completo de secrecía, no sabías quiénes entraban por otro lado, guardias de seguridad, la policía, es que Nueva York sigue siendo el centro. Ayer hubo un problema de una avioneta que tuvo que una hidroavioneta que tuvo un desperfecto cuando volaba sobre el río del Este, tuvo que amerizar, 8 pasajeros salieron ilesos, pero hay muchas cosas interesantes respecto a lo del discurso del presidente Trump. Dijo simple y sencillamente lo siguiente: que durante 250 años los Estados Unidos de América han sido la esperanza, la promesa, la luz y la gloria entre todas las naciones del mundo. Además, ensalzó el documento fundacional asegurando que la constitución más perfecta jamás concebida es la estadounidense. Y no dejó de lado también para señalar que uno de los grandes problemas que existen actualmente es el comunismo que se cierne sobre Estados Unidos. Así de sencillo lo dijo el ¿sí? presidente. O la otra, que viene ya, hay una narrativa porque es de todo el Partido Republicano. Mike Johnson, quien es el presidente del Congreso, acaba de decir que los bárbaros están a la puerta. Alerta que el comunismo y que muchos candidatos demócratas socialistas comandados por Mandani, el alcalde de Nueva York, están accediendo a ser postulados al Congreso en las elecciones del próximo noviembre. Y lo dijo así clarito. Desde que Mandani fue elegido en Nueva York, he estado recorriendo el país en campaña, de costa a costa, en cada distrito disputado, en los estados azules y rojos, y dicen lo mismo. Están apareciendo muchos Mandani, postulándose al Congreso por todo el país, y más vale que se tomen esto muy en serio. Es una amenaza grave para todo el sistema del gobierno estadounidense. Así lo está diciendo el presidente del Congreso.
0: Sí, sí, sí.
3: Está, o sea, no es una cosa que se puede pasar. Y esto se da por simple, sencillamente, que la encuesta más reciente dice que si en estos momentos se llevaran a cabo las elecciones de medio término de noviembre, ganarían los demócratas. Así de sencillito es lo que está pasando y están ahorita con las armas para atacar a los demócratas con el comunismo por una y sencilla razón. La inflación continúa alta, el precio de la gasolina no ha disminuido, sigue arriba de los $4 y la gente está cansada ya de este presidente. El problema que se está sucediendo en Irán, en el estrecho de Hormuz, no ha llegado a su fin. Esa es una realidad. Hay un memorándum de entendimiento que no está cumpliendo Estados Unidos y mientras tanto la gente está sufriendo en todos los Estados Unidos con lo que está sucediendo con la inflación. Esa es una realidad. Recordemos que la gasolina mueve toda la economía, donde quieras. Mientras tanto, vamos a ver qué sucede, porque si es dificilísimo lo que está sucediendo a tema político y donde dice el presidente que no hay mejor presidente, y lo ha puesto, no hay mejor presidente y presidente favorito que él. Ahora, si tienes algún problema de salud, Fernando, acude al doctor Trump. Con ese meme.
0: No. Ya vi el video. Son capaces de cada ridículo, Fernando.
3: Sí, sí.
0: No
3: sí,
0: se dan
3: sí,
0: cuenta. De veras no se darán cuenta.
3: No sé, sí se dan cuenta, recuerda lo que pasó sobre el Monte Rushmore, donde
0: sí,
3: ya
0: sí, sí, pero les vale.
3: No les importa.
0: No.
3: Se perdió todo decoro, esa es la realidad.
0: Es que sabes que hacen el ridículo con un grupo racional que analiza, pero sus fanáticos consolidan
3: no,
0: el voto, entonces ellos con tal de consolidar el voto, lo que sea.
3: Con tal de quedarse, mira. Trump, si pierde, el Partido Republicano pierde las dos cámaras, hay una seguridad de que Trump va a ser llevado a juicio.
0: Pues sí.
3: Se ha violentado el derecho internacional, ya lo dijo, que a él nadie lo para, más que su moralidad. No
0: sí,
3: hay ley
0: no,
3: que lo detenga.
0: Estamos listos.
3: No hay nadie que lo detenga, y lo estamos viendo con sus acciones. Acaba de indultar a 11 personas estadounidenses, unas acusados de fraude, declarados culpables.
0: No le importa.
3: Con 6 años, son amigos de él. Eso no importa. Estamos viendo que el pueblo y la ciudadanía estadounidense, cuando menos la racional, se está cansando y de manera, cuando menos, aquí en la ciudad de Nueva York, te puedo asegurar desde este momento que los republicanos que se presenten en la ciudad de Nueva York a cualquier puesto político van a perder en las elecciones de próximo noviembre. Mientras tanto, vamos a ver esta semana qué pasa, porque lo del estrecho de Hormuz en Irán sí está mucho, muy difícil, después de que el New York Times dio a conocer que Israel complotó para asesinar a los negociadores iraníes en Suiza cuando se estaban reuniendo allá. A Arachi lo iban a asesinar y a Galabaz. Mientras tanto, si estamos hablando de cosas muy serias, y Israel libre, no sale de Líbano y el memorándum de entendimiento simple y sencillamente no se está cumpliendo. Vamos a ver esta semana qué sucede.
0: Abrazo, mi Fer.
3: Oye, hay que ver mañana qué sucede con la cumbre de la OTAN en Turquía, donde recuerda también que Meloni trae un pleito casado con Trump, porque ahora le dijo que Meloni lo idolatra y que ella quiere una fotografía y las cosas están... ¡Ay! Bueno, si tienes algún problema con el presidente Trump, llama al doctor Trump para que nos asista. Yo ya lo voy a llamar para hacer mi
0: cita. ¡Qué locura! Gracias, Fer.
3: Que estés muy bien. Excelente semana a la vista. Hasta pronto.
0: Fuerte abrazo.
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0: Miren, pasó el Mundial, lástima, yo estaba muy ilusionado con la selección mexicana, hizo un buen papel, pasó lo que pasó. Pero todos sabíamos que antes o después íbamos a regresar a una realidad que es bastante crítica para nuestro país. El TLC desinfladón, aunque nos digan que no es cierto, pero a fin de cuentas tenga mucho cuidado con lo que pensamos o con lo que quieren que pensemos. ¿Qué vemos en Colombia? Gustavo Petro hace un llamado porque los malísimos quieren quitarle derechos sociales al pueblo de Colombia. No creo que se atrevan y ojalá no pase nada. ¿Pero qué estamos viendo? Un guión donde hay alguien que es el salvador del pueblo y alguien que es el diablo, pero no importa si es de derecha o de izquierda. En el caso de Estados Unidos, los malos, malísimos, que ya se los van a comer vivos a todos, son los comunistas. Llega San Donald Trump a salvarlos. Aquí son los conservadores, los injerencistas, los no sé qué. Y llega Morena a salvarlos. No ven la paja en el ojo propio, pero sí la viga. No ven la paja en el ojo ajeno. Ven la paja en el ojo ajeno, pero no la viga en el suyo, quiero decir. Dígame usted, ¿los comunistas invaden Estados Unidos de veras? ¿De veras? Es una política de miedo, de polarización, para que una vez que te estés muriendo de miedo, llegue alguien y te diga, yo te voy a salvar. Nada más que vengan para acá todos los votos, venga para acá el Congreso, venga para acá todo. Yo necesito todo el poder para salvarte a ti de esos malísimos. Es un guión que se ha venido repitiendo desde hace unos años y se repite exacerbado. No digo que no existiera antes, pero ahora hasta las últimas consecuencias. Vámonos al clima.
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0: Bueno, Puebla soleada con algunas nubes sin lluvia, máxima 27, mínima 12. Ciudad de México empieza nublada, luego sol con nubes, lluvia a las 5 y a las 8 de la noche, máxima 22, mínima 13. En Acapulco muy nublado, lluvia de 10 a 12 y lluvia de 8 a 10 de la noche, máxima 32 y mínima 25. Tenemos a Cancún con muy, muy fuerte nublado, lluvia de 4 a 5, y ya después a las 6 hay un ratito de sol, pero el día nublado, 32 máxima, 26 mínima. Bastante buen sol en Veracruz todo el día, no lluvias, algunas nubecitas por ahí, 33 máxima, 24 mínima. En Cuetzalan, sumamente nublado, solo hay sol de 4 a 6 de la tarde, y periodos de lluvia de 11 a 1, de 2 a 4, y de 7 a 9 de la noche, máxima 27, mínima 18. En Huauchinango, saludos y abrazo, muy nublado hasta las 10, de 10 a 1 sol, 2 horas de lluvia, de 1 a 3, 2 horas de sol, de 3 a 5, y luego se queda nublado para lluvias de 5 a 6 y de 8 a 9 de la noche. Huauchi, máxima 20, mínima 14. Chignahuapan, sol con bastantes nubes, pero hay sol hasta las 5, después se nubla y llueve de 5 a 9, máxima 22, mínima 13. Tehuacán, con muy buen sol, máxima 31, mínima 14. Atlixco, nublado al principio, después muy buen sol, excepto a las 2. Algún aguacerito hay posibilidad. Máxima 27, mínima 14. En Tlaxcala tenemos buen sol, algunos momentos con nubes, lluvia solamente de 7 a 8, máxima 25, mínima 11, y finalmente para Nueva York, lluvia un día muy muy nublado, con lluvia ahora, lluvia de 12 a 1, de 2 a 3, de 7 a 8 de la noche y de 10 a 12 de la noche.
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0: Ayer, primero aguacero y luego fútbol, las lluvias de la tarde del domingo dejaron saldos de encharcamientos, autos varados, árboles caídos en la zona norponiente de la capital particularmente.
17: Con tranquilidad, gran emoción y tristeza al final por el resultado, los capitalinos vieron el partido desde las pantallas que fueron colocadas en el zócalo de la ciudad.
0: Y otra vez, un grupo de habitantes de Atzitzihuacán, en Cohuecan, toma justicia por propia mano y queman vivo a un presunto ladrón.
17: Este fin de semana fue localizado el cuerpo sin vida de un hombre a unos metros de su domicilio en el Capulín, esto a escasos metros de la vía del tren en San Jerónimo Caleras.
0: Y tras una ola de robos y asaltos en el Mirador, vecinos de la privada 37 Oriente instalan una reja de acceso y dicen que no la van a quitar.
17: El Ayuntamiento de Puebla anunció que se mantiene acompañamiento a los habitantes afectados por las lluvias del 28 de junio.
0: La Consejería Jurídica del Gobierno del Estado presenta una iniciativa de ley que busca que el Gobierno del Estado asuma la facultad de autorizar licencias y constancias de uso de suelo en los municipios que no tengan actualizados sus programas de desarrollo urbano.
17: En Puebla, las madres y padres de familia podrían perder la patria potestad si obligan o permiten que sus hijos practiquen el trabajo infantil.
0: Por otro lado, la Comisión de Juventud y Deportes del Congreso de Puebla aprobó una reforma para que los municipios, junto con Seguridad Pública, Protección Civil y empresas de seguridad privada, tomen medidas para evitar la violencia en eventos deportivos o espectáculos.
17: El próximo jueves 9 de julio, el gobierno del estado dará banderazo de salida a la temporada de Chile en Nogada.
0: Decenas de aficionados mexicanos le llevaron serenata afuera del hotel donde pernoctó la selección de Inglaterra. Finalmente, pues no dio mucho resultado.
17: La Suprema Corte de Justicia de la Nación analizará recurso de familias de Ayotzinapa contra libertad de un militar.
0: El diario La Jornada publica que han desaparecido 1.200 personas en lo que va del Mundial, esto afirman madres buscadoras.
17: Y tan solo en la Ciudad de México han desaparecido 79 personas.
0: Con Rocha Moya, los casos de desaparición subieron del 1 de noviembre de 21, que asumió la gubernatura, y el 2 de mayo de 26, cuando solicitó licencia, desaparecieron 5.000 personas.
17: Artículo 19, condena asesinato del comunicador Alex Serna en Guerrero.
0: Exigen reclasificar el caso de Renata Palmer a feminicidio.
17: Y preocupa reclasificación de casos de feminicidio, y es que activistas advierten retroceso por falta de perspectiva de género de jueces.
0: Desde el año 2000 suman 178 periodistas asesinados en México. Veracruz encabeza la lista con 34.
17: Jubilados demandan a la Cámara de Diputados tras el retiro de apoyo económico mensual.
0: Por otro lado, Somos México alista la elección de candidatos para el proceso electoral 2027. Descarta de plano incluir a exmorenistas.
17: Alertan de baja en calidad en elecciones por recortes en el Instituto Nacional Electoral.
0: El alcalde de Piedras Negras cumple su sueño. Se va a ver a Messi a Miami y en día laboral. Los boletos, $3,000 y en reventa hasta $5,000. Más avión, más todo eso, pero pues que tanto es tantito, ¿no? Él quería ver a Messi.
17: Cae red de aviadores en el Estado de México.
0: Por otro lado, mientras Estados Unidos presiona por el T-MEC, China busca acercamientos con México.
17: Pintan camioneta de Cuauhtémoc Blanco y lo reciben con gritos de asesino.
0: Ante el 4 de julio, centenario de 250 años de la independencia de Estados Unidos, Claudia Sheinbaum felicita a ese país por su independencia y afirma a todos los países tenemos derecho a ser libres.
17: No queremos comunistas en nuestro país, afirmó el presidente de Estados Unidos, Donald Trump.
0: El histórico desfile del 4 de julio en Estados Unidos se canceló por las muy altas temperaturas.
17: Usa Trump festejos del 4 de julio para impulsar su agenda.
0: Gobernadora de Puerto Rico pide la anexión de Estados Unidos en el aniversario de la independencia y desató una, será para menos, enorme polémica.
17: Delcy Rodríguez crea cuerpo militar para atender desastres en Venezuela.
0: Y Vladimir Putin le dice a Trump en llamada que Rusia tomará todo el Donbass sin falta, según afirmó uno de los voceros.
17: Incendios arrasan decenas de miles de hectáreas en Europa.
0: Y una activista muerta, el narco y un presidente. Esta es la investigación que estremece a Ecuador ante el mundo.
17: Retiro en España en vez de festejo nacional.
0: El gigante alemán Bosch Mobility le pide al gobierno tomar medidas urgentes para salvar la automoción en Alemania. Y desde luego, Isra Valero, que no es la mejor noticia, pero bueno, creo que hicimos muy buen papel los mexicanos. Creo que, para mi gusto, el primer tiempo con Ecuador fue lo mejor. Pero ya nos dirá Isra, él es el que sabe.
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0: Yo, Boleira, te saludamos.
6: Placer, buenos días a todos. Vamos con la información deportiva. En efecto, esta noticia no es lo que se esperaba, pero en un partido lleno de emociones y peleando hasta el final, México cayó 3-2 ante la selección de Inglaterra. En este partido correspondiente a los octavos de final, México se queda una vez más en el camino, mientras un equipo inglés que se quedó con un hombre menos y tuvo en el portero Jordan Pickford a su mejor elemento, además de la contundencia de Jude Bellingham, fue suficiente para que los ingleses sacaran el resultado y se fueran a la ronda de los cuartos de final, donde se medían a Noruega. México, que no supo capitalizar el hecho de estar con un hombre de más en el segundo tiempo, en los últimos minutos, pues prácticamente se volcó sobre la portería de Pickford, pero no encontró la manera de horadar la portería inglesa. Lamentablemente México así termina su participación, termina la era de Javier Vasco Aguirre, quien ayer ya cedió la estafeta a Rafa Márquez, y ahora empieza un proceso rumbo al 2030. Y cabe mencionar que México, que en efecto, como mencionas, Fer, tuvo su mejor actuación en el primer tiempo del partido contra Ecuador de los 16avos de final, pues se despide con 4 victorias, 1 derrota. Lamentablemente esta fue en la ronda de los octavos de final. México llega con, se va con 4 victorias, de 2-0 sobre Sudáfrica, 1-0 sobre Corea del Sur, 3-0 sobre la República Chequia, además del 2-0 sobre Ecuador en los 16avos de final, y esta derrota de 3-2 y la actuación de Julián Quiñones, que marcó 4 goles, igualando a Javier Chicharito Hernández y al matador Luis Fernández, que llevan también 4 goles. Así es que ahora a esperar el nuevo proceso para el 2030, pero sí queda la satisfacción de una selección que se brindó al máximo en este Mundial. Por el momento es todo, Fer. Más adelante, más información deportiva.
0: Abrazo, Irra.
6: A ti, Fer. Gracias. Buen día.
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0: Bueno, primero, hoy es el Día Mundial del Desarrollo Rural, para que pongamos énfasis en tener un desarrollo sostenible en las zonas rurales. Día Mundial de la Zoonosis. Las zoonosis son las enfermedades que se transmiten de animales a humanos, como la rabia. Día Internacional de los Beatles, ¡yes! Muy bueno, ¿no? Y Día Internacional del Beso Robado. ¡Quietos, quietos, quietos! Es el Día Internacional del Beso Robado, pero se empieza a celebrar desde las 5 de la tarde. ¿Ahorita?
7: Todavía no.
0: Vais a trabajar, déjense ahí, órale, a la chamba. Hoy es Nuestra Señora de Sonsoles. Hay un nombre así, Sonsoles. Isaías viene del hebreo, ya ve, salva, tranquilino. Viene del latín, tranquilo, sereno, sosegado. Te hubieran puesto tranquilina.
7: Sí. Ay, a ver si, a ver si le bajo, sí.
0: Dominga. Es señora, pues, porque Dominicus, de donde viene Domingo, significa señor. Y Rómulo viene del latín, legendario fundador, primer rey de Roma. Felicidades, santeros, cumpleañeros, aniversarieros, todos, desde luego los que se roban besos, los que fueron asaltados con un beso que les robaron, los Beatles, 2 que quedan, que nos oyen todos los días, y todo lo que hay que celebrar hoy. 7-2.
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0: Bueno, para los que se acaban de levantar a las 7, hoy tenemos ni más ni menos que a ese enorme músico que es Louis Armstrong. Y tenemos primero Aguacero y luego, pues, la visión, ¿cómo le dicen ahora? El visionado del fútbol en plazas públicas. Cravioto y el aguacerazo de ayer, otra vez una tromba. Arturus. Bueno, ahí vamos. En un segundito le prometo que tenemos al joven Cravioto. ¿No enlazaba? ¿Qué onda? No, estamos. Mal empieza la semana el que es ahorcado en lunes, ¿no? Y aquí en nuestro bloque local, ¿qué bronca tenemos con la conexión? ¿Ya está? Ahí está. Cravioto, córrele, cuéntanos de la tromba de ayer.
1: Así es, Fer. Pues en el caso de Avenida Juárez se registró el colapso de drenaje y agua acumulada. Igualmente se registraron encharcamientos en la 31 Poniente, en las laterales del puente elevado hacia Esteban de Antoñano, así como en Boulevard del Niño Poblano. También en la ampliación de forma, una camioneta quedó atrapada con un menor dentro, quienes fueron rescatados por personal de Protección Civil. Además, se registró la caída de dos árboles, uno en la zona del Triángulo, junto al río Atoyac, el cual fue atendido por Protección Civil Municipal. Y además, por otra parte, por servicios públicos atendió la caída de otro en Plazas Amalucan. A pesar de la intensidad de la precipitación de la tarde, el Ayuntamiento de Puebla reportó que los niveles de plazas y ríos se encuentran bajos. Río Altoyac ya se seca al 15% y los vasos reguladores al 5%. Por su parte, Agua de Puebla confirmó que se presentó lluvia del surponiente con un acumulado de 25 milímetros en la estación meteorológica de Plaza Quetzalcóatl y Almacén Castillotla. Y además realizaron monitoreo en diferentes puntos de anegaciones que fueron atendidos. Hasta aquí el reporte.
0: Muy bien, Arturo, muchas gracias. Vista la inundación, vámonos rápidamente con la celebración. A ver, no fue lo que esperábamos, pero se celebró el fútbol. México hizo un buen papel. No quisiera ser pesimista tú. ¿Cómo lo sintió la gente? Tú estabas con ellos.
1: Pues tristeza, pero no decepción, ya al final, ¿no? Creo que es lo importante. Se emocionaron mucho con el segundo gol, que es raro que México se recupere. Entonces, yo creo que la gente notó que sí hubo una diferencia en el juego, en diferencia a otras selecciones, y finalmente, pues es el objetivo del deporte, es superarse a uno mismo, es competir contra uno mismo, y en ese sentido, pues parece que el país lo logró. Pero finalmente fue tranquilidad, emoción, tristeza al final por el resultado. Como vieron el partido, los poblanos de México contra Inglaterra en las pantallas gigantes del FanFest del Zócalo de Puebla, donde fueron instaladas una pantalla principal y tres pantallas auxiliares ya más pequeñas. Esto desde las 17 horas se empezó a juntar la gente, a pesar de que el partido fue programado para las 18 horas en un inicio, fue retrasado a las 19 por amenaza de tormenta eléctrica en Ciudad de México, por lo que los poblanos empezaron a abarrotar el FIFA FanFest del Zócalo capitalino. Desde familias con niños y hasta mascotas, había perritos, así como personas de la tercera edad y personas con discapacidad se congregaron en estas pantallas instaladas por el ayuntamiento. La mayoría de los asistentes vestían camiseta tricolor, sin embargo algunos sí venían portando gorras, mantas, unas mantas muy bonitas con el símbolo del quinto sol en verde y con la leyenda Somos Poblanos. Además, portaban pañoletas algunos, banderines con los colores de México, hubo hasta quienes llegaron con máscaras de luchador, algunos otros con sombreros de charro, maracas, matracas que no faltan, así como cornetas y hasta lanzespumas que nunca faltan en estos eventos. El momento más emotivo fue, sin duda alguna, el levantón del primer gol del Tri, luego de la primera tanda de dos goles seguidos que le propinó la escuadra británica al inicio del partido, y este es justamente ese momento. Vamos a escucharlo.

0: el sonido es muy ilustrativo, pero las imágenes también, como las vimos, donde se veía cómo explotaron las espumas al cielo, así como las luces y pues obviamente también los gritos de los aficionados. Sin embargo, también fue emotivo al inicio del juego cuando los asistentes cantaron a coro el himno nacional simultáneamente con la transmisión en vivo desde el legendario Estadio Azteca, hoy Estadio Ciudad de México. El ánimo subió con la expulsión de un elemento inglés y con el segundo gol mexicano, pero volvió a decaer con el penal que le marcaron al portero mexicano por lanzarse a las piernas de un delantero inglés durante un peligroso ataque. Al final, a pesar del esfuerzo tricolor, el cual sí fue reconocido por los asistentes, el resultado pues no alcanzó para mantener a México en la justa mundialista, por lo que los poblanos se retiraron con ya ánimo más decaído. Sin embargo, unos cuantos se divirtieron descargando la tensión contra una piñata que colgaron frente a la fuente de San Miguel, por cierto, color naranja. El saldo fue blanco, según confirmó la Secretaría de Seguridad Ciudadana, luego del operativo desplegado en el Zócalo y la Avenida Juárez para los festejos, pues que lamentablemente al final ya no llegaron. Entre tanto, los restaurantes de las inmediaciones del Zócalo y el Centro Histórico mostraron llenos moderados, generalmente a la mitad, y pues vacíos los que no contaban con pantallas, como fue el caso de algunas cafeterías ahí en los portales del Zócalo capitalino. A las afueras de los establecimientos, eso sí, algunos transeúntes y curiosos pues se detenían para ver el desarrollo del partido. Hasta aquí el reporte, Fer.
1: Gracias, Arturo. 712 es la hora de Chivas Perinas Centro.

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2: Hola, buenos días. Son 7:17 de la mañana y programan una pavimentación y realizan trabajos en la calle 7 Sur entre avenidas 11 y 19 Poniente con sentido a la 31 Poniente, provocando cierre vial. Con tránsito fluido en la calzada Ignacio Zaragoza, Boulevard Esteban de Antuñano y la prolongación de la 14 Sur. Con carga vehicular en Boulevard Norte, Carretera Federal Puebla-Tehuacán y Boulevard Héroes del 5 de Mayo. Anticipe sus tiempos de traslado y conduzca con precaución.
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Y cuando son las 7:18, Chevrolet Peregrina Centro le da la hora exacta, pues resulta que un grupo de habitantes de Axixihuacán tomó la justicia por propia mano y quemaron vivo a un presunto ladrón. Las autoridades gubernamentales reprobaron el linchamiento una vez que se restableció la seguridad. Y es que

0: Estos lamentables sucesos se dieron al filo de las 10 de la noche del pasado viernes en la carretera federal a San Juan Amecac, lugar donde los pobladores sujetaron a uno de dos presuntos maleantes. Y es que es importante señalar que uno de los ladrones logró escapar mientras el otro fue detenido. Presuntamente al ser sorprendido robando llantas en un domicilio y por esa razón fue golpeado, presuntamente rociado con gasolina para después prenderle fuego. Al lugar de estos acontecimientos llegó personal de seguridad y de gobernación, sin embargo, pues ya nada pudieron hacer debido a que el hombre falleció al
1: No.
0: ser trasladado al hospital. Ante estos acontecimientos, la Fiscalía General del Estado de Puebla informó que inició una carpeta de investigación por el delito de homicidio doloso derivado de estos acontecimientos en el municipio de Coyoacán, donde perdió la vida este hombre al ser agredido por una multitud. Es importante señalar que la víctima fue identificada como Juan Felipe, de 34 años de edad, originario de San Matías, Cocoyotla, perteneciente al municipio de San Pedro Cholula. Y bueno, pues al respecto, el propio gobierno del estado señaló que no se va a permitir que se den este tipo de acontecimientos y aseguró que el uso de la violencia para hacer justicia en propia mano, pues no es lo adecuado y no habrá impunidad ante estos hechos.
1: Llevamos años con esto, gobiernos del PRI, gobiernos del PAN, gobierno interino, gobiernos de Morena, y como que Puebla no sale de esto. Y nos han gobernado, pues, tres partidos distintos, distintas políticas, distintas visiones, ¿eh? Son en Puebla 7 con 20 minutos, le debo el obituario, veamos, vamos con eso.
2: Valle de Los Ángeles extiende sus condolencias a las familias de
1: del señor Carlos Alfredo Palacios Martínez. Se veló en Capilla 11 y se cremó el domingo a las 11 horas. Del señor Luis Alberto Seferino Juárez. Se veló en Capilla 9 y se inhumó el domingo a las 12 horas en Parque Valle de Los Ángeles. De la señora Yolanda Guadalupe Sánchez Ramírez. Se veló en Capilla 12 y se cremó el domingo a las 14 horas. De la señora Lucía Barberena Duarte, se veló en Capilla 5 y se cremó el domingo a las 17 horas. De la señora Sara Hernández Nava, se vela en Capillas Arcángel 11 Sur, se quemará a las 14 horas hoy en Panteón San Aparicio. Y el señor Miguel Alvarado Espinosa, se vela en Capilla Tehuacán, Parque, y se crema a las 14 horas en Crematorio Parque Funerario VDA Tehuacán. Descansen en paz.
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0: Mundo tan maravilloso nos canta Louis Armstrong. Qué tipo tan querido, querido y tan agradable, ¿no? Son los que te caen bien, nada más por estar ahí, sin que abran la boca, ya te cayeron bien. Es la impresión que tengo, ¿no? Bueno, vamos con más historias que tenemos que contarle, aunque muchas son lamentables. Este fin de semana encontraron el cadáver de un hombre en un domicilio en el Capulín, al costado de las vías del tren en San Jerónimo Caleras. Adelante, Artur. ¿Qué pasó? Ay, Dios mío. Bueno, estamos marcándole a Arturo. Esto que cuesta trabajo pasarlo, ¿no? Y de pronto nos atoramos ahí. Pero bueno, ni modo de esconderle a usted estas cosas que ocurren, ¿no? Algo traen nuestras líneas hoy, ¿eh? No están jalando a la primera. Bueno, vámonos con... A ver, Arturo, vámonos.
1: Así es, pues este fin de semana fue hallado el cadáver de un hombre en un domicilio del Capulín, a un costado de las vías del tren en San Jerónimo Caleras. El cuerpo presentaba signos de violencia y se presume que el anterior fue producto de un intento de asalto domiciliario. Los primeros reportes indican que ingresaron a robar a la propiedad y pues fue asesinado. El cuerpo presentaba signos de violencia y los primeros reportes indican que el homicidio fue durante este ataque a casa de robo habitación. La víctima fue identificada como Tomás, de 49 años. El hijo de la víctima llegó al lugar para identificarlo. El homicidio posiblemente estaría relacionado con un intento de asalto a vivienda que ocurrió 3 días antes y se presume que los agresores regresaron o que el crimen se originó por este conflicto. La zona fue acordonada con presencia de policía estatal y el ejército, mientras los elementos de la fiscalía realizaron las primeras diligencias y el levantamiento de cadáver. Hasta aquí el reporte.
0: Arturo, cuéntanos también, por favor, tras una ola de robos y asaltos en la colonia El Mirador, aquí cerquita, vecinos de la 37 Oriente pusieron una reja y dicen que no la quitan mientras no les garanticen con policía o como se pueda, seguridad. Te escuchamos.
1: Así es, y es que el robo de autopartes a casa habitación, asalto a transeúntes, son los principales delitos que una de las vecinas dijo han sido víctimas tanto los vecinos de la privada como el resto de la colonia El Mirador, principalmente entre las calles 24 y 22 Sur, incluso narró que los delincuentes están incendiando arbustos y árboles de las jardineras en la vía pública por la noche para ver en qué casas hay actividad y cuáles están solas para asaltarlas posteriormente. Además, narró también que en una ocasión un grupo de delincuentes robó registros de las tomas de gas natural, lo que generó una fuga que puso en riesgo a varias casas de la zona. En ese contexto es que dijo que un grupo de vecinos de la calle acordó instalar una reja en el acceso de la privada por la 24 Sur, la cual tiene una puerta para el acceso peatonal. Cabe destacar que durante el día el acceso peatonal está abierto y por la noche lo aseguran con llave. Sin embargo, detalló que solo uno de los vecinos se manifestó en contra de la medida. Una de las vecinas narró que se trata de una persona conflictiva que generalmente enrarece el ambiente durante las juntas vecinales. A pesar de ello, destacó que no se le pidió aportación económica para la instalación de la reja, pero que esta persona sí debe pagar por el costo de su copia de la llave para la puerta de acceso personal. En ese contexto, advirtió que los vecinos no desinstalarán la reja a menos que el Ayuntamiento de Puebla designe un policía para vigilar la calle al denunciar que los rondines policíacos, principalmente de noche, son prácticamente inexistentes y los vecinos solo cuentan con un vigilante para toda la zona, lo cual es insuficiente. Dicen que han tenido algunos problemas y no hay ninguna reja instalada en la ciudad que tenga el permiso del ayuntamiento, y esa es una realidad. Pero la gente pues dijo que tomar acciones para protegerse y dijo esperar que no tener ese problema, entre todos se firmó una carta en la que se validó que están de acuerdo para tener ese respaldo de la reja. Finalmente reiteró que si viene el ayuntamiento y quiere quitar la reja contrario al documento que firmaron y contra las actas que han interpuesto ante el Ministerio Público por los incidentes, pero si se comprometen a poner un policía para garantizar la seguridad, pues dice que sí, con mucho gusto, quitarían los vecinos la reja. Hasta aquí el reporte, Fer.
0: Gracias, Violeta. Cerramos contigo este bloque. La Consejería Jurídica del Gobierno del Estado presentó una iniciativa de ley, busca asumir la facultad de autorizar licencias y constancias de uso de suelo, pero no es que el gobierno quiera, no. Los municipios que no actualicen sus programas de desarrollo urbano, ahí sí va a intervenir el gobierno. Así que, presidentes, ¿quieren tomar decisiones ustedes a nivel municipal? ¿No quieren que las tome el gobernador? Pues actualicen sus programas de desarrollo urbano. por si no están actualizados, no se pueden autorizar aperturas de negocios y un montón de cosas, y el municipio se para. Esto es fundamental, y también es fundamental un atlas de riesgos, que hay muchos municipios que no la tienen, viviendo en zona sísmica, zona volcánica y zona de inundaciones, no hay atlas de riesgo. Pues así como. Adelante, Violi.
2: Así es, Fernando, y en este sentido, la solicitud es para realizar modificaciones a la Ley de Ordenamiento Territorial y Desarrollo Urbano para que el Poder Ejecutivo intervenga cuando los ayuntamientos incumplan con la actualización de sus instrumentos de planeación, una medida que representa un cambio significativo en la gestión de desarrollo urbano en la entidad. En caso de que los legisladores lo aprueben, entonces el gobierno del estado podrá expedir autorizaciones para construcciones, fraccionamientos, subdivisiones, fusiones, así como pues otras ramas que tienen que ver con la construcción y que se basa en el Programa Estatal de Desarrollo Urbano, siempre que el municipio carezca de planes vigentes. Es el reporte.
0: Ahí estamos, vamos a nuestra primera. Hoy es que tengo tres personajazos para las citas. Uno es Santo Tomás Moro, otro es Frida Kahlo y otro es ni más ni menos que uno de los grandes novelistas gringos, Faulkner. Así que una de cada uno para que vea que hay hasta para llevar aquí.
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0: Y es esta cita de Tomás Moro sobre la ingratitud, ¿no? Los hombres suelen, si reciben un mal, escribirlo sobre el mármol. Si reciben un bien, en el polvo. Y es el polvo, se lo lleva el viento, ¿no? Fíjese cómo somos rencorosos. Frida Kahlo. Mi pintura contiene el mensaje del dolor. Y sí, hay cuadros que sí dices, cámara, ¿no? Bueno. No te molestes en ser mejor que tus contemporáneos o predecesores. Trata de ser mejor que tú mismo. Eso decía William Faulkner, uno de los grandes de la literatura, junto con John Dos Passos y otros más, Hemingway, que hablamos de la semana pasada, grandes, grandes de las letras estadounidenses. 7:29, hora Chevrolet Perrina Centro, regresamos con la colaboración Semana de Rectores de la UPAEP.
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0: Estábamos haciendo cuentas, rector.
17: Sí,
0: empezamos, Fer, con Semana de Rectores hace mucho.
17: Hace 7 años, sí. Muy buenos días, Fer. Pues un gustazo.
0: Y la inauguró Emilio Banchar también porque es el de los lunes.
17: Así es, sí. Me acuerdo que lo fraguaste ahí en el, no sé, en algún encuentro o lo que sea. Y efectivamente empezamos en mayo del 19, ¿no?
0: Y ha sido un gusto. Yo creo que han aportado desde sus ópticas distintas. Uh-huh. Mucho al noticiero, mucho al auditorio, ¿eh?
17: No, y la verdad es que darle voz a algo que, pues que es, digamos, no es la única entidad, pero sí es una región caracterizada por la presencia de distintas universidades. En pocas metrópolis se dan tanta
0: y de muy concurrencia, buen
17: nivel. Exactamente. Y la verdad es que es una riqueza enorme. Y nada, pues yo realmente ya con este cierro un ciclo, este también, al frente de la rectoría de la UPAEP, muy contento. Platicarte, Fer, amigos, bueno, ya en las últimas semanas tuvimos varios encuentros, de hecho la última presencia aquí, tuvimos oportunidad de presentar a Jorge Medina, el nuevo rector que asume a partir de agosto, ya el mes que entra, de hecho, Dios mediante, pues la próxima participación, pues ya estará en voz de Jorge. Y con ello también, pues dar cuenta al auditorio y aquí al estudio, Fer, pues de lo que ahora vamos a estar haciendo, que también nos entusiasma muchísimo. Ya en ocasiones pasadas tuvimos oportunidad de platicar algunas alianzas importantes que generó UPAEP, entre otras, por ejemplo, la alianza que se dio con la Universidad Intercontinental en México, donde ya pues prácticamente esa es una alianza de carácter permanente, y así otras coyunturas que han hecho que evolucione la propuesta de UPAEP hacia un sistema educativo. Y eso es lo que pues ya se consolidó, se ha formalizado. Hoy generamos una red educativa, le llamamos ESPES, del latín esperanza. Es uh-huh. una impronta, digamos, muy característica de lo que necesita nuestra época. La educación siempre ha sido pues un signo, o está llamada a ser un signo de esperanza. Y bueno, Fer, amigos, hoy tenemos la oportunidad de echar a andar esta red que pues más o menos representa cerca de 24,000 estudiantes, tanto en la Ciudad de México como en Tlaxcala y en Puebla. Estamos hablando básicamente de estas dos universidades, la UIC, la Intercontinental, y la UPAEP. En el caso de UPAEP, un sistema de 10 preparatorias.
0: ¡Wow!
17: 8.
0: No son pocas, ¿eh?
17: Sí, sí. Ya, bueno, es el sistema más robusto que hay en todo el centro sureste, digamos, del país. Entonces son 10 preparatorias. Luego tenemos, hace tiempo retomamos, lo platicamos algún día con tu auditorio, retomamos un proyecto que hacía muchos años había impulsado la UPAEP en colegios, en educación básica. Y este es un sistema que ya comprende 8 colegios, o sea, primarias, secundarias.
0: ¡Hombre!
17: Y finalmente, otra incorporación muy interesante es pues la del IESDE, la de la escuela de negocios, que obviamente ya con esto cubrimos todo el espectro de la educación, de la formación de adultos, de empresarios, de directivos, y nada, todo apuntando hacia un mismo horizonte en este sentido de buscar dar razones para la esperanza en cada uno de los ámbitos de educación, pero también con una impronta muy particular de este sello de buscar este concepto del bien común, ¿no? Bueno, hablando por cierto de Tomás Moro, es un concepto que él trabajaba mucho desde justo el manejo de la polis, ¿no? Allá como consejero y demás, y como pues sí, parte ahí de toda la gestión en Inglaterra, de toda la gestión de la cosa pública. Pero en fin, entonces estamos muy contentos, Fer, hacia eso evolucionamos. Realmente yo he aprendido a lo largo de estos 13 años, como de estas tres improntas de la UPAEP, que me parece que es una fórmula muy interesante, ¿no? Una, el ser muy rigurosos con el quehacer de cada una de las instituciones, y en el caso de la categoría universitaria, de la universidad como tal, pues realmente asegurar que sea ese espíritu de buscar la verdad, buscar la realidad de las cosas desde la diversidad de las disciplinas, pero también de las diferentes perspectivas personales de quienes atienden a las comunidades universitarias. Bueno, eso de darle su lugar, hacerlo con mucha pasión, con un compromiso por la excelencia académica, pero todo ello que tenga un para qué, y lo platicamos mucho aquí en tu auditorio. O sea, la educación, el cultivo de los talentos, el cultivo de los saberes, si se encierra en sí misma, queda frustrada, queda encorsetada ahí.
0: Y no cumple el objetivo finalmente.
17: Así es, y sin ningún propósito y sin ninguna, digamos, trasvase de lo que son las vocaciones, tanto personales como institucionales. Entonces, el volcar eso con un sentido de transformación, de volcarse hacia los desafíos sociales, económicos, políticos, me parece que es lo propio. Entonces, esta perspectiva de la excelencia, buscar la excelencia académica, sí, pero con esta vertiente social o de transformación, de verdadera transformación, como le llamamos. Y por último, pues esta también perspectiva humanista, trascendente. Nosotros abrazamos este pensamiento social cristiano y realmente nos ha parecido muy interesante cómo, insisto, en todas las entidades ahora educativas que conforman esta red, pues es el común denominador. Entonces, bueno, en eso estamos, Fer, ese es el nuevo capítulo que se abre, ¿no?
0: Fíjate que uno de los libros más interesantes que leí en muchos años, y lo leí en la pandemia, es El infinito en un junco, de René Vallejo. Cuenta cómo la humanidad ha ido atesorando. Ahí habla particularmente de cómo plasmar el saber. Y ve los papiros, y ve los pergaminos, y esto y todo, y las bibliotecas. Incluso dice, si quieres destruir un pueblo, destruirle su biblioteca, sus conocimientos. Y eso va en paralelo con la universidad, ¿no? Finalmente, ¿qué es la universidad? La acumulación de saberes. Y pienso en el paleolítico. Alguien diciendo a los hijos, no agarres la lanza así porque te gana el mamut. Aviéntasela así para no sé qué. Ahí empezó la educación. Cómo lo que yo conozco se lo transmito a otro, se lo comparto a otro para que lo acreciente. Y eso se da en dos instituciones, bibliotecas y universidades. Ahí está depositado el conocimiento existente y la generación de nuevo conocimiento, pero son fundamentales.
17: Y fíjate que como ha evolucionado también la universidad, Yo algo que valoro muchísimo y bueno, que es un continuo aprendizaje, y es, me parece que, digamos, la vida humana es un drama, digamos, en el sentido propio del término, ¿no? Por supuesto, hay grandes afanes, grandes faenas también, grandes alegrías, pero también, pues, desafíos, tragedias y demás. Y me parece que en la universidad es, no sé si el único, pero de los pocos espacios donde se puede, número uno, experimentar eso, porque, digamos, los universitarios, bueno, lo vimos en la historia, por lo menos que nos tocó vivir, hubo de todo en estos últimos 13 años, hacia afuera, en el entorno social, pero también hacia adentro. Y entonces, eso es algo, digamos, es de facto, pues, ley de vida, eso sucede, acontece en la universidad, pero es el espacio donde se reflexiona sobre esos dramas, sobre el porqué. El por qué reaccionamos de una manera, el por qué soñamos con tal, el por qué de la de las vicisitudes de la vida, de la propia muerte, de la, en fin, todo eso se debate en la universidad. Y por supuesto está ligado pues con los las inquietudes naturales que tenemos por conocer las cosas, por profundizar, por desarrollar innovaciones, etcétera. Entonces eso a mí me ha parecido fascinante.
0: Me encanta.
17: Y además se hace en comunidad.
0: Por supuesto. Y están también hechos los libros y las universidades que si tú ves el formato no ha cambiado. Incluso con la tecnología actual, ¿cómo lees los libros? Igualito vas pasando la página con tu dedo, página virtual. Y el libro, desde el primero hasta ahora, siguen siendo igualitos.
17: Así es.
0: Y las universidades, un grupo de muchachos con un señor que les explica cosas, preguntan, se enriquecen dialécticamente.
17: Exacto.
0: Así fue la primera universidad.
17: Y de hecho, fíjate, este origen de la universidad, incluso no había necesariamente libros. Digamos, era un tema de debatir, como decías, de encontrarse, de preguntarse cosas. Que de alguna manera ahora con todo el tema de la inteligencia artificial, que es una herramienta potentísima, pero digamos en las entrañas de la educación, los modelos ahora de evaluación, eso es lo más rico que hay.
0: Sí,
17: el intercambio de ideas, el defender también una postura y de ahí, bueno, ya todo lo que puedas generar de ayuda.
0: Y detrás de la educación hay algo que es fundamental para que una sociedad funcione, la generosidad. Alguien que tiene algo, ya viene a comunicar, lo vuelve común. Yo tengo estos saberes, pero van a pasar a ser saberes de estos jóvenes.
17: Así
0: los voy a hacer comunes, lo que era privado se vuelve común, y eso a través de la comunicación.
17: Exacto.
0: Y entonces los chavos aprenden lo que la generación anterior acumuló, y así se va dando en libros de universidades. Es un poema, ¿eh?
17: Y todo este enlace, digamos, cómo están las generaciones entreveradas. O sea, lo que decía, sí, se transmite la tradición, pero también un encuentro, sí, pero las generaciones se van enriqueciendo de las anteriores y se dan esos diálogos. Y ahora también, pues bueno, con la expectativa de vida, pues pueden coexistir ahí tres generaciones y lo mismo, debatiendo, reflexionando y demás. Así que bueno, muy contentos con lo que, muy satisfechos con lo que se ha generado. Gracias a ti y a tu equipo, Fer,
0: por tantas oportunidades
17: de compartir, de expresar ahí los diferentes puntos de vista. Por supuesto, esta historia continúa y nada, pues tengo con la alegría de abrir otro capítulo. Y eso, y también contemplar cómo las instituciones van superando a las personalidades y a los liderazgos y demás. Eso es apasionante.
0: Es que es dialéctico. También. Tú hiciste crecer a la UPAEP, la UPAEP te transformó a ti. Ahora vas a otro muy parecido, pero no es igual. Pero sigue siendo la cuestión educativa. Y quiero decirte, desde luego, Jorge, como rector, vendrá una vez al mes. Y tú, cuando quieras venir, eres amigo de esta casa. Eres una persona que siento que aporta mucho porque eres un buen hombre, en el mejor sentido de la palabra, informado, inquieto y con ganas de compartir todo eso. Y eso es fundamental para alguien que se dedica a la comunicación.
17: No, hombre, mil gracias.
0: Bueno, contar con gente como tú.
17: Pues encantado, cuando tengamos oportunidad, por supuesto, y algo interesante que decirle al auditorio. Así que nada, muchas gracias.
0: Bienvenido siempre, ¿no? Gracias a ti.
17: Y muchas bendiciones a todos.
0: Un abrazo. Carlos, que ha sido el...
17: Sí, aquí Carlos, que está.
0: Además es un
17: pilar.
0: Muy, muy, muy puntual para sus cosas y eso hace que las cosas funcionen bien.
17: Así es. Pues bueno, una aventura padrísima y mil gracias por la oportunidad. Un abrazo a todos.
0: Gracias mil, Emilio. Gracias, Carlos. Nos seguiremos viendo con Carlos cada 8 días, con el nuevo rector una vez al mes y contigo cuando tú quieras. Aquí tienes un espacio y un micrófono.
17: Mil gracias.
0: Gracias.
17: Muy buen día, Fer. Un abrazo.
0: Nos vamos a la pausa. En Puebla son las 7 de la mañana con 45 minutos. Laura Chevrolet, Peregrina Centro. Ya venimos.
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0: No, cómo nos enriquece el auditorio. Oiga esta lectura que hace mi querido Polo Muro del FUT ayer. Una cosa es pasar la pelota y otra es jugar. Inglaterra en dos jugadas nos metió gol y México paseó en el primer tiempo porque le encanta oír el ole ole del público. Es una lectura de lo que vimos ayer, ¿no? Listos con Amedi.
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0: Rafa, ¿cómo te va? Buenos días.
26: Buenos días, Fernando. Un cordial saludo para toda la audiencia de Ultra.
0: Igual para ti.
26: Pues, me araco, Fernando. El pasado 16 de junio se dio a conocer el informe sobre consumo de noticias en el mundo realizado por el Instituto Reuters de la Universidad de Oxford. El informe presenta datos a nivel global y datos por país. En cuanto a México, quizá la conclusión más importante del mismo es que las noticias en nuestro país circulan cada vez más por canales controlados por plataformas extranjeras y por creadores de contenido que mezclan información, opinión y entretenimiento. México aparece, perdón, entre los mercados donde los llamados influencers tienen mayor peso informativo. El 39% de los usuarios consulta semanalmente noticias producidas o comentadas por creadores enfocados en la actualidad, una proporción entre los países hispanohablantes únicamente superada por el Perú. Algo que nos invita a reflexionar, Fernando, es que la medición realizada en México durante enero y febrero de 2026 deja ver que este desplazamiento se va dando mientras se debilita la relación directa entre las audiencias y las empresas periodísticas tradicionales. Así, la confianza general en las noticias cayó del 49% en 2017 al 31% este año, 5 puntos abajo que el año pasado, que fue de 36%. los creadores de contenido y los influencers de noticias pues desempeñan un rol importante en este contexto de erosión de la confianza en las instituciones. Para algunos usuarios son fuentes más auténticas y cercanas que los medios. Durante la presentación de estos resultados llevada a cabo en la Universidad Panamericana, Bernardo Flores Heyman, responsable del análisis del caso mexicano junto con María Elena Gutiérrez Rentería, señaló, cito, los mexicanos no dejaron de consumir noticias, dejaron de confiar en quienes las producen. Hasta aquí. Esta pérdida de confianza es la que tenemos que atender con preocupación. Porque parafraseando a Gerardo Albarrán, lo más terrible que puede ocurrirle a un medio de información es que la sociedad no confíe en él. Lo peor para un periodista es que no le crean. Y como dicen por ahí, un botón basta de muestra. Me refiero al caso Edmundo Cázares y la supuesta entrevista a Carlos Monsiváis, publicada en el portal digital del diario El Universal, la cual pues dejó al descubierto la grave crisis de credibilidad que tienen en general los medios de comunicación en México. Como sabemos, Fernando, audiencia, pues El Universal publicó el 18 de junio una entrevista realizada por Edmundo Cázares a Carlos Monsiváis y presentada como una vieja conversación que data de 1999, pero con agregados que no fueron incluidos en el contenido original que se publicó en El Sol de México hace ya casi 27 años. El texto incluyó frases que buscaron desprestigiar al expresidente Andrés Manuel López Obrador, además de alusiones personales que, por supuesto, inmediatamente fueron utilizadas en la arena pública y que no voy a mencionar aquí. Familiares de Monsiváis no tardaron en rechazar la autenticidad de sus dichos. Exigieron pruebas, negaron datos centrales de la supuesta conversación y defendieron la memoria del intelectual frente a palabras que sostuvieron no correspondían a su estilo literario, ni a su ética. También admitieron que López Obrador hubiera residido en la casa del escritor, además de señalar que ambos se conocieron mucho después del periodo aludido en la publicación. Así, Fernando, audiencia, con señora Gabriel Sosa, lo que se presentó como una recuperación de archivo en supuesto homenaje a Carlos Monsiváis, terminó convertido en un pleito nacional por la verdad, la memoria y la credibilidad. Esa entrevista que exhibió al Universal y también a varios medios de comunicación electrónicos, impresos y las infaltables publicaciones en redes sociales e igualmente prestigiados periodistas demuestra que está suficientemente sustentada la desconfianza de la sociedad hacia numerosas publicaciones en el país, hacia un periodismo poco profesional y falto a la ética. Es cierto que a partir de la presión pública, el Universal solicitó al periodista Edmundo Cázares la grabación que sustentara la entrevista, pero el testigo de audio nunca fue presentado. El propio Cázares manifestó que revisaba cientos de casetes para localizarlo y explicó que había decidido recuperar el texto como homenaje a Monsiváis. También afirmó que el fragmento polémico había sido eliminado de la publicación original por decisión editorial del Sol de México. Sin embargo, esa explicación dejó más dudas al respecto. Ahora bien, Fernando, audiencia, cabe preguntarnos, como también señala Gabriel Sosa, si el texto contenía declaraciones explosivas, si involucraba a un escritor ya fallecido, a un expresidente y a un diario de larga trayectoria, ¿por qué se publicó sin cotejar antes la prueba documental? ¿Qué dijo el Universal en su descargo? Primero, el diario señaló que el contenido enviado era responsabilidad del colaborador. Después reconoció que no había revisado bien la entrevista con la grabación que el autor aseguró tener. Retiró el texto de su página digital y ofreció disculpas a la familia de Monsiváis y a sus lectores. También anunció ajustes internos en sus controles editoriales para evitar que algo semejante vuelva a ocurrir. Cierto, la disculpa repara una parte del daño, pero no explica qué sucedió exactamente. No señala quién recibió el texto, quién lo leyó, quién lo editó, quién autorizó el título, quién valoró su timing político, quién solicitó pruebas, quién decidió publicar sin escuchar antes el audio y quién asumió que bastaba la trayectoria de un periodista para dar por buena una pieza tan incendiaria. En síntesis, lo crítico se encuentra en la cadena editorial que permitió publicar una acusación grave sin suficiente sustento. Y aquí, una vez más, se muestra lo necesario que resultan las defensorías de audiencias y lectores. Veamos lo que señala respecto a un defensor de audiencias, como es el caso de Gabriel Sosa. Una defensoría auténticamente independiente habría podido investigar con mayor claridad lo ocurrido, revisar el proceso interno, escuchar a la redacción, solicitar explicaciones a editores y directivos y sobre todo atender a la familia afectada. De igual manera, le hubiese correspondido examinar con plena independencia si existió presión, negligencia, sesgo, descuido o cálculo editorial para después presentar un informe público, puntual y bien documentado. Lo anterior establece la diferencia entre una disculpa y una verdadera rendición de cuentas. La disculpa señala que hubo una equivocación. La defensoría tendría que explicar a las audiencias y los lectores los cómos. Hasta aquí Sosa, Fernando. Por eso, Fernando, audiencia, es que se requiere una instancia independiente dentro del propio medio y así evitar que todo quede preso en el terreno de la sospecha. Desde hace varios años hemos insistido en la necesidad de que los medios cuenten con defensorías de sus lectores y audiencias, así como otros mecanismos efectivos de autorregulación. Sin embargo, las resistencias son tan grandes como los yerros editoriales que históricamente se han documentado. Y es que los medios, particularmente comerciales, con muy honrosas excepciones, optan por códigos de ética que solo adornan las paredes de sus oficinas. Así la ética se torna simplemente en declaración de principios, pero no se vive cotidianamente. Y de ahí resulta también el descrédito que se reporta cada año en estudios como el del Instituto Reuters sobre la confianza en el periodismo con el que comencé mi intervención. Concluyo, Fernando, la libertad de expresión no exime del deber de la verificación, así como la independencia editorial no justifica la opacidad. Lectores y audiencias, tenemos el derecho a preguntar cómo se construye una publicación que afecta a la conversación pública y los medios el deber de responder con veracidad. Por todo esto y por más, las defensorías de lectores, las defensorías de audiencias resultan hoy, más que nunca, Fernando, imprescindibles. Pues muy buenos días, Fernando.
0: Oye, te mando abrazo y te comento. Yo leí esto, me asombró. Pero afortunadamente Internet, si le dedicas tiempo, te acaba dando respuestas. Claro. Hay una entrevista de Sabina Berman con Monsiváis y con Katia de Artigues, a quien yo conozco personalmente, donde Monsiváis dice cosas semejantes a lo que dice este periodista, no nada sexual, sino más bien opiniones, te diría, la voluntad de poder. Habla de que no está muy convencido de que Fidel Castro sea lo más adecuado para América Latina y dice que no cree en Hugo Chávez. Pero se sostiene como un hombre de izquierda, la izquierda de Monsiváis, cada quien puede ser tan izquierdista o no como quiera, ¿no?
26: Claro.
0: Pero es otra cosa y aquí la pusimos, incluso le dije al auditorio, esto sí lo chequé y esto sí lo dijo Monsiváis con Sabina Berman. Y esa sí es real. Esa sí está publicada y demás. Y la pusimos un poco a, para que fuera el Monsiváis de a de veras con lo que de veras dijo, y no darle paso a lo que dicen que dijo.
26: Así es, Fernando. Y felicidades por eso. El trabajo periodístico de investigar.
0: Pero además hoy investigas, mi querido maestro, con un buen iPad y una buena señal de internet. ¿Puedes hacer ese trabajo?
26: Claro. Lo que pasa, Fernando, que lo sabemos, que pues, el asunto tiene un trasfondo político. Eso se publicó para golpear.
0: Sí.
26: Eso no hay duda. Qué casualidad que la entrevista venía al portal de la Universal. Si tú te metes al Universal a una cosa así que quieres seguir leyendo, pues tiene un dispositivo universal que te dice, si quieres seguir leyendo, paga.
0: Ah.
26: Qué casualidad que esta no estaba en la parte de paga.
0: No, digo. ¿No? Entonces, ¿y sabes qué es lo canijo para nuestro oficio? Lo hay de un lado y del otro, ¿eh? Hay cada cosa, cada meme, cada... Que a mí hasta me deprime a veces decir, oigan, no tienen argumentos, porque algunos son nada más lamentada de madre y peor, una tras otra, es lo único que tienen que decir unos de otros, pues sí me da pena, ¿eh?
26: Sí, por supuesto, Fernando, y como dices, de ambos lados. Y por eso, el informe Reuters, pues el Instituto Reuters es un instituto muy serio de la Universidad de Oxford.
0: Sí.
26: Y por eso está diciendo, oye, pues están perdiendo credibilidad. Digo, del 17 estábamos en el 49%, pues está ahora en el 31%. El año pasado estuvo en 36 y ahora en 31. Pues el próximo año, pues a ver si no están en 25% ¿sí? credibilidad los medios, Fernando.
0: Pero fíjate, Rafa, por mucho que algunos critiquen a gente que ha hecho periodismo toda su vida, el viernes que estaba que el partido de fútbol de la selección con Inglaterra se iba a las 12, se iba no sé cuánto, oí una sola entrevista de perdón, Fernando, el Vasco Aguirre.
26: Perdón, Fernando, te estoy perdiendo una señal, no te escuché bien, ¿me puedes repetir?
0: El viernes, cuando estaba toda la disputa que si el partido de la selección contra Inglaterra iba a ser a las 6, que si no, que a las 12, que no sé qué, que no sé cuánto,
26: sí, claro.
0: Escuché una sola entrevista del Vasco Aguirre, no sé si dio más, pero en el momento lo más oportuna, ¿sabes a quién se la dio?
26: ¿A quién?
0: A López Dóriga.
26: Ya.
0: Es un cuate que tiene trayectoria, es un cuate que tiene, en el medio le pusieron teacher mucho antes de que yo le entrara estas cosas. Algo tiene. Porque también descalificar nada más porque sí, a periodistas críticos no se vale. Y tiene oficio. Y de López Dóriga aprendí una cosa que le ha dicho mil veces. Más vale perder una noticia que ganar un rumor.
26: Por supuesto.
0: Nos esperamos y me pasa aquí con Juan Pablo. Oye, Juanpa, espérate. Confirmamos que sea cierta para subir las redes. Y a lo mejor alguien la publica antes que nosotros. Lo que no quiero es publicar algo que no sea cierto. Y aún así, a veces, respaldándote en buenos medios.
26: Más vale confirmar la nota, ¿sí? Fernando, y pues no regarla.
0: Y a veces, aún confirmada, el medio en que la confirmaste pasa, también se lo llevaron al baile.
26: Así pasa, porque hubo medios muy serios.
0: Sí.
26: Que, bueno, aquí fuera con relación a lo que comentas del cambio de horario. Lo que pasa es que hubo medios muy serios que dieron por hecho el cambio de horario, porque la confusión fue grande.
0: Sí.
26: Y después esos medios se disculparon y dijeron, pues así estaba, pero perdón, siempre a las 6, el partido es a las 6.
0: Sí, pero el mismo Vasco Aguirre dijo, no, es que a mí, ¿cómo estás? Y contestó, encabronadísimo, Joaquín.
26: Sí, claro.
0: Porque yo planeé todo para las 6, ya me lo cambiaron a las 12. Sí, así se había cambiado a las 12. Pero finalmente ahí quedó, ¿no? Ahora, ¿qué te pasa con una entrevista como la que que dijo Monsiváis?
26: El mismo Aguirre. Entonces, sí hubo una confusión grande, Fernando.
0: Sí hubo una confusión grande, ¿no? Pero volviendo al tema del periodista y lo que dicen que dijo de Monsiváis.
26: Sí.
0: A ver, hay temas sexuales que a mí no me importan. Si hubiera sido cierto, eso es cosa de una persona en su recámara y demás. Las cosas públicas son públicas, las privadas son...
26: Bueno.
0: ¿Te perdiste?
26: Bueno.
0: No, pues qué, a ver, ¿qué pasa?
26: Bueno.
0: Bueno. ¿Ahí me oyes? No, bueno.
26: Bueno.
0: Yo creo que es tu señal, Rafa.
26: Fernando, ¿te perdí?
0: Sí, no, nada más te decía, hay cosas adelante, en la entrevista.
26: De la radio, adelante.
0: Hay cosas en esa pseudoentrevista que aunque hubieran sido ciertas, yo no hubiera comentado aquí. La vida personal, la vida sexual de la gente es algo que a mí no me importa y es de cada quien. Bueno, vámonos pues, qué lástima, pero seguimos platicando, no se preocupe. En Puebla son en este momento 8:05, hora Chevrolet Peregrina Centro, vámonos.
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0: Valero.
1: Gracias, Fer. Además de la eliminación de México, mencionarles la eliminación de Brasil, quien fue derrotada por la selección de Noruega, y con dos anotaciones de Erling Haaland en los últimos 10 minutos, la selección brasileña se fue del Mundial, algo que no se daba en la ronda de los octavos de final desde hace 36 años. Y también Marruecos y Francia obtuvieron sus boletos para los cuartos de final, ganando sus respectivos partidos. Marruecos, por ejemplo, eliminó a Canadá con una cabeza de goles por cero en el partido celebrado en Houston, mientras que Francia, con anotación por la vía del penal de Kylian Mbappé,
26: derrota Paraguay 1-0. Estos dos equipos, Marruecos y Francia, se estarán enfrentando el próximo día, jueves 9 de julio a las 9 de la tarde en el Estadio de Boston. Y este lunes tenemos ya otros dos invitados que saldrán de los partidos entre España y Portugal, que se juega a la 1 de la tarde en el Estadio de Dallas. Y a las 6 de la tarde el equipo anfitrión, el tercer equipo anfitrión de Estados Unidos, se enfrentará a Bélgica buscando su pase a la ronda de los cuartos de final. Por el momento solo, Fer, más adelante, más información deportiva.
0: Oye, Irra, España-Portugal, ¿cómo lo ves? Porque España era de las favoritas, pero ya como estoy viendo las cosas, ya no se puede confiar en nada, tú.
26: No, y es un, aparte es un choque generacional, una nueva camada del equipo español que busca dar la sorpresa ante una selección portuguesa que va de salida con Cristiano Ronaldo y otros jugadores. Creo que la selección de España y la dirección técnica de Luis de la Fuente puede ser un factor importante para derrotar a esta selección portuguesa que, bueno, cifra todas sus esperanzas en Cristiano Ronaldo. Pero si Cristiano Ronaldo lo anulan bien y no sale en una tarde espléndida, podría ser eliminación del equipo portugués. Y
0: híjole, apostar todas tus cartas a un solo jugador, no lo sé, hay días que a lo mejor no está inspirado y no sé, pero bueno, ellos sabrán, nosotros mañana contamos aquí.
26: Claro que sí, Fer, y España, pues, si avanza, seguiría confirmando su pase o su paso como uno de los candidatos a levantar el trofeo el próximo 19 de julio.
0: Sí, te digo, España desde el principio era uno de los favoritos, hablabas con gente que medio sabe de fútbol, hablaban de Francia, hablaban de España.
26: Sí, y ahora, bueno, Alemania y Brasil que ya se fueron, entonces nada más van quedando, se van reduciendo las oportunidades y España y Francia pues siguen siendo los candidatos más fuertes a quedarse con el título.
0: Bueno, pues estamos. Gracias, Isra, te mando abrazo. Vamos a resumir.
26: Gracias.
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0: Amigos del auditorio, muy buenos días. Los saludo con muchísimo gusto desde la Secretaría de Seguridad Ciudadana, donde les compartimos el reporte vial. Encontrarán tránsito fluido en prolongación de la Reforma, de Boulevard Esteban de Antoñano a Boulevard Norte. Hay buen avance sobre la avenida 105 Poniente, de calle 11 Sur a calle 16 de Septiembre, y se presenta buena circulación en la diagonal Defensores de la República, de avenida 18 de Noviembre a calzada Ignacio Zaragoza. Por otra parte, tomen sus precauciones porque se registra carga vehicular en circuito Juan Pablo II, de calle Ejido a calle 24 Sur. También en la avenida 31 Poniente, de Boulevard Atlixco a calle 11 Sur, y se presentan ligeros asentamientos en Boulevard Norte, de avenida de la Pedrera a la avenida 15 de Mayo. Amigos del auditorio, por favor, conduzcan con muchísima precaución y a la mínima velocidad. Hasta aquí la información y deseamos que tengan un excelente y feliz día.
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3: Bueno, tenemos muy buen tiempo, tenemos mucha información. En las próximas horas, tres cuartos que tenemos por delante, le vamos a decir que en Puebla las madres y padres de familia

0: como Carla López Malo. Con el compromiso de mejorar la calidad de vida de quienes más lo necesitan, el Sistema Estatal para el Desarrollo Integral de la Familia mantiene la entrega de apoyos funcionales y alimentarios en las 31 microrregiones de la entidad. Fortalecimiento del campo y conectividad para bienestar de las familias serranas es lo que promueve Armenta Mier en la Sierra Norte. El presidente municipal José Chedrago inaugura la unidad médica en Chapultepec para acercar servicios de salud y calidad a los capitalinos, y el Instituto Municipal de Arte y Cultura anuncia la apertura de la convocatoria del Premio Municipal de la Juventud 2026, que ofrece un estímulo económico de 20,000 pesos por categoría. Y además de tener en un ratito más a nuestro especialista en seguridad, Eduardo Vázquez Rosáinz, tenemos la mañanera con Violeta García.
1: Así es, Fernando, y es que al iniciar la conferencia de prensa en Palacio Nacional de la Presidenta de México, Claudia Sheinbaum, pues felicitó a la selección mexicana tras su eliminación del Mundial 2026, luego de perder contra Inglaterra. Jugaron muy bien, realmente nos dieron mucha alegría a todos los mexicanos. Solo faltó el último gol. Vamos a escuchar cómo lo comentó.
2: Estar a la selección, realmente nos dieron mucha alegría y jugaron muy bien. Faltó el último gol, pero muy bien. Nos dieron mucha alegría a todas y a todos los mexicanos.
1: Pues eso fue lo que
0: Me recordó a un cuate mío que hacía juegos de palabras muy ingeniosos. Dice la presidenta, faltó el último gol. Y tú le decías a mi cuate, falta, sí, pero la parte que te falta es la falta que te parte. Y sí, es un refreca,
1: sí,
0: ¿no?
1: Sí, sí, sí.
0: Ahorita que lo vi, faltó el último gol. Sí, esa falta pues nos dejó fuera. Pero sí, tienes razón, la verdad dieron, sobre todo, insisto, el primer tiempo con Ecuador. Pero al rato lo platicamos si quiere.
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3: Tres, ¿no? De Tomás Moro. Es preciso que obréis de manera tal que si no podéis hacer todo el bien que deseáis, logren vuestros esfuerzos por lo menos quitar la fuerza del mal. Eso dice Tomás Moro. Frida Kahlo. No estoy enferma, estoy rota, pero viviré feliz mientras pueda pintar. Y Faulkner. Se puede confiar en las malas personas, no cambian jamás.
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3: Eduardo, un gusto saludarte. ¿Cómo te va? Buenos días.
4: Fernando, auditorio, buen día. El día de hoy en el panorama estratégico hablaremos de los 250 años de la independencia de los Estados Unidos. No solo celebran una fecha histórica, en realidad enfrentan un examen profundo sobre la vigencia de su proyecto nacional, la fortaleza de su democracia y su capacidad para seguir encabezando el orden internacional. El 4 de julio de 2026 marca el semicentenario de una nación que nació de la declaración política, desafió al Imperio Británico, se expandió como potencia continental, intervino de manera decisiva en las guerras mundiales, venció en la Guerra Fría, llegó a la Luna, construyó la arquitectura militar, económica, tecnológica y cultural más influyente del mundo contemporáneo. En 1776 eran 13 colonias. Hoy Estados Unidos sigue siendo el centro gravitacional de la economía global, de la innovación científica, de la industria militar, de la inteligencia estratégica, de la exploración espacial y de la cultura de masas. Pero su poder nunca ha sido lineal ni inocente. Estados Unidos construyó su hegemonía mediante una combinación de democracia liberal, capitalismo industrial, expansión territorial, innovación científica, fuerza militar y guerras de dominio. Fue decisivo en la Segunda Guerra Mundial, reordenó Europa con el Plan Marshall, edificó la OTAN, contuvo al bloque soviético y tras el colapso de la Unión Soviética se asumió como una potencia indispensable. Esa historia, Fernando Auditorio, contiene libertad, prosperidad, ciencia e innovación, pero también contiene polémicas intervenciones, contradicciones raciales, fracturas sociales, imposiciones geopolíticas y guerras prolongadas que han resultado catastróficas. La Luna representa uno de los momentos culminantes de esa narrativa. En 1969, el alunizaje del Apolo 11 no fue únicamente una hazaña científica, fue un acto de superioridad estratégica frente a la Unión Soviética. La carrera espacial fue también una carrera militar, tecnológica, propagandística y civilizatoria. Hoy, como lo hemos comentado en el programa, el plan Artemis de Estados Unidos intenta regresar a la Luna y proyectar desde ahí su ambición hacia Marte. Donald Trump, el día de ayer, en la Casa Blanca, fue uno de los tres pilares que promovió para el futuro de los Estados Unidos hacia el 2050. Esto no debe leerse solo como exploración científica. Es presencia, dominio tecnológico, economía espacial y arquitectura de poder para el siglo XXI. Quien domina el espacio dominará satélites, comunicaciones, inteligencia, vigilancia, defensa y la nueva frontera estratégica de la humanidad. En materia militar, Estados Unidos mantiene una ventaja estructural. Pero esta capacidad no es solamente presupuestal, es doctrinal, industrial, tecnológica, nuclear, naval, espacial, cibernética y de inteligencia. Ninguna potencia combina como Estados Unidos un portaaviones en algún lado, satélites, bases militares globales, inteligencia estratégica, industria de defensa, disuasión nuclear, comandos especiales y alianzas similares. Sin embargo, Fernando, el gran dilema norteamericano no está únicamente afuera, está adentro. La potencia que pretende ordenar el mundo enfrenta problemas serios internos de máxima gravedad. Polarización política, violencia social, desigualdad, crisis migratoria, endeudamiento y pérdida de confianza en sus instituciones, además de una fractura cultural, con epidemias de salud pública y una disputa profunda sobre el significado mismo de la democracia. Estados Unidos puede proyectar poder militar en cualquier región del planeta, pero enfrenta dificultades para reconstruir consensos básicos dentro de su propia sociedad. Puede financiar programas espaciales hacia Marte, pero no logra resolver plenamente el deterioro de sus ciudades, la violencia armada, la crisis de salud mental, el consumo de drogas sintéticas y las desigualdades en salud. California y otras partes de los Estados Unidos son muestra de ello. La catástrofe del fentanilo así lo demuestra. Ese contraste es estratégico. Ninguna hegemonía se sostiene únicamente con portaaviones, dólares, satélites o inteligencia artificial. Las hegemonías también necesitan cohesión social, legitimidad política, estabilidad institucional y confianza ciudadana. La salud pública de los Estados Unidos muestra una paradoja. Estados Unidos es líder mundial en investigación biomédica, industria farmacéutica, inteligencia artificial aplicada a medicina y tecnologías hospitalarias, pero al mismo tiempo enfrenta profundas desigualdades en acceso, prevención y resultados sanitarios. En ciencia y tecnología, la hegemonía estadounidense sigue siendo formidable. Sus universidades, centros de investigación, empresas, industria aeroespacial y los esquemas de innovación e inversión privada siguen marcando el ritmo del mundo. El gran problema o la pregunta estratégica es si eso podrá transformar ese poder acumulado en gobernabilidad futura. La pregunta de fondo, Fernando Auditorio, es si la nación que se fundó proclamando libertad, igualdad y búsqueda de felicidad podrá sostener esos principios en una era de inteligencia artificial, competencia espacial, guerras híbridas, crisis sanitarias constantes y polarización democrática. A 250 años de su independencia, Estados Unidos sigue siendo una potencia indispensable, sin lugar a dudas, pero su futuro dependerá de si logra gobernar su propia fractura interna antes de intentar gobernar el nuevo orden mundial. Ese es el panorama estratégico de hoy.
3: Oye, te acabas de aventar un análisis brutal, y ¿sabes qué? Al final del día, ¿qué razón tenía Marx y Hegel? Marx materialista, Hegel idealista, pero el método dialéctico. Los imperios caen por sus contradicciones internas más que por sus guerras externas.
4: Así es, detonan desde el interior, Fernando.
3: Sí, sí, sí. Te mando abrazo, qué buena colaboración. Bueno, siempre. Te mando abrazo, querido maestro.
4: Un saludo.
3: Saludos.
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0: La clásica de Louis Armstrong, ¿no?
1: Hello, Dolly.
0: Bueno, a ver, está interesante el tema, los temas que nos trae Paola McQuittle, porque tiene que ver con el Congreso, pero con cosas muy sensibles. La primera, Paola, en Puebla las madres y padres de familia podrían perder la patria potestad, y qué bueno, digo yo, si obligan o permiten que niñas, niños o adolescentes practiquen trabajo infantil o mendicidad forzada. Le contaba que de pronto hemos visto cosas brutales, ¿no? Brutales, y digo brutales, porque los tienen todo el día al sol, vendiendo flores. Al rato llegan a repartirles más ramos y les quitan el dinero. Eso pasaba en la rotonda de aquí. Y lo reportamos, ¿eh? Lo reportamos a, no me acuerdo a qué autoridad. A ver, Paola, cuéntanos.
2: Muy buenos días, Fer, Violeta, todo nuestro auditorio. Pues así es. Se trata de una reforma al artículo 628 del Código Civil propuesta por el diputado de Fuerza por México, Elpidio Díaz Escobar, quien planteó que los derechos de la patria potestad se pierdan, a la letra dice, quien o quienes la ejerzcan y obliguen o permitan que un niño, niño o adolescente practique trabajo infantil, mendicidad forzada o cualquier otra actividad que ponga en riesgo su salud, afecte su derecho a la educación o vulnere su libre desarrollo con el fin de obtener un beneficio o retribución económica para sí o para otra persona. El legislador explicó que de acuerdo a la Convención de Derechos del Niño, que es un instrumento internacional que ya suscribió México, se reconoce que las y los menores de edad tienen que estar protegidos contra la explotación económica y además se les debe proteger de cualquier trabajo, sobre todo si es peligroso, puede entorpecer su educación, es nocivo para la salud, desarrollo físico, mental, espiritual, moral o social. Y a ello pues se suma otra estadística que menciona el diputado, que de acuerdo a la Organización de las Naciones Unidas reportó que en 2024 6 de cada 10 niños menores de 5 años sufren castigos corporales o violencia psicológica por parte de sus padres o cuidadores. Y bueno, justamente esta problemática es bastante común, incluso en el centro histórico, pues podemos ver diariamente cómo hay menores de edad pues pidiendo lo que se conoce como limosna o incluso pues también vendiendo dulces. Escuchamos cómo fue que ingresó esta iniciativa al Congreso del Estado.
3: La iniciativa de decreto que presenta el diputado Elpidio Díaz Escobar, coordinador del grupo legislativo del partido Fuerza por México, por el que se adiciona la fracción cuarta bis al artículo 628 del Código Civil para el Estado Libre y Soberano de Puebla.
2: Es el reporte.
0: Muy bien, Paola, pero quédate porque ahora vamos con la Comisión de Juventud y Deporte del Congreso. Aprueba una reforma para que municipios, seguridad pública, protección civil, empresas de seguridad privada tomen medidas y eviten violencia en eventos deportivos y espectáculos. El problema es que la pasión por un equipo se vuelve ya mala onda contra el otro equipo. Y a veces el alcohol, pues sí riega un poquito. Hay gente que sí se pone violenta con los tragos, ¿no? Adelante, Paola.
2: Así es, justamente esta reforma busca crear mecanismos que prevengan la violencia en eventos deportivos y espectáculos masivos, así como cuidar a las personas, su patrimonio y el ambiente pacífico dentro y fuera de los recintos. Esta iniciativa fue presentada por la diputada del Partido Verde, Katia Sánchez Rodríguez, quien también propuso que los municipios promuevan el uso de la bicicleta y fomenten el respeto a ciclistas en la vía pública. Otro punto clave de la reforma es también garantizar la participación igualitaria en actividades físicas y deportivas, y para ello los municipios deberán formular y ejecutar acciones para que las mujeres y hombres tengan las mismas oportunidades de hacer deporte. Y en el dictamen se señala que de acuerdo al INEGI, solo 42.1% de las personas mayores de 18 años en zonas urbanas practican algún deporte en su tiempo libre, y de ellas apenas el 55% lo hace con frecuencia necesaria para mejorar su salud. Pero dentro de esta estadística existe una brecha de género, porque el 49.5% son hombres que hacen una actividad física frente al 35.6% de las mujeres, lo cual da una diferencia de 13.9 puntos, que es una de las razones por las que se impulsa esta reforma que pues menciona este trato igualitario. Escuchamos cómo fue que dictaminaron esta reforma.
4: Fracción 11, promover en el ámbito de su competencia y establecer en coordinación con las autoridades de seguridad pública y protección civil competentes, así como los servicios de seguridad privada, los mecanismos y acciones encaminados a prevenir la violencia en eventos deportivos o de espectáculo, cuando por el número de asistentes así se requiera para garantizar la seguridad de las personas. y de su patrimonio, el desarrollo pacífico en los recintos donde se celebren y de sus inmediaciones.
2: Es el reporte, Fer.
0: Muy bien, muchas gracias. En Puebla son las 8 de la mañana con 36. Le tengo una bombita. No, no, canijo mundo. Yo le juro que esperaba un mundo mejor. Ahorita aguántese un segundín y se lo cuento. De entrada, Carolina, en el 9 de julio el gobierno del estado da banderazo a la temporada de chiles en nogada. El arranque, te escuchamos.
2: Así es, Fer, te saludo con mucho gusto a ti y a todo el auditorio de Ultra 92.5 y la titular de la Secretaría de Desarrollo Turístico, Carla López Malos Yelón, informó que para la temporada del chile en nogada se espera un incremento en los visitantes del 5% y un incremento en la derrama económica del 12%. En entrevista refirió que pues estará haciendo promoción con tus operadores, agencias de viajes y medios de comunicación en otros estados para fomentar la promoción del platillo estrella poblano. Añadió que el gobernador del estado, Alejandro Armenta, tendrá una comida de arranque de temporada el próximo 9 de julio y pues se espera que para esta temporada, que bueno, estará abarcando de los meses de julio, agosto y septiembre, pues se vendan un poco más de 3 millones de piezas de chile en nogada. Escuchemos.
1: El de medios en Ciudad de México, que al final es uno de nuestros mercados receptores de turistas más importante, y vamos a estar a través del plan de medios. Tenemos más de 60,000 agencias de viajes en el mundo con las que trabajamos, entonces también ahí va a estar la campaña de chile en nogada y estamos esperando un aumento mínimo en número de visitantes de 5% y en derrama económica de 12%. Entonces esos números yo creo que acabando julio, agosto se los vamos a dar.
5: ¿Cuánto faltan distintivos por entregar?
2: Es el reporte, Fer.
0: Muy bien, muchas gracias. Oiga esto, diría Tres Patines. Ah, se disculpa Rafa Fernández García Cano porque se le perdió la señal de plano. Sí, hombre, estaba buena la platiquita. Ahí sobre eso le contaba. Yo sí me puse a buscar una entrevista, pero de veras de Monsiváis. Y sí, Monsiváis tenía sus cuestiones con López Obrador, lo apreciaba mucho, pero había cosas que no le gustaban. Lo de vida íntima jamás se mencionó. También menciona que no era muy fidelista Fidel Castro, ni mucho menos chavista. Con Sabina Berman y Katia D'Artigas. Bueno, vamos con una nota más. Y es que lo que me está mandando, hijo de la mañana, de Nueva York, Fer Montes de Oca. Violeta, vamos. Con el compromiso de mejorar la calidad de vida de quienes lo necesitan, el DIF mantiene la entrega de apoyos funcionales y alimentarios en todas las microrregiones de la entidad, en las 31. Pero además, hay todo un proyecto de fortalecimiento del campo y conectividad para las familias de la Sierra Norte. Vámonos con las dos notas en una, Violeta.
6: Así es, Fernando, pues resulta que en gira de trabajo por el municipio de Ajalpan, ahí en este lugar, existe el compromiso de mejorar la calidad de vida de quienes más lo necesitan, y es por ello que el Sistema Estatal para el Desarrollo Integral de la Familia mantiene la entrega de apoyos funcionales y alimentarios en las 31 microrregiones de la entidad. Esto con acciones que favorecen la inclusión, la nutrición y el desarrollo integral de las familias poblanas. Y como parte de esta estrategia, la delegación de la microrregión 26 de Ajalpan entregó sillas de ruedas a personas con discapacidad de la cabecera municipal, así como en Coyomiapan y Sinacatepec. En congruencia con el compromiso sensible y humano de la presidenta del patronato estatal, Ceci Arellano, de acercar apoyos que promuevan una vida más digna, autónoma e incluyente. Y en información de Zacapuaxtla, donde hubo una gira de trabajo por parte del gobernador, pues resulta que más de 2,000 productoras y productores de la región recibieron paquetes de fertilizante de manera directa como parte de la inversión histórica de 1,700 millones de pesos que el gobierno del estado destina al campo poblano. Y es que durante esta entrega, Alejandro Armenta, gobernador de Puebla, reafirmó que su administración trabaja en territorio para acercar apoyos, fortalecer la producción agrícola, impulsar la infraestructura y generar bienestar para las familias. Escuchemos.
7: Nosotros somos un gobierno de territorio, no de escritorio, como dice nuestra presidenta. Yo me la paso recorriendo el estado, verificando que los módulos de maquinaria estén trabajando, los trenes de pavimento. Ya le comenté al presidente municipal y ya le pedí al secretario de Gobernación para que vean esta carretera que tenemos que hacer de Zacapuaxtla, rehabilitar, a Xochiapulco con los trenes de pavimento. Nomás denos, están llegando los módulos. Nosotros no hacemos carretera kilómetro moche, kilómetro milpa. Antes se hacían carreteras kilómetro moche, kilómetro milpa. Mil para uno y mil para otro y nada para el pueblo. Hoy se acabó eso.
2: La información, Fernando.
0: Ya estuvo todo. Muy bien, Viole, gracias. Bueno, a ver. La FIFA suspendió el domingo la tarjeta roja que recibió el delantero estadounidense Folarin Balogun y confirmó que podrá disputar el partido de octavos de final contra Bélgica el lunes. En un comunicado, la FIFA señaló que la medida se adoptó en virtud del artículo 27 de su código disciplinario, que deja la sanción en suspenso durante un periodo de prueba de un año. Balogun fue expulsado en el minuto 64 del partido con Bosnia-Herzegovina por una falta sobre Tarik Mujaremovic, donde Estados Unidos ganó 2-0. La FIFA indicó que si el delantero comete otra infracción de naturaleza y gravedad similares durante el periodo de prueba, la suspensión será ejecutada sin perjuicio de nuevas sanciones. La decisión de la FIFA alimentó especulaciones sobre una posible intervención del presidente Trump. Múltiples medios aseguraron que el mandatario llamó al presidente de la FIFA, Gianni Infantino, para solicitar la revisión del caso, aunque el organismo no se había pronunciado sobre esa versión. Asimismo, tras conocerse la resolución, el mandatario elogió la decisión a favor del futbolista estadounidense escribiendo en su cuenta Truth Social: gracias FIFA por hacer lo correcto y por corregir una gran injusticia. ¡Sas! Además, fuentes citadas por Político afirmaron que el secretario de Comercio de Estados Unidos, Howard Lutnick, participó en conversaciones entre bastidores con la FIFA para lograr la suspensión de la sanción a Balogun. Según dos personas al tanto del asunto, esas son las fuentes que se reservan. El medio lo publica y está seguro que su fuente es confiable, pero no da los nombres. Se lo digo porque es una norma, ahorita le digo qué periódico es. Bueno, es Sputnik. No es Sputnik, RT News, la agencia de noticias rusa. Y también se practica ahí, por el otro día lo decía la presidenta, ¿no? Bueno, para lograr la suspensión de Balogun, según dos personas al tanto del asunto, Lutnick ha desarrollado vínculos estrechos con la cúpula del organismo rector del fútbol mundial. Lutnick, el secretario de Comercio. Bueno, hasta aquí pues una cita de RT News. Pero la que acaba de sacar hace unos momentitos dice: Trump confirma que llamó al jefe de la FIFA para intervenir tras la tarjeta roja a Balogun. Oiga, que un presidente esté llamando al jefe de la FIFA y el jefe de la FIFA al árbitro y el árbitro para esto. Qué podredumbre, ¿no? Puede que el árbitro estuviera equivocado. Pero pues a veces se equivocan los árbitros y el equipo la sufre. Pero una llamada del presidente de Estados Unidos para decir, echa abajo eso, ¿no? Es mi cuate, es mi jugador. Qué canijo mundo. Y si así hacen para una cosa así, imagínate para cosas más serias los que estarán dispuestos a hacer. Porque finalmente, yo sé que a mucha gente le gusta, esto es fútbol, nada más. Imagínense qué otras cosas. Bueno, en Puebla son las 8 de la mañana, 45. Déjeme hacer una pausita. Gracias, Fer Montes de Oca, me lo acaba de mandar, publicado por la agencia rusa de noticias. Ya venimos.
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0: Fíjense la maravilla de Louis Armstrong. Se mete con la canción popular más famosa de Francia durante muchísimos años. Yo creo que sigue siendo La Vie en Rose, La Vida en Rosa, de Edith Piaf. Hace una versión con su trompeta y con su voz. Y no suena mal. Porque luego meterte con esas catedrales, le pasaba los covers en México, ¿no? Hacíamos canciones tan mal traducidas y copiando a Beatles y a Rolling y demás. Pero sí con grabaciones muy, muy pedestres, con versiones. Hubo versiones, no digo que los covers mexicanos sean malos, algunos fueron muy malos. Y mejor, pues ni vale la pena, si va a hacer un cover mal. Aquí hace un cover Louis Armstrong fuera de serie, realmente encantador, ¿no cree? Bueno, en Puebla son las 8 de la mañana con 50 minutos, 8 y 50. Vamos a comentar temas de algunos de nuestros municipios cercanos. Por ejemplo, la presidenta honoraria del DIF municipal de San Pedro Cholula, Lupita Fernández, la directora general María Soledad Sevilla y el equipo del organismo llevaron a cabo una faena comunitaria en el Deportivo San Pedro, ubicado en la Junta Auxiliar de San Cristóbal Tepontla. Durante la actividad hubo labores de barrido en la cancha de básquetbol y trabajos diversos de pintura en las gradas que presentaban importante deterioro. Así, la recuperación y la dignificación de este espacio, las instalaciones del Deportivo San Pedro. Luego, por otro lado, la presidenta de Atlixco, Ariadna Ayala, inauguró la ventana arqueológica ubicada en la plazuela de la danza del Cerro de San Miguel. Durante el acto, Ariadna Ayala destacó que este nuevo espacio permitirá a visitantes y locales observar desde distintos ángulos las evidencias arquitectónicas descubiertas en la zona arqueológica. Y si no lo conozco, pues lo voy a ir a ver y le cuento, ¿no? Bueno, en Puebla son las 6 de la mañana con 51 minutos. Vámonos con más. Y vámonos con Paola Macuitl. Ah, no, ya tuvimos a Paola, perdóneme. ¿Con quién vamos? Con Arturo Cravioto. El presidente municipal de Puebla, José Chedragui, inauguró la unidad médica, una unidad médica en Chapultepec. Esto pretende pues acercar servicios de salud a los capitalinos. Compañero Arturo Cravioto, que supongo que ya está en la línea. A ver, andan lentas las canijas líneas, pero ahí está. Arturo. Arturo.
1: Así es, Fer. Los apoyos fueron entregados a habitantes de la colonia Adolfo López Mateos, quienes recibieron diversos artículos de primera necesidad para contribuir a la recuperación de sus hogares y atender afectaciones derivadas de las intensas precipitaciones, por lo que el ayuntamiento informó que mantiene una coordinación permanente con la Federación y el Estado para brindar atención integral a las zonas afectadas mediante recorridos de evaluación, daños y entrega de apoyos directos a la población que más necesita. Se trató en esta ocasión de colchones, estufas, refrigeradores y enseres domésticos, pero las pérdidas que registraron por las lluvias de la semana pasada, que dejaron grandes afectaciones en la zona norte de la capital del estado. Hasta aquí el reporte, Fer.
0: Bueno, muy bien, son las 8 de la mañana con 52 minutos, 8:52, tenemos más con el propio joven Cravioto. El Instituto Municipal de Arte y Cultura, saludos a Anel Nochebuena, anuncia la apertura de la convocatoria del Premio Municipal Juventud 2026. Ofrece un estímulo económico de 20,000 pesos por categoría. ¿Cuántas categorías son?
1: Son emprendimiento y desarrollo económico, 1, 2, compromiso social, 3, bienestar animal y medio ambiente, 4, arte y cultura y 5, excelencia académica. Y el premio busca visibilizar e impulsar a quienes con el trabajo y liderazgo e iniciativa contribuyen al desarrollo de la ciudad en distintos ámbitos que inspiran a más juventudes a construir una mejor ciudad. Podrán participar jóvenes entre 15 y 29 años en estas 5 categorías y las personas interesadas deberán ser originarias del municipio o acreditar residencia en la capital y realizar su registro antes del 31 de julio de este año, enviando la documentación establecida en la convocatoria, y cada categoría contará con un estímulo económico de 20,000 pesos, además del reconocimiento oficial que entrega el gobierno de la ciudad, y este es parte del anuncio.
2: Si tienes entre 15 y 29 años y destacas en emprendimiento, compromiso social, protección al bienestar animal y medio ambiente, arte y cultura o excelencia académica, esta convocatoria es para ti. Regístrate antes del 31 de julio y participa para generar un estímulo económico de 20 mil pesos como reconocimiento a tu esfuerzo, talento y trayectoria. Forma parte del máximo reconocimiento que impulsa el talento, el impacto de las juventudes poblanas. Consulta las bases en redes oficiales del Instituto de la Juventud del Municipio de Puebla. Participa.
1: Hasta aquí el reporte, Fer.
0: Muy bien, Arturo, gracias. 8 de la mañana, 54 minutos en Puebla. Esta es Laura Chevrolet Peregrina Centro. Y nos vamos con más, son las 8:54, 6 para las 9. Tenemos más, pero un segundito, ya se me movió por aquí, ya se desmovió. Espéreme. Estamos con Paola. Paola, resulta que, no le digo, espéreme. ¿Por qué? Bueno, son cosas que les pasan a estos aparatejos. Este fin de semana, Movimiento Ciudadano, en Puebla, realizó tareas para el fortalecimiento de la estructura partidista y el diálogo con la ciudadanía y pueblos originarios. Adelante, Paola.
3: Así es, Fer, las actividades fueron encabezadas por la coordinadora estatal Cedra Suriano Corrales, quien informó sobre el compromiso del partido con la participación, inclusión y construcción de una alternativa para las y los poblanos. Las actividades fueron pues en el siguiente orden: el jueves 2 de julio asistió a Xochimilco en compañía del senador Néstor Camarillo Medina, donde tomaron protesta los integrantes de la Comisión Operativa Municipal. El viernes 3 de julio asistió a Huaquechula, donde encabezó la toma de protesta de la nueva Comisión Operativa Municipal, cuyos integrantes se encargarán de fortalecer la presencia de MC en dicho municipio. Y este sábado 4 de julio, Suriano Corrales acudió a Zacapuaxtla, donde sostuvo un diálogo con representantes de los pueblos originarios e intercambiaron propuestas, experiencias y planteamientos enfocados en fortalecer la participación de las comunidades indígenas. Además, tomó protesta Wenceslao Herrera como delegado de la Coordinación Nacional de Pueblos Originarios en Puebla, con el respaldo del profesor Vitalicio Cándido Cueto Martínez, coordinador nacional de los pueblos originarios de Movimiento Ciudadano. Es el reporte.
0: Muy bien, muchas gracias. Fíjese que tenemos aquí un buen de llamadas. ¿Qué información brinda el muerto que encontraron ayer en la mañana? Porque en el parque Skate, en la 14 Oriente, en Xonaca, ahorita se lo checo. Estimado Fernando, sugiero que le pidas al rector de Lupapi que se quede como colaborador. Ya le comenté, lo agradece mucho. Hola Fernando, buenos días. Perdón, pero México no pasea el balón porque le gusta el olé. Se pasea para buscar abrir un equipo que estaba con el camión atrás buscando el momento exacto para mandar el pase que deje al delantero en mejor posición, posible de cara al gol. Vean Tiquitaca de España, caray. Con todo respeto al radio escucha, no sabe mucho de fútbol. Bueno, son opiniones, hombre. No nos vamos a pelear por eso, ¿verdad? Gracias, 69. Buenos días, personal de Ultra FM. Un gusto contactarlos. Quiero compartir información para que la difundan. Es un cuate que nos manda la foto de un compañero de clases. Ya la subimos, ¿verdad, Juan Pablo?
4: ¿De cuál?
0: Una que te mandé ahorita de un chavo que está perdido. Sí. Kevin Ariel Morales Presa. Véalo usted, por favor, en nuestro muro, porque vale la pena si puede ayudarnos, con todo gusto, para la persona que nos lo mandó. Aquí tenemos una llamada del auditorio, ahí le va.
5: Hola, buenos días, mi nombre es Abigail Baizabal, quisiera hacer un reporte ciudadano vial, aquí en la 44 Norte, en el tramo que va del seminario hasta la Iglesia de la Divina Providencia, retiraron las máquinas para reencarpetar el espacio, y hoy, 8 de la mañana, 6 agentes de tránsito cargando piedras para tapar los hoyos para que el resto de las unidades pudiéramos pasar y se abriera un carril más. Uno de 3 está funcionando. La verdad, qué pena que dejen los trabajos a medio realizar. A las 8 de la mañana, todo el tránsito de Amalucan, de Bosques, que se trasladan al centro de la ciudad, ahí queda colapsado. Es casi media hora, 40 minutos, para poder pasar por ese carril que está activo. Agradezco su apoyo con este mensaje y ojalá lo pudieran difundir y transmitir a las autoridades correspondientes. Muy amables.
0: Gracias mil. Tenemos también esta. A ver, hola Fer, muy buenos días. He escuchado que en tu noticiero pasas cosas de los distintos municipios. El día de hoy me gustaría que por medio de tu noticiero mencionáramos que estoy solicitando una cita con el presidente de Cuautlancingo, Omar Muñoz. El fin de semana hubo un abuso de autoridad por medio de seguridad pública. Bueno, pues lo pasamos, ya lo pasamos, ¿no? Caray, es triste que unos bandoleros estén matando un deporte tan bonito como el fútbol. Ya bastante tenemos con Infantino y Messi, para que ahora también entre Trump. Terminación 69, así es. Mire, la gente que no tiene límites para nada. Si de chiquito no te enseñan que hay límites, de grande, y luego si de grande, aún rompiendo todas las reglas, llegas a la presidencia, aún con evasión de impuestos, aún señalado por abusos sexuales, aún habiendo hecho el servicio militar y mintiendo, llegas. Pues, ¿qué puedes esperar, no? Son en Puebla las 8:59 de la mañana, es la hora Chevrolet Peregrina Centro. ¿Con qué seguimos, muchachos? Avance con Isra Valero, por supuesto.
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0: Isra Valero, ¿cómo estás?
1: Muy bien, Fer, gracias. Buenos días otra vez. Y ahora platicamos de temas de ciclismo, porque lo más destacado del día de ayer fue el triunfo de Isaac del Toro, este ciclista mexicano que ganó la segunda etapa del Tour de Francia 2026, un hecho que no se hacía desde hace más de 40 años, que un mexicano subiera a lo más alto del podio. Apoyado por Bogacar y también por otros equipos, es como Isaac del Toro entró a la como primer lugar a la meta de esta segunda etapa del Tour Francia 2026, su primer gran evento del año para este ciclista mexicano de Ensenada, Baja California. Y además, también hubo otro mexicano que ocupó el primer lugar, en este caso fue Pato Howard, que terminó en el primer lugar del evento de Mid-Ohio, esto en la serie IndyCar de Estados Unidos. El primer triunfo en la temporada para este piloto regiomontano, quien se sumó también a lo que logró Isaac del Toro. Y también mencionarles que, lamentablemente, los Pericos de Puebla perdieron este fin de semana la serie entre los Guerreros de Oaxaca, 2-1. El viernes Pericos ganó 3-2 en extra innings, mientras que el sábado y domingo los Guerreros se impusieron 11-0 y 9-4 respectivamente. Por el momento es todo, Fer. Más adelante, más información deportiva.
0: Abrazo y robamos con la buena del día.
1: Gracias a ti, Fer. Buen día.
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0: Una de nuestras joyas arquitectónicas, el Museo Nacional de Antropología. Pues ahí, con vistas aéreas del paisaje contemporáneo, el fotógrafo y cineasta Santiago Arau, tiene apellido de cineasta, ¿no?, tiene un puente entre la monumentalidad de los vestigios prehispánicos más icónicos de México y la vida ceremonial asociada al juego de pelota en la exposición Tlaxcli, Espacios del Juego Sagrado, que se presenta en el Museo Nacional de Antropología. Son 24 fotografías de distintos formatos y la exhibición se organiza a través del INAH, Antropología e Historia. La titular del Gobierno de México, Claudia Curiel de Icaza, afirmó que la muestra robustece la oferta expositiva y cultural del Mundial Social. Esta programación no se ha referido solo al fútbol, sino también a poner en juego nuestras exposiciones permanentes y hacer una revisión histórica. Es muy relevante abordar el fútbol, el juego de pelota desde la pasión, pero también desde la diversidad y la profundidad cultural de nuestro país, agregó Curiel Icaza. Si va a México, pues de ese un ratito, puede ir al Museo de Antropología, que la verdad, uno revisa y dice, deberíamos ir más seguido. Yo hace años que no voy a Antropología. Y creo que me toca volver a ver el calendario azteca y todo lo que hay allí, de vez en vez. Y había uno en Tabasco, en Villahermosa, el Museo de la Cultura Olmeca y Maya, hecho creo que por Carlos Pellicer, ¡puf! Tenía unas piezas verdaderamente hermosas. No he vuelto a Villahermosa, pero nos dejó a Lina y a mí boquiabiertos, un museo divino. Unas piezas extraordinarias. Son las 9:03.
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0: En términos generales, un día soleado pero fresquín en Puebla. Sí llegaremos a 27 grados a mediodía. Pero la mínima para mañana es de 12, que pues es fresquito. En este momento estamos a 18 grados, poquito más, poquito menos, ¿no? Dependiendo del punto de la ciudad en el que usted esté.
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0: Una vida increíble la de Tomás Moro, que murió en 1535, fue elegido miembro del Parlamento. Se casó con Jane Colt, que murió en 1511, y luego con Alicia Middleton. Fue el Under Sheriff de Londres, ganó prestigio por sus conocimientos legales, publicó la historia del rey Ricardo III, pero entró en conflicto con Enrique VIII. Enrique VIII era un hombre conflictivo, tuvo aquellas famosas 6 esposas porque buscaba tener un hijo varón. Y finalmente fue detenido por oponerse, eran muy amigos, pero Tomás Moro dijo, primero van mis principios, y como el Papa invalidó la boda entre Enrique VIII y Ana Bolena, porque era procedente la nombración de la boda con Catalina, pues el Parlamento aprobó un acta de sucesión, dándole al rey poder total.

Había una iglesia protestante, así se la gastaban. Un día como hoy, en 1832, nació Maximiliano, fíjese, llegó aquí en 1864. Nació en 32, tenía 32 años cuando llegó. Y tres más cuando lo fusilaron, ¿no? Pero era muy joven, ¿no? Bueno, murió en Querétaro, fusilado. Era hermano del emperador José Francisco José I y yerno, porque se casó con Carlota, de Leopoldo de Bélgica. El otro día hablábamos mucho de él. Un día como hoy, un paisajista delicioso mexicano, José María Velasco, José María Tranquilino Francisco de Jesús Velasco Gómez. Un día fuimos al centro, Semana Santa, que no hay nadie. Y entramos al Palacio de Minería. Creo que era miércoles, pero lo cierran jueves y viernes santo. ¡Qué construcción más bellísima! ¡Bellísima! Y ahí había una exposición de Velasco. Te deja loco, es un paisajista fuera de serie. Y nos tocó verla, pero completita la exposición, porque uno conoce uno o dos cuadros de Velasco que ha visto por ahí para ilustrar cosas. Es un enorme pintor. Y pinta ese Valle de México todavía transparente, como decía Humboldt, y luego la novela de Carlos Fuentes, ¿no? La región más transparente. 1945 nació Ángela Peralta, le decían el ruiseñor mexicano, y 1907 nace Frida Kahlo. En 1913, o sea, a los 6 años, le dio un ataque de poliomielitis que afectó el uso de su pierna derecha. Luego estaba estudiando en la Escuela Nacional Preparatoria, donde conoció a Diego Rivera, que estaba pintando el mural de La Creación. Y ahí, en un accidente de tranvía, resultó herida, pero cañón. Una de las vigas del tranvía le atravesó el vientre, una cosa, pero de aquellas, ¿eh? Es en ese periodo de recuperación, que estuvo en la cama años, cuando se dedica a la pintura, descubre su vocación por la pintura. Luego presentó a Diego Rivera algunos de sus trabajos y él la animó a continuar. Y así se casan, ¿no? En 1929. Ella 21 años, él 46. En el año 39, 10 años después, se divorció de Diego Rivera, pero se volvieron a casar en 40, año en que pintó una de sus obras más famosas, Las dos Fridas. Otra pintura es Sin Esperanza, ¿no? Monumental. Organizó exposiciones de Nueva York y París, 38 y 39, 1938 y 39, y una de las figuras más representativas, ¿eh? Y luego con la película de Salma Hayek, pues más, ¿no? Muy relacionada con la intelectualidad de su época. Y el día de su entierro, fíjese, su cuerpo fue cubierto con la bandera del Partido Comunista. Un día como hoy, 1925, nació Bill Haley. Ponte a Bill Haley y sus cometas, ¿no, mi querido maestro? Bill Haley era un cuate que vino a México incluso, se aventaba sus rock and rolls y sus tweets y esto y lo otro, y era, pues a ver, de 1925, ya en los años 60, en 65 tenía 40 años, ya no era ningún chamaco. Si lo compara con el más viejo de los de nuestra generación rocker y demás, Elvis Presley nació en 35, Bill Haley 10 años antes. Pero a ver, tenemos porque tocaba cosas, óigalo nomás. Bueno, ¿qué personajes tenemos hoy? Un día como hoy, 1946, nació George Bush hijo. El papá había nacido antes, ¿se acuerda que fue George Bush papá, de los pocos que no se reeligieron? Luego Clinton, 2 periodos, y luego Bush hijo, a él le tocaron las Torres Gemelas. Ese es el que nació un día como hoy. Y Nera, no sé ahora, ¿no? No he leído nada al respecto, pero cuando era el presidente de Estados Unidos, George Bush, por el nivel de vocabulario que manejaba en sus discursos, fue el presidente más limitado en ideas y en palabras de Estados Unidos. Decía Wittgenstein que el límite de tu conocimiento es el límite de tu vocabulario. Tú no nombras cosas que no conoces, ni conoces cosas que no nombras. Entonces, si tú utilizas en tu vida diaria 20 palabras, pues tu universo es muy limitado, ¿no? Y es el presidente con menos palabras, ¿no? 1957 se volvió una leyenda. Lennon y McCartney tocaron juntos por primera vez en Liverpool. Lennon de 16 años... Paul de 15, se conocieron en una feria parroquial en Walton Village. McCartney se unió poco después al grupo que tenía John Lennon, se llamaba en ese momento los Quarrymen, y es el momento realmente fundacional de los Beatles. 1962 murió William Faulkner, uno de los grandes en la literatura.

manufactura estadounidense. Fue piloto de la Real Fuerza Aérea Británica, ¿eh? Ese periodo termina con la firma del armisticio, vuelve a la vida civil y cuando regresó a su ciudad entró como veterano en la Universidad de Mississippi. Hizo trabajos como contrabandista de ron, bombero, pintor, pero finalmente se convierte en uno de los grandes, grandes escritores estadounidenses. Una de sus primeras novelas, Sartoris, identificó al coronel Sartoris con su propio bisabuelo, William Cuthbert Faulkner. Le dieron el premio

0: el proyecto social es muy bueno, pero la pérdida de libertades es muy mala, ¿no? Le decían Satchmo, es una de las figuras más influyentes del jazz. Su fecha de nacimiento es un misterio, siempre se dijo, él dijo que había nacido el 4 de julio de 1900, pero su registro bautismal es del 4 de agosto de 1901. Se cree que adelantó su edad un poco para tener más oportunidades laborales, ¿no? Empezar a trabajar más joven, y en bandas particularmente. Vivió con una familia judía, y luego, bueno, pues ya, ¿sabe cuál era su plato favorito? Frijoles rojos y arroz. Red beans and rice, muy muy de Nueva Orleans. Tuvo momentos icónicos, ¿no? Su éxito fue un poco tardío. Por ejemplo, tenía 62 años cuando Hello Dolly, que llegó al primer lugar. Pero un hombre que viajó incansablemente por el mundo como embajador del jazz, de la música en Nueva Orleans, escribía cartas y memorias compulsivamente. Una de sus canciones, el blues Melancolía, viajó por el espacio en las ondas Voyager. Bueno, luego son las 9:16, un día como hoy, otro músico brutal. Muere en 1999 Joaquín Rodrigo, compositor español, autor del Concierto Aranjuez. La guitarra fue muy, muy popular a nivel popular y a nivel cultísimo en España. Pero luego, con la llegada del piano y demás, se quedó como muy popular. Y la regresa a la sala de conciertos Joaquín Rodrigo con el Concierto Aranjuez y con Andrés Segovia. Ya que ayer cumplieron, el sábado cumplió años la independencia de Estados Unidos, la Filarmónica de Houston le encargó a Joaquín Rodrigo en 1976, los primeros 100 años. No, 96. No, en 76. En 1976, los 200 años, una obra y la compuso, ¿eh? Finalmente, en 2020 murió Ennio Morricone, famosísimo porque supo hacer música para películas. Bueno, todos los de Sergio Leone, por un puñado de dólares, y esas son música de él. El bueno, el malo y el feo, bueno, pues es un hito de Morricone, ¿no? Turururu, tururu. Hizo la música para Cinema Paradiso de Giuseppe Tornatore, en fin, Oscar honorífico, realmente un músico fuera de serie, con música para cine, Los Odiosos 8, en fin. Hasta aquí con La Humanidad y su Obra. Vámonos.
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10: Mire, coincidió, qué bueno el anuncio que acabamos de pasar en el corte sobre el cine mexicano. Yo no sé, Alfredo, si tú nos puedas corroborar, buenos días, que según el Tratado de Libre Comercio, el primero que tuvimos, estábamos obligados a exhibir cierto número de películas gringas, aunque fueran malas. Y una vez que dije, ¿por qué vemos tampoco cine francés, tampoco cine español? Hay muy buenas obras. Me dijeron, porque hay una cuota, no sé si sea cierto, pero pues eso hay que irlo abatiendo. Si vamos a ver una película mala extranjera, prefiero ver una buena mexicana, o sea, buen cine de donde venga, ¿no?
11: Sí, claro, Fernando, buenos días a ti y buenos días al auditorio. Mira, la verdad, no aseguro ni lo uno ni lo otro, pero a mí me parece que no, que eso no está explícito en la ley anterior.
10: Okay.
11: Aunque no niego que motivaciones comerciales, pudieran haber generado eso sin que fuera letra escrita, Fernando.
10: Ok, pero sí, yo la verdad buscaría más la estética y la calidad de la película que su nacionalidad, ¿no?
11: Sí, además, pensemos esto, Fernando, que si por ahí nos llega una película holandesa, vamos a decir, que por la razón que sea, de pronto abarrota las salas, quiero saber qué exhibidor la va a quitar, ¿verdad? Evidentemente
10: sí,
11: no va
10: claro.
11: a pasar eso, que gestionará lo necesario para que la película que le está vendiendo boletos pues siga sí. adelante lo más que se pueda, ¿no?
10: Pues sí, yo ojalá ese sea el criterio, no la lana, sino la afluencia de gente. Hay mucha gente que la quiere ver, la mantienes, ¿no? También parte de la bronca es la promoción, que de veras el exhibidor se entere que existe, tenga acceso a la película, la promueva y de veras tenga pegue, ¿no?
11: Claro, ahí, Fernando, juegan un papel importante los festivales, ¿no?
10: Claro.
11: Todos los festivales importantes tienen una sección que se llama mercado, en donde los distribuidores acuden a presentaciones, a premiers de películas que quieren vender sus derechos de exhibición.
10: Qué bueno.
11: Entonces es así como eventualmente llegan o no las películas a los diferentes países.
10: Mira, ya aprendimos algo, mi querido maestro, y qué gusto.
11: Gracias, Fernando.
10: Así se dan, dale.
11: Mira, cuesta trabajo creerlo, pero un tranvía llamado Deseo, producida en 1951, dirigida por Elia Kazan, está cumpliendo 75 años, digámoslo de manera monda y
10: liga. ¿Con Marlon Brando?
11: Esa misma.
10: Está esa, cumpliendo... la vi, qué bárbaro. Es que ese bueno, Brando...
11: 75 años cumple la película.
10: No, bueno.
11: Cual se sabe, está adaptada de la obra teatral Williams, escrita en 1946 y estrenada en Broadway un año después. En la película, yo creo que te vas a acordar, Vivien Leigh interpreta a Blanche DuBois, una sureña de buena crianza, digamos, venida a menos, que por su difícil situación llega a Nueva Orleans a vivir en la modesta casa de su hermana Stella, la interpreta Kim Hunter, quien está casada con el exsoldado Stanley Kowalski, el personaje de Marlon Brando, un tipo elemental.
10: Sí, sí, primitivo.
11: Exacto, un tipo elemental y violento que justo es la cara opuesta de la personalidad muy sensible de Blanche, esa untuosa cuñada a quien recién está conociendo. Bueno, la animadversión entre ambos es inmediata,
10: sí,
11: exacerbada por un hecho evidente. Blanche cursa por un desequilibrio emocional no menor que aparece y aumenta en oleadas cada vez más frecuentes, haciendo infructuosos los esfuerzos de Stella, de su hermana, por suavizar la crispante relación entre ella y su marido. Es así que sus choques, los de Blanche y los de Kowalski, digamos, pues se repiten a lo largo de 5 meses, enrareciendo un entorno al que se suma Mitch, el personaje de Carl Malden, un tipo decente, muy atraído por Blanche, quien pues pudiera resultar el salvavidas que la vida de ella requiere. Pero la tendencia va en contra de lo favorable, entre reclamos, los desbalances de Blanche, entre intrigas y chismorreos relativos a eventos del pasado reciente de Blanche, todo aunado a la incomprensión e intemperancia de Stanley, siempre bruto, siempre insensible. Mira, Fernando, he vuelto a ver un tranvía llamado Deseo.
10: ¡Qué maravilla!
11: Que no ha envejecido, ¿eh?
10: Fíjate.
11: No ha envejecido un ápice. Siguen ahí en el mismo grado, con la misma potencia, los rasgos que en su momento le hicieron tan notable. El choque de clases y de formación, el machismo controlador proyectado por Brando, desde su amenazante masculinidad sudorosa, su menosprecio a lo delicado o sensible, la inequidad en los roles de género, los prejuicios de familia, los resabios emotivos de la posguerra, el contrapunto entre lo mundano y lo idílico, etcétera. Nominada al Oscar en 12 categorías, por allá en su momento, pues al final la película recogió 4 estatuillas. A actriz estelar, es decir, a Vivien Leigh, a actriz de soporte, Kim Hunter, a actor de soporte, Carl Malden, y a dirección de arte. En cuanto a Marlon Brando, sí que sorprendió que no recibiera el Oscar como actor estelar.
10: Sí.
11: Estando nominado, Fernando, la Academia prefirió a Humphrey Bogart por su desempeño aquel año en La Reina Africana.
10: ¡Ándale!
11: Pero premios aparte, lo más relevante y genuinamente significativo es que todavía hoy un tranvía llamado Deseo mantiene una altísima calificación de 9.7 por parte de la crítica especializada, con elogios tan elocuentes como el siguiente, que corresponde a Pauline Kael, escrito para The New Yorker hace pues todos estos años que estamos platicando, ¿no? Estoy citando, Fernando, a Pauline Kael. Ella dijo, más bien, ella escribió, si bien la dirección de Elia Kazan a ratos resulta teatral y la escenografía y el acomodo de los actores algo rebuscados, pues ¿a quién le importa? Cuando uno está viendo dos de las mejores interpretaciones jamás filmadas y está escuchando algunos de los mejores diálogos jamás escritos por un estadounidense. Esto dijo Pauline Kael. Entonces, Fernando, yo hago una pregunta. ¿Se animan a ver o a volver a ver Un tranvía llamado Deseo en su 75 aniversario? Pues ojalá quieran hacerlo, motivados por eso que podía leerse en uno de sus principales pósters publicitarios, esos que ponen ahí en los lobbies de los cines. En uno de esos pósters se leía, Fernando, lo siguiente: cuando ella llegó, ahí encontró al Bruto Stan y el lado de Nueva Orleans si imaginó existiera. Blanche, que tanto deseaba seguir siendo una dama.
10: Wow.
11: Ese es mi comentario esta mañana,
10: Fernando. Oye, con mi gusto, dos cosas muy breves. Es Vivian Leigh, la de Lo que el viento se llevó.
11: Por supuesto, la quiso a Scarlett O'Hara, ¿no?
10: Exactamente. Y la película, no sé si estés de acuerdo, tiene una fuerte carga erótica sin tener escenas eróticas.
11: Exactamente, exactamente.
10: Tiene un contenido de impulso, pero no ves nada que no pudiera ver una criaturita.
11: Exactamente, y sin embargo tuvo, no te imaginas cuántos problemas de censura en su momento, Fernando.
10: Pues es que el mensaje es una, me encanta, y además Brando en ese papel de malo, le salían reviento.
11: Sí, cómo no.
10: De macho, soberbio, prepotente, lo odias.
11: Además, déjame decirte, Fernando, en ese momento Marlon Brando todavía no era Marlon Brando, creo que me explico. Era un tipo que llamaba la atención, pero todavía no tenía un estatus de estrella. A partir de ahí, Fernando, ya todo mundo volteó a ver todo lo que siguió.
10: No, pues de ahí a la leyenda, mi querido maestro.
11: Así es, de ahí a Don Corleone, digamos.
10: Oye, sí, qué bueno que nos recordaste una gran película, y desde luego Don Corleone es... ese personaje no tiene desperdicio, nada. El gato que dicen que se metió por casualidad al set y lo agarró y lo empezó a acariciar. No, soberbio, ¿eh?
11: Sí, una de las grandes figuras. Y además polémico, un día sí y otro también, Fernando.
10: Ah, sí, tenía un genio del cocol. Pero bueno, hay lujos que se pueden permitir personas como él. Te mando abrazo, gracias.
11: Igualmente, buen día para todos.
10: Son 9:32, cita.
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0: Oiga, qué bonita para cuando viaje usted. Un paisaje se conquista con las suelas de los zapatos, no con las ruedas de los automóviles.
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0: Bueno, muchos saludos a San Martín Texmelucan. Les informamos que el gobierno municipal de San Martín, que preside Juan Manuel Alonso, llevará a cabo una jornada de caravanas por la salud, por amor a Puebla. Pónganse muy pendientes en el Zócalo de la ciudad. La jornada es de hoy al 10 de julio, horario de 8 a 5 de la tarde, 8 de la mañana, periodo durante el cual usted podrá acceder a diversos estudios y servicios médicos. Vaya, dese una checadita, hombre. Entre los servicios disponibles, electrocardiogramas, mastografías dirigidas sobre todo a mujeres de 40 a 69 años y estudios de laboratorios clínicos, ¿eh? Y por otra parte, en San Andrés Cholula, para facilitar el acceso al empleo formal, el ayuntamiento, a través de la Secretaría de Desarrollo Económico y Sector Agropecuario, llevará a cabo el miércoles, pasado mañana, la jornada de atención de la bolsa de trabajo a la Inspectoría de Concepción Guadalupe. Se ofrecerán 47 vacantes con 319 plazas, brindando atención personalizada para vincular a las y los buscadores de empleo con empresas de acuerdo con su perfil y sus intereses. La atención de 10 de la mañana a 2 de la tarde en la explanada de la inspectoría. Y ahora sí, nos vamos con quién, con Caroline. Caroline, ante las nuevas reglas de operación, la Cámara Nacional de la Industria de la Transformación, la Canacintra, pues, hace un llamado a fortalecer al T-MEC con reglas claras que impulsen la manufactura y la competitividad. Caroline.
1: Gracias, Fer, y es que efectivamente la Cámara Nacional de la Industria de la Transformación pues aseguró que esta revisión del T-MEC debe de convertirse en una oportunidad para fortalecer la integración productiva de nuestro país. A través de un comunicado dio a conocer que la industria aporta cerca del 20% del Producto Interno Bruto Manufacturero, alrededor del 4% del Producto Interno Nacional y el 87% de su producción, la cual es casi 8 de cada 10 vehículos, pues tiene como destino Estados Unidos, lo que genera una extensa red de proveedores y de empleos. En este sentido, la Canacintra consideró que es fundamental que bueno, se fortalezca la competitividad regional sin afectar la viabilidad, y es que actualmente los vehículos buscan acceder a los beneficios del tratado, deben de acreditar que el 75% contiene pues piezas regionales, y ese es uno de los requisitos más exigentes en el mundo, por lo que aseguró que incrementar estos porcentajes sin considerar la realidad de la industria podría elevar los costos de producción, así como afectar la competitividad y desincentivar las inversiones. Compartieron que la visión es avanzar hacia una mayor integración regional en sectores estratégicos como los semiconductores, dispositivos médicos, farmacéutica, acero, aluminio y minerales, reduciendo obviamente la dependencia de proveedores externos, por lo que precisaron un llamado para que en las próximas negociaciones, que ahora se harán cada año, se privilegie la certidumbre jurídica, el fortalecimiento de la manufactura y la innovación y el desarrollo industrial. Es el reporte.
0: Listo, Carolyn, vámonos ahora con la Cámara de la Construcción, que también tienes tu información.
1: Así es, el presidente de la Cámara Mexicana de la Industria de la Construcción en Puebla, Raimundo del Valle Lafont, confió que durante este segundo semestre del año pues haya un crecimiento positivo, tomando en cuenta que la Federación impulsa de la mano del Instituto del Fondo Nacional de la Vivienda para los Trabajadores, el Infonavit, el programa de Viviendas para el Bienestar. En entrevista al representante empresarial, refirió que la creación de vivienda de interés social a través de un esquema de unidades habitacionales es de vital importancia para la Federación, de allí que este año se estime una buena inversión. Explicó que la construcción particular de casas se está manteniendo, pero a través de este programa se espera se potencialice la economía. Finalmente indicó que se espera un repunte en el sector de la construcción para este segundo semestre del año de un 40%. Escuchemos.
2: La construcción particular de casas, un proyecto que esperamos repunte de forma significativa, es el programa de vivienda de Infonavit Bienestar, que es un esquema que contempla vivienda para personas que ganan entre uno y dos salarios mínimos. Y hay un gran interés de la Federación de invertir en esas unidades habitacionales, lo cual va a ser una buena inyección para la construcción de vivienda y para los que construyen viviendas, o sea, los afiliados que están en ese.
1: Hasta aquí la información, Fer.
0: Gracias, Caroline. Oye, Violeta. Hubo un tiempo en que había Lord no sé qué o Lady no sé cuánto tiro por viaje, ¿eh? Pues ya tenemos Lord BMW, según nos cuentas.
3: Así es, Fernando, comentarte que un nuevo caso de violencia vial pues ha desatado la indignación en Puebla, luego de que un joven identificado en redes sociales como Lord BMW pues es buscado por golpear a un automovilista y lanzar insultos clasistas y discriminatorios contra una mujer de la tercera edad. Esto tras un altercado que se registró en la autopista Atlixco-Cayutú. Estos acontecimientos se dieron durante la noche del sábado 4 de julio, cerca de las 22 horas, en la caseta de cobro que está ubicado en el acceso a la capital poblana, donde se pudo evidenciar un video que subieron a las redes sociales, en la que se ve que este joven, porque se trata de un joven que va en un BMW, se molesta porque adelante de él estaba un auto Aveo. No sabemos si tenía alguna afectación en el motor. El caso es que argumentaba que por qué se había detenido ahí. Entonces el joven se baja, desciende de su auto de lujo y sin más golpea al conductor de la unidad. Una mujer, presuntamente madre del conductor, pues recibe también insultos por parte de este joven, incluso se le da los golpes, y por esa razón, bueno, pues es así como se pone en evidencia esta agresión que recibe una mujer de la tercera edad y su hijo, quienes han denunciado estos acontecimientos. Hasta aquí el reporte, Fernando.
0: Oye, qué bárbaro, qué bueno que pusieron denuncia, ¿no?
3: Así es, Fernando, y bueno, pues ya es tarea de investigación por parte de las autoridades.
0: Pues, ¿y dónde fue esto? ¿Dónde dices que fue?
3: En la caseta de la carretera de la autopista Puebla-Atlixco.
0: Caray, qué barbaridad. Gracias, Viole. Hasta Paola, vamos con el Ayuntamiento de Teziutlán, a cargo de Carla Martínez Gallegos. Le pide al Congreso local definir límites territoriales con Chignautla.
4: Así es, Fer, muy buenos días nuevamente. Pues el Poder Legislativo recibió un oficio donde el Ayuntamiento de Teziutlán solicita una mesa de trabajo sobre dicho tema. El presidente de la mesa directiva, Marcos Castro Martínez, turnó el documento a la Comisión de Gobernación y Puntos Constitucionales para su análisis. Y comentarte que Teziutlán no es el único municipio que ya solicitó la definición de sus límites territoriales, pues el mes pasado el alcalde de Cuautlancingo, Omar Muñoz Alfaro, también pidió públicamente que el Poder Legislativo defina la colindancia con Puebla Capital, San Andrés Cholula y San Pedro Cholula. Otras autoridades municipales también han solicitado que los diputados determinen los límites entre, por ejemplo, Chinantla y Tiaxtla, así como Quecholac y Palmar de Bravo. Escuchamos cómo fue que el Congreso local recibió esta solicitud.
5: La copia de conocimiento al oficio PM 453/2026 de la presidenta municipal de Teziutlán, Puebla, por el que solicita mesa de trabajo para tratar asunto de límites territoriales entre los municipios de Chinautla y Teziutlán a la Comisión de Gobernación y Puntos Constitucionales.
4: Es el reporte, Fer.
0: Gracias mil. Nada más le comento, el arzobispo de Puebla, monseñor Víctor Sánchez Espinosa, se pronunció durante la misa dominical contra la iniciativa de las infancias trans. Reprueba que ni siquiera se garantice el derecho a la vida de los niños y se busque llenarlos de falsos valores. Y de última hora, ¿sabes qué está llegando? Donald Trump se acaba de pronunciar en contra de las tarjetas rojas. No, bueno. Ya quiere legislar también el fútbol.
6: Es que hay un tema, Fer, con un jugador de la selección norteamericana. Sí. Y entonces
0: ya reconocieron que Trump tuvo que ver, que habló con
6: Infantino.
0: Infantino y Infantino con no sé quién. Oye, un presidente de un país, el que sea, pero además de ese tamaño, con eso, metiéndose una llamada para ejercer su influyentismo.
6: Sí.
0: No, de veras, qué pinche mundo.
6: Y luego dicen que no ayudan a algunas selecciones en este mundial,
0: No, bueno. Oye, ayer el árbitro fue buen árbitro, porque sí, creo que hay muchas críticas, pero finalmente expulsó un inglesito, ¿eh?
6: Fue un partido muy, muy fuerte.
0: Fue fuerte.
6: Y creo que llevó muy bien, por buen camino, su trabajo, ¿sí? ¿No? Sí, expulsó muy bien al inglés, marcó muy bien los penales, entonces creo que la labor de este árbitro, que es de australiano, de nacionalizado australiano.
0: Sí, ¿no?
6: Sí, salió muy bien, entonces creo que no tenemos nada que reclamar esa parte del arbitraje.
0: Árbitro vendido.
6: No, nada. Yo creo que fue un buen arbitraje y
0: ¿por qué perdió México?
6: ¿Sabes qué, Fer? No supo resolver un tema que a su favor, es decir, no supo capitalizar ese hombre de más, y en los últimos minutos pues ya no tuvo tampoco la claridad como para anotar ese tercer gol que mandaba el partido de tiempo extra. Se dedicaron a lanzar pelotazos. La apuesta fue de, pues vamos a ver si Memote Martínez por ahí la alcanza, un cabezazo, si provoca una falta, pero no.
0: Pelotazos.
6: ¿Cómo? Sí, sí, pelotazos. Y además los centros pues no llevaban esa certeza, ¿sí? ¿No?
0: A ver, yo no sé de fútbol, pero quizá mi ignorancia te dé una óptica. En el primer tiempo del partido contra Ecuador, vi aquellos toques de balón como los que había visto en Brasil cuando era el rey. O sea, tú estabas a 10 metros del punto donde yo ponía la pelota, pero yo la mandaba a 10 metros de ti para que tú corriendo llegaras, se encontraran en el punto exacto antes que el rival te la quitara y pudieras armar otra jugada. El toque de balón preciso, no solamente en el lugar, sino en la velocidad, eso me impresionó.
6: Sí, el primer tiempo nos quedamos con ese primer tiempo de Ecuador, a que venció 2-0, pero también con algunos en esos lapsos, las jugadas de los goles de Julián Quiñones, de Raúl Alonso Jiménez, sí. la atajada pues inmaculada de Tala Rangel en el partido contra Corea, que le permitió a México terminar ganando ese partido.
0: Y prácticamente no vi esa lucidez para armar jugadas.
6: Esa es esa claridad, ¿no? Que sí, cuando, digamos que es una inteligencia también.
0: Está más en la mente que en las piernas.
6: Sí, sí, sí, porque digamos que el talento lo puedes tener en las piernas, la habilidad, pero si no tienes el panorama,
0: el diseño de la jugada.
6: ¿Cómo terminarla? Y además, el temple como para resolver el partido, creo que las cosas se te nublas y entonces no puedes terminar esa jugada. Entonces, México presionado también porque sabía que podía con ese gol mandar el partido a tiempo extra, pues termina los jugadores pues de alguna manera con poca claridad y además pues con jugadas que ya terminaron siendo intrascendentes. Jorge Sánchez y el Piojo Alvarado pues nada más mandando los centros a ver qué caía y pues algunos de esos centros ni siquiera eran precisos, y si tienes a un portero como a Pickford
0: que
6: ya a esa altura de los defensas pues era complicado, ¿no?
0: No, estaban viendo que la niña es gorda, la llevan a la dulcería, pues
6: sí,
0: ¿cómo?
6: Pero sí fue un México al final le faltó esa claridad, lástima, ese temple, pero nos quedamos con muchas satisfacciones que brindaron a lo largo del torneo y sí, lástima porque no se dio ese paso para un sexto partido que le hubiera representado a México jugar ya la ronda de los cuartos de final, algo que se jugó hace 40 años en 86, pero eran otro formato, otro estilo, no con 48 selecciones, y bueno, pues se apagó el grito de México y el sí. Bueno, muchas cosas también que se quedaron con este mundial, entre ellas pues las canciones, ¿no? Porque cómo fuimos pasando por temas y momentos muy emotivos que te mandaban, te conectaban con momentos, la canción de Maná, después las interpretaciones de estas canciones que también pusieron incluso en las ruedas de prensa mañaneras del Palacio Nacional, la canción de Caifanes que vuelve, ¿no? Y el de tema de hasta que te conocí de Juan Gabriel, que volvió a resurgir, y de qué manera, ¿no? Y con estas himno popular o himno que se terminó siendo también pues lo más significativo de esta selección mexicana. Y muchos de estos jugadores pues seguramente van a revalorar sus bonos y entonces los veremos en otros equipos. Los que están en Europa quizá se consoliden y otros que veremos que cómo
0: chamaquito se... que no podían Gilberto invitarle Mora. Unas cervezas porque es menor de edad.
6: No, claro, Gilberto Mora que se va precisamente llorando o sale ahí, pero también con una escena que no todos los jugadores la pueden tener. De que el Jude Bellingham, que es el jugador estrella de Inglaterra, al ver ese momento lo abraza y le intercambia su camiseta. Qué gusto que a tus 17 años una estrella del fútbol internacional como Bellingham te regales tu playera, lógicamente reconociendo el esfuerzo y reconociendo la calidad y el talento que tiene este chavo, que seguramente va a ser el líder del equipo en 4 años, ya cuando tenga él 21 años.
0: Sí, yo creo que el chavo da para mucho, si no se descarría.
6: Y deja las lesiones.
0: Es que está muy joven.
6: Creo que todo parte también de que un jugador esté sano en todos los aspectos físicos, por supuesto es el elemental. Y entonces cuando un jugador está sano, puede llegar hasta como un Cristiano Ronaldo hasta los 40 años jugando todavía a un buen nivel. Entonces creo que hay mucho futuro en esa selección que nos demostró muchas cosas distintas a lo que estábamos acostumbrados, ¿no? Después del fracaso que fue Qatar 2022, aprovechando la localía en este Mundial 2026, las cosas fueron totalmente distintas, y lo que siempre ha recalcado Fer también, la forma como el fútbol unió durante estos 23 días a este país, y cómo fue creciendo la alegría, ¿no? Y lo mencionaban los medios allá en la Ciudad de México, cómo en el primer partido llegan 150 mil, en el segundo 400, en el tercero 800, en el cuarto un millón, cómo fue creciendo esa euforia por una selección que pocos daban o pocos
0: se apostaban. Que una euforia sin distingo de género, había hombres y mujeres, de clases sociales, había fifís, había pueblo, había de todo. Digo, en el estadio más fifís por los precios, pero por ejemplo en estas experiencias en las plazas, no hubo nada malo anoche, porque la vez pasada murieron cuatro, espero que no haya pasado nada ahora, ¿no?
6: Sí, y además, Fer, esa forma en que se movió el país, incluso en comercio, formal e informal. Te voy a decir por qué. Mucha gente se compró playeras desde 200 pesos hasta las 2000, desde 2000, y eso movió mucha economía. Los restaurantes.
0: ¿Y quién hace las de 200 pesos?
6: Pues mira, incluso hay un reportaje que hizo el portal Medio Tiempo, que son los talleres que los caseros, los que también se mueven en ese mercado, pero también el crimen organizado también tiene en esa parte, en esa parte mucho que ver. ¿Por qué? Porque son...
0: Pues debería ser la misma selección. Te voy a decir, una vez en un concierto de los Rolling Stones, afuera venden lo mismo que adentro, pero de una calidad menor. Y me dijeron, son ellos mismos. Sí. Cuando vieron que había piratería, dijeron, ¿y para qué dejamos que nos pirateen? Sí. Haz una playera con una tela menos fina, pero igualita de los Rolling Stones, o una t-shirt, o un lo que sea. Sí. Y entonces, vasitos, tarros de cerveza, chamarras, unas de piel adentro y otras no tan buenas de piel, pero del mismo diseño. Sí. Y todo es el mismo negocio de los mismos.
6: Y también Madonna lo hizo. Fíjate. En sus conciertos. Pero te decía por este reportaje, porque ellos copian el diseño, incluso, y se van a Asia, donde a los países donde se produce todo esto. Pues, y entonces todo ese esquema que hacen pues la piratería, que no lo produce en México, sino se va incluso a Asia, y cómo regresa a nuestro país, y entonces es ese mercado que al final también mucha gente no puede aspirar a comprar una camisa, una playera de 2000
0: pesos. Pero eso es lo que hicieron muy bien los Rolling Stones. Ellos tienen los derechos registrados, pero pues, se los pirateaban. Hasta que dijeron, oye, y si también la mercancía, digamos, hacemos un plus y un de batalla.
6: Sí.
0: La misma prenda en dos versiones, pero ellos mismos. No, así te digo.
6: Y por políticas, pues la marca Adidas no podía hacer eso. Bueno,
0: sí.
6: Ellos sabían que no podían, tienen un contrato con la selección y los fabricantes. Sí.
0: Pero los Rolling son los Rolling. Sí. Y como ellos hacen música, ¿quieres que te venda ropa? Pues, ¿qué ropa quieres? Sí. Muy acá, adentro del estadio. Más, así pues, tú órale, de todos modos, es publicidad para ellos.
6: Sí, y lo mismo hizo Madonna, hizo hacen muchos cantantes que saben que en esa parte de la mercancía está también un negocio. Que
0: bueno, pues ya vamos a sacar camisetas de Irra Valera. 2000 varos aquí, ya si las encuentro en otro lugar va a ser el mismo Irra.
6: Pero sigue siendo la marca, ¿no?
0: Pues sí, sigue siendo el rey.
6: Exactamente. Gracias, Fer, buen día.
0: Oiga, que le vaya muy bien, feliz inicio de semana, ya, digo, va a haber mundial, pero el interés en el fútbol va a bajar un chirris, ¿no?, después de que no está México. Pendientes de todo lo que hay, encontramos la manera de convivir, de disfrutar, de estar juntos, aunque tenemos problemas muy serios. Bueno, sigamos el camino de estar juntos, de convivir, podemos tener diferencias, pero convivir, ir resolviendo estos problemas. De verdad, no es justo que un país con estas capacidades esté sufriendo lo que está sufriendo por desaparecidos, por muertos, porque unos guarros le ponen el precio del limón y del aguacate a nuestros campesinos de Michoacán, por todo lo que ya sabemos, ¿para qué le digo? Sacudámonos eso, y apoyemos y presionemos a nuestros gobiernos para que lo hagan. De veras, de veras, de veras, seríamos un país maravilloso si no tuviéramos estos lacres. Y ahí están, ¿eh? Porque el lado feo, el lado oscuro, sigue ahí, y vamos sobre ellos. Gracias, que le vaya muy bien, ya sabe. 12, 1, 2, 3, 4, 5 y 7 en Ultra, 6 en OP. Y mañana 5:50 de la mañana. Entre tanto, redes sociales, página de internet. Feliz inicio de semana. Gracias por hoy. Adiós.
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0: El mexicano es un chingón. Sí, señor. Sí, señor. Que lo escuchen hasta la luna, que lo escuchen en Inglaterra, que lo escuchen en toda Europa, en Latinoamérica completa. Buenos días, mexicanos chingones. Buenos días, ¿cómo están? Qué gusto, qué emoción, qué cosa tan saborosa. Una derrota que sabe a triunfo, sí. Ay, lady, nena, sí, sí, porque hubo un excelente desempeño. Lo hicieron bien, se rifaron en la cancha, o sea, de verdad. En la mañana, en el noticiero de la mañana, escuchaba algunas críticas para con México y yo decía, no seamos tan duros, no seamos tan duros con nuestra propia selección. Lo hicieron bien. ¿Qué pudo haber salido mejor? Es que Lady se juega a ganar. Me queda claro que se juega a ganar, pero lo hicieron bien. Dios mío, se rifaron, lo dieron todo en esa cancha. Invictos, llegaron al quinto partido invictos. Nunca recibieron gol en contra hasta ayer. No, no, no, el mexicano es un chingón. Lo decimos, lo repetimos, lo volvemos a decir. ¿Cómo están, Puebla? Buenos días por la mañana. Qué gusto, qué emoción, qué cosa maravillosa entrar al aire, saludarlos, licenciado, buenos días.
1: Buenos días, Lady, buenos días, Jimmy, buenos días, gente maravillosa que me está escuchando a través de este programa.
0: Todos los días, son las 10:08.
1: Nunca llego tarde, no sé, de hecho no me acuerdo siquiera, voy a ver, espérame.
0: Son las 10:08, licenciado, al aire entramos a las 10 en punto, ¿qué está pasando? ¿Por qué este hombre hace siempre lo que se le... No les digo que es que eso pasa cuando uno es un irresponsable. Oigan, Puebla, ¿cómo están? Buenos días, manifiéstense, salúdenos, con la actitud hasta arriba. Hay muchos hoy que amanecieron como con este sin sabor, con este mal sabor de boca, pero...
1: ¡No, no es mal sabor, Lady!
0: Yo creo que el desempeño de México en este mundial estuvo impresionante. O sea, Latinoamérica completo estaba con México.
1: Latinoamérica, Europa se dio cuenta del tipo de mundial que hacemos. No, deja todo el talento de los futbolistas. El mundial que se hace en México, que me imagino que también cada sede debe tener una parte muy importante, muy maravillosa, llena de cultura, deporte, de gente maravillosa, de gente bonita, de gente que festeja, de anécdotas, ¿no? Pero se dieron cuenta que en México estamos locos.
0: Es una cosa impresionante. Ahorita le voy a contar datos curiosos en él. ¡No sabemos! ¡Pero bien que opinamos! Oiga, además, un dato curioso de Donald Trump con el mundial. O sea, de verdad, yo no entiendo cómo se llama esto, la mafia.
1: Sí.
0: Que hay en el mundial.
1: La mafia del poder.
0: Sí, exactamente. Te lo has dicho correctamente.
1: La mafia. Pero no voy a
0: caer en provocación. No, no, la mafia del poder.
1: Por el bien de todos, primero los pobres.
0: Eso tiene que ver con la pobreza. No me politice aquí el asunto, licenciado, por favor. Estamos hablando de...
1: Yo solamente soy un imitador.
0: ¿Tú quién crees que gane?
1: Yo creo que sí. Está entre Francia y...
0: No sé si Estados Unidos, ojalá, Francia, España.
1: Yo creo que la pena va a ser Francia, Estados Unidos.
0: Portugal.
1: Ojalá que la copa se quede en América.
0: Nah, hombre. A ver... Ya, seamos sinceros también, seamos claros. Los únicos países latinos que quedan...
1: Si Argen FIFA...
0: No puedes decir esa palabra.
1: Argen Fafi no tiene a su consentido.
0: Únicos...
1: Ah, no, porque Messi va con los árbitros.
0: Nosotros, los únicos latinos que quedamos son Argentina y Colombia. Y a ver, seamos sinceros.
1: ¿Supiste? O sea, que el Messi le reclamaba a los árbitros. No, es que a mí no me puedes tocar, güey. Es que a mí no me puedes decir esto.
0: Es que es verdad que no puedes tocar a los jugadores. Ayer...
1: ¡No son dioses!
0: Tengo como un reproche para con el árbitro de ayer. ¿Te diste cuenta en un momento que estaba empujando a los jugadores mexicanos para invitarlos a salir de la cancha? A ver, les das la indicación. Si no te obedecen, les sacas amarilla, punto. Pero no los empujes, no los toques. Es verdad que no los puedes tocar. Das la indicación, no te hacen caso, listo, una amarilla por desobediencia, ya está. Pero no toques a los jugadores, no tienen por qué hacerlo. Pero los únicos países latinos que hoy quedan en el Mundial son Colombia y Argentina. Argentina siempre se lleva eso. O sea, Colombia, pon tú que gane mañana, pon tú. No sabemos.
1: ¿Contra quién va? ¿Contra Suiza?
0: Contra Suiza. Pero el próximo lo va a perder. O sea, también... Pues
1: mira,
0: ¿o no?
1: Nosotros, de que se la lleve Argentina... No odio, de hecho yo no odio. Pero de que se la lleve Colombia a que se la lleve Argentina...
0: Ah, no, claro.
1: Que se la lleve Colombia, la
0: sí,
1: neta.
0: Sí, porque Argentina siempre. Pero pues todos somos conscientes que... Ah, o sea, los colombianos somos conscientes. Puede que ganes mañana, si bien te va... El siguiente ya te toca con otro monstruo, ya va ahí.
1: Pues sí.
0: A ver, ¿qué dice el público?
1: A ver.
2: Hola, chicos, buenos días. Pongan esa canción completa. Le había subido a mi radio, vengo manejando.
0: Ya se la pongo.
1: Vamos a poner completa.
3: Mi corazón de troquito, chamaco. Pues no hay pretexto. El mundial y el fútbol se gana con goles, no con buen juego. Y pues ni modos.
1: Sí, pues sí.
3: Mientras no sigamos preparándonos continuamente para ser buenos jugadores y meter el gol, vamos a seguir en lo mismo.
0: Les voy a decir, no, les voy a hablar como extranjera esta vez, como extranjera, no como mexicana.
1: Okay.
0: la imagen que dejó México en el resto del mundo es impresionante. No le caigan tan duro a la selección. No sí, le caigan no, tan duro. No, sí, no. Pero se gana jugando. Sí, pero nos faltó. Sí, a pero ver, los goles. Sí, pero es que teníamos un jugador menos y aún así no ganamos. Sí, pero es que la altura y no ganamos. No importa. Hicieron un partida.
1: Ya estaban
0: de los
1: cansados.
0: Mejores partidos del Mundial.
1: Ya estaban cansados los ingleses. Pero México no sé si no se dio cuenta. Número uno. Número dos. La neta no fue un mal resultado.
0: No.
1: Número tres. Estamos dentro de los 16 mejores jugadores del mundo. Ahora, dentro
4: equipos,
1: de esos. Equipos del mundo. Dentro de esos 16, se hace una tabla, en donde probablemente lleguemos al noveno o al décimo.
0: Sí.
1: Dentro de los 10 mejores.
0: ¿Sí?
1: O sea. Ya.
0: ¿Te parece poco? Claro.
1: Poco a poco el fútbol va evolucionando. ¡Qué bonito, qué padre!
0: ¿Sí?
1: A ver, no seamos enemigos de un mexicano a otro mexicano, güey. Este
0: no,
1: es nuestro...
0: yo entiendo que hay frustración, pero lo hicieron muy bien.
1: Sí, hay frustración, pero así como hay muchos que tienen su nacionalidad como Lady, y seguramente hay un chileno que tiene su nacionalidad, un boliviano, un argentino, un bla, bla, bla, bla, bla. Este es nuestro país, esta es nuestra gente que se para a las 4 o 5 de la mañana. Es nuestro país, nuestra gente, gente buena que trabaja, que lucha, que siente, sin politizar absolutamente nada. Este es nuestro México que le da trabajo tanto a extranjeros como a nacionales, como a gente de todas las edades, como a gente de todas las clases sociales, como a empresarios. Sí, este es nuestro país y esta es nuestra gente. No nos metamos el pie. Seamos orgullosos de ser mexicano y como decía Chavela Vargas, y tú lo sabes, un mexicano nace donde se le hinche la rechingada gana, punto.
5: Hola, Lalo, hola, Lady. Excelente partido que vieron allí en la selección.
0: Excelente.
5: Orgulloso de mi tierra, claro. De mi sangre. Y pues ni modo, esperar 4 años más para volver a demostrarle que estamos hechos.
1: Claro.
5: Saludos, Lalo.
1: No,
5: saludos,
1: no sé si viste, Lady, la imagen
6: pues
1: de un señor.
6: Todo el mundo está
1: llorando.
6: Triste, hasta la ciudad. De la casa al trabajo de mi esposa, ningún pitido. Todos parecíamos estar en automático. Pero pues bueno, esto se define
1: pues sí, es un
6: muy
1: luto.
6: Fácil.
1: Estamos de luto. Es más, ya apaga
6: sí,
1: los
6: micrófonos. Sí, estaba muy cansado, sí, estábamos jugando mejor, pero como el comentario anterior, no estábamos preparados para los goles, que en las oportunidades mínimas que tuvieron
1: el
6: ellos.
1: Un día no estaba preparado para nosotros.
6: Eso es lo que nos falta, la garra para el maldito gol. Saludos y pues, adelante.
0: Oigan, a mí me dejó, y se los voy a contar en el transcurso del programa, seguramente en este o en el de la tarde, me dejó muchas enseñanzas, lo digo como colombiana naturalizada en México, y voy a hablar eventualmente como Quiñones, colombiano naturalizado en México. Me dejó muchas enseñanzas este mundial, me dejó muchas
1: sí,
0: enseñanzas
1: también,
0: que el goleador de la selección mexicana sea colombiano.
1: Claro.
0: Y tú le estás diciendo ahorita, un mexicano nace donde se le da la gana. Sí, a veces, porque la primera ofensa que me hacen a mí, recrecita tu país, pinche colombiana. Ah, pero cuando es Quiñones no, ¿verdad? Cuando es Quiñones sí, es que tú preferiste México porque México te ama. Ah, entonces justo esa gran reflexión me dejó. Estoy muy contenta.

0: Porque hay que regresar. Hoy es un día muy importante, además de todo, hablando de México. Un día como hoy nacía Frida Kahlo. Entonces te voy a contar efemérides, datos curiosos, cosas que pasan un día como hoy. Y
1: de Frida Kahlo que me encantan.
0: Hay una que a mí me fascina. Pero vámonos con esta canción, mi Jimmy. Esta canción que querían escucharla porque el mexicano efectivamente es un chingón. Ya regresamos y le contamos todo el choro que teníamos que entrar con la introducción. Pero había que subir el ánimo. O sea, es que me hicieron muy bien.
1: No, señores, es que no estamos de luto. Estamos de lutísimo. ¡Vámonos!

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0: En Ultra son las
2: 10:20.
0: Alerta roja.
2: Ojo, hubo un accidente.

0: Accidente aparatoso sobre Periférico Ecológico con sentido Valsequillo a la altura de Periplaza, así que hay reducción de carril, el tráfico está súper intenso, evite esta zona.
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0: ¿Tú de esos 54 cuántos llevas?
1: Don Nacho, ¿cómo está?
0: Don Nacho Pescado.
1: Soy Don Nacho, ¿cómo está?
0: Ultra Nacho.
1: Fíjate que te voy a contar una historia.
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1: Don
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1: Ah,
0: del aniversario de Ultra.
1: Ah, la celebración.
0: Don
1: muy
0: Nacho,
1: bonita.
0: Es que son 54 años. Usted como que tiene el doble, ¿va?
1: Sí, yo tengo.
0: Por eso está medio ciego, sordo y mudo.
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1: Para que se fuera al triple.
0: ¿Al triple qué?
1: Pues al triple K.
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1: Cosa.
0: No, don Nacho, venga.
1: Yo peso medio, pero te la dejo en un kilo.
0: ¿Yo peso medio qué?
1: Medio.
0: No entendí.
1: No te preocupes.
0: Chao, don Nacho.
1: Vamos a lo que sea.

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0: ¡Llega Jimmy Morales! ¡Y Jimmy y Moy León!
1: El mexicano es un chingón. A Oiga, ver. Puebla, le cuento. Hoy todo el día es 6 de julio, Lalo.
0: Todo el día hasta las 12.
1: Hasta las 12 va a ser 6 de
0: julio. ¿Qué pasó?
1: Acá en México, por lo menos. Hoy todo el día hasta las 12 va a ser 6 de julio.
0: Oye, ¿por qué eso no lo tenemos acá?
1: ¿Sabes quién cumple...? No, a ver, vamos a ver cuántos hoy años cumple.
0: Hoy cumple años. Eso me dijeron.
1: Silvestre Stallone.
0: Sí, ha de cumplir como unos 70 ya.
1: 80. Exactamente, 80 años cumple.
0: No manches, Jimmy, no te da pena verte tan
1: Jimmy, Silvestre Stallone hoy cumple 80 años. ¿También sabes quién está de cumpleaños hoy?
0: Yo así esa edad.
1: Bueno, no, está. Sí. Hace sí está joven. Pero sigue existiendo. Ver, no, ¿quién? Tupac fue el que murió, no sé si sigue existiendo, 50 Cent.
0: Tupac, sí, ya.
1: El que murió fue Tupac, 51 años, 50 Cent.
0: Pero mi Pac jamás morirá.
1: También, ¿sabes quién cumple años hoy?
0: ¿Quién?
1: Dalai Lama.
0: Ah, Dalai Lama.
1: 91 años.
0: Oigan, les repito, ya no vayan a ningún concierto de Oasis.
1: Por si acaso. Oiga,
0: sí, porque Adén habló mal de nosotros, pero Oasis sí.
1: ¿Y sabe también quién nació un día como hoy?
0: Lo odiamos a Oasis.
1: Un 6 de julio se conmemora el 119 aniversario del nacimiento de Frida Kahlo. Ella nació en Coyoacán un 6 de julio de 1907.
0: Coyoacán es una alcaldía que está pegada a Tlalpan, Iztapalapa y Xochimilco. Es una de las alcaldías más longevas junto con Tlalpan. ¿Sabías que Coyoacán, Tlalpan, Xochimilco, Iztapalapa, Tláhuac son pueblos dentro de ciudades que ya están catalogados como antes delegaciones, ahora alcaldías?
1: Sí.
0: O sea, son pueblos.
1: Sí, sí, municipios.
0: No, son pueblos.
1: Por eso, un municipio
0: pero
1: es un pueblo.
0: Pero dentro de una ciudad. Son dentro de una ciudad. Y Coyoacán es una de las ciudades más longevas. Y obviamente, pues ahí estuvo. Ahí, de hecho, ahí está la casa y el museo.
1: Sí, claro. ¿Usted creerá? No sé, ¿ustedes qué opinan, Puebla? De 143 obras que hizo Frida Kahlo, 55 son autorretratos. ¿Era muy vanidosa o qué? ¿Que solamente se pintaba ella misma?
0: Era muy vanidosa y aparte...
1: Pero era muy fea sacana. Para ser tan vanidosa.
0: ¿Sabes qué? Yo creo que si, en ese entonces, pues no había cómo depilar
1: porque
0: la ceja.
1: Porque 55
0: si
1: años...
0: Si estaba la
1: no,
0: ceja,
1: no.
0: Imagínense cómo estaba el Frida Kahlo.
1: Porque no, hay personas que son agraciadas, hay personas que no lo son. Ella no lo era, era muy talentosa, nos queda claro.
0: Sí, pero
1: pero de 143 pero obras, 55 autorretratos solamente
0: pero
1: pensaba en
0: si
1: ella
0: la
1: misma.
0: La depilabas, la dejé más bonito.
1: Pero ese era su punto importante, eso era
0: su personalidad.
1: Su característico, sus cejitas.
0: Oye, imagínate cómo, si así estaba la
1: yo tengo un amigo que tiene una nariz, él lo sabe, o sea, una nariz horrible, fea, grande, así, y él dice, ¿qué tal mi perfil griego? Y no se la opera porque dice que ese es su sexapil. Su nariz gigante. Ajá. No se la. Él y tiene el dinero para hacerlo. Él reconoce que su nariz está fea y lo que sigue y no se la opera. Dice, no, este
0: y,
1: es mi sexapil.
0: Por lo menos no tiene granos ni eso es lo.
1: No, no, o sea, bonita. no, para nada.
0: Por lo menos tiene bonita, o sea, grande pero bonita.
1: No, si está grande no está bonita.
0: Impresionante.
1: La nariz. Y entonces dice, no.
0: Está grande.
1: No oiga, está es un símbolo internacional de resiliencia. Frida Kahlo. Datos curiosos de un día como hoy. ¿También sabes qué pasa un día como hoy?
0: Ajá.
1: Imagínate que un día como hoy sale la primera vacuna contra la rabia que salvó a un niño de 9 años.
0: Sí. Eso ¿la rabia es provocada por las ratas o por los perros?
1: Yo creo que de por sí es una enfermedad que está en los animales en general.
0: Sí, pero es provocada por las ratas y mapaches que muerden a los perros o a los gatos. Es por eso que los gatos cuando te muerden o un perro cuando te muerde, es por eso que te tienes que vacunar contra la rabia.
1: No,
0: es como
1: no te
0: cuando
1: creo.
0: Es claro, es como cuando el clavo te ponen la
1: ¿saca
0: de
1: otro clavo?
0: No, el clavo oxidado y te tienen que inyectar contra esa vacuna.
1: El tétano.
0: Contra el tétanos, por ejemplo.
1: Oiga, no sé, no te creo nada. Y por
0: ¿verdad
1: si acaso,
0: que sí, Jimmy?
1: No, Jimmy, que vamos a confiar en la palabra de Lalo.
0: Jimmy,
1: ahorita le pregunto a ChatGPT.
0: Deja de ver partidos, estamos aquí, Jimmy.
1: Sí, Jimmy, páranos bolas.
0: Tú eres parte de este programa.
1: Jimmy nos ignora, qué pereza.
0: ¿Verdad,
1: contigo?
0: Jimmy, que la rabia la traen las ratas?
1: Este ni bola nos está parando. Oiga, y sabe, yo lo que le estoy diciendo, que yo creo
0: pero
1: que la rabia es una enfermedad
0: pero,
1: que está
0: pero,
1: en los animales.
0: Pero mal las ratas que muerden a los perros y obviamente por consecuencia los perros muerden a los humanos y nos da rabia. Porque no vas a ir al bosque
1: a
0: que te dé... No vas a ir al bosque, ¡muérdeme, mapache!
1: Es cierto que la rata muerden a los perros y los perros muerden a los humanos y por eso nos da rabia o la rabia en general es una enfermedad que traen los animales. Lalo,
0: sí,
1: ¿por qué?
0: Animales, pero...
1: Todo me toca confirmarlo con ChatGPT, qué pereza. porque no te creo nada.
0: Me parece que no lo sepas tú de tu propio
1: cerebro. Ah, mira, me lo imagina. Escuchen, Puebla, escuchen lo que dice ChatGPT. La respuesta corta es no, no funciona así. La rabia no aparece porque una rata muerda a un perro y luego el perro muerde a una persona. La rabia es una enfermedad causada por un virus, no por la mordida en sí. Así es como se transmite. Un animal que ya está infectado con el virus de la rabia puede transmitirlo a otro animal o a una persona, principalmente a través de una mordedura, porque el virus está presente en la saliva.
0: ¿Ya viste?
1: También puede transmitirse si la saliva de un animal con rabia entra en contacto con herida abierta o con los ojos, la nariz o la boca, aunque es mucho menos frecuente.
0: ¿Ya viste?
1: ¿Y las ratas? Las ratas, ratones, hámster, ardillas, conejos, casi nunca transmiten la rabia. De hecho, los casos son extremadamente raros.
0: ¿Eso te estoy diciendo?
1: No, me estás diciendo lo que siempre me toca buscar para corroborar tu información. Mejor tú, escúchame, porque tú todo lo riegas. Me toca ChatGPT porque sé que Lalo siempre está mintiendo.
0: ¿Y cómo sabes que ChatGPT no está mintiendo?
1: Mejor que tú sí debes saber. Confío más en ChatGPT que en ti. Aunque me mienta ChatGPT, le creo. Pero por último, hoy...
0: Sí, así como le creíste a tu ex.
1: Exacto, sí. Yo creí en los hombres. Hoy,
0: oye,
1: por si acaso...
0: ayer las mujeres iban a volver a creer en los hombres, pero por la culpa de estos 11 güeyes que no ganaron, dejaron de creer otra vez.
1: ¿Adivina hoy qué día es que se repite como 40 veces al año?
0: ¿Día del Pride?
1: No, no, el Pride, nomás hay uno.
0: Pues que también todo...
1: No, todo el mes es Pride, pero ya es julio, o sea que ya no.
0: Ah, ¿y cumpleaños?
1: Tu cumpleaños tampoco. Un día que se repite muchas veces al año. Ya puedes cambiar
0: el
1: eso.
0: El día naranja.
1: No, ¿qué, cuál es el día naranja?
0: Pues el día naranja, ¿no?
1: Jimmy, ponte algo de los Beatles, por favor.
0: Ah, ¿ahora de quién es?
1: De los Beatles.
0: ¿Del cinturón de quién de los Beatles? A ver.
1: Hoy, como muchísimas... Día de los Beatles, hay como 14 días no. al año de los Beatles. No, es un gustazo.
0: Ya estoy hasta la...
1: Hay diferentes días... Por diferentes circunstancias. Porque uno, porque se conocieron en tal lugar. Otro, porque fue el primer show en el que se aparecieron. Otro, porque fue cuando cruzaron la calle de la famosa foto así histórica cruzando la calle
0: sí,
1: en Londres.
0: Disco, sí.
1: Otro, porque ese día se fumó un cigarrillo Juan con Pepe.
0: Bueno,
1: otro porque...
0: ahora es el día de la orina de los Beatles porque orinaron en la calle. En un arbolito.
1: Entonces, hoy es un día de los Beatles. Entonces, si a usted le encantan los Beatles, hoy puede
0: ¿Pero
1: nuevamente.
0: ¿Por qué? ¿Por qué?
1: No, por, no, pues porque sí, porque hoy es un día de los Beatles. O sea, ya. Es un número importante.
0: Don't let me down.
1: Porque es el grupo con más sencillos número uno en la historia de las listas de Estados Unidos. Entonces, les pareció que era buena idea un 6 de julio decir hoy es el día de los Beatles porque en Estados Unidos lideran los número uno. Y ya está, así de fácil. Entonces, Puebla, con estas...
0: Oye, ayer íbamos ganando 1-0 porque era El Toño contra Juan Gabriel. En primera, Juan Gabriel...
1: Ayer era domingo, ¿qué estás hablando?
0: Del partido.
1: Pero, ya entendí.
0: O sea, John Lennon...
1: No, pero ayer México empezó perdiendo 2-0, Lalo.
0: Sí, pero John Lennon era gay. Bueno, es gay. Juan Gabriel era gay.
1: Ajá.
0: ¿Quién de los dos era más
1: los dos
0: gay?
1: Los eran.
0: Pero ¿quiénes eran más gays?
1: Juan Gabriel era más gay.
0: Exacto, por ahí íbamos ganando 1-0.
1: Qué bobo eres tú. Oiga, Puebla, ahora sí, regresando, empezamos.
0: Así que no, vayan a los conciertos de Oasis para que se le quite... No se toca Oasis en esta estación de radio.
1: Pero Oasis dijo que si perdía, no volvía a México, pero como ganó, pues iba a venir. Oye, ¿escuchaste?
0: Pero que fue hablar mal de nosotros.
1: ¿Te viste? No habló mal, sí. Solamente dijo como cualquier patriota que
0: nada.
1: Quería que su selección ganara
0: y Maná,
1: 5-0.
0: Y Maná salió, Fer de Maná salió al rescate.
1: Y Fer de Maná se presentó ayer en el medio tiempo, sí. Desastrosa la presentación.
0: Sí, pues es que no había buen audio, fue improvisado.
1: ¿Cómo va a ser improvisado el medio tiempo de un partido como esos?
0: Sí, porque no sabían que iba a estar Maná en el partido de ayer, donde sí sabían que iba a estar con Alejandro Fernández en la Minerva en Guadalajara. Ahí sí era un concierto planeado.
1: No, lo de ayer
0: el
1: también.
0: Ayer, el de ayer era improvisado 100%.
1: Lalo, por favor, si yo di la nota en la imagen televisión.
0: Pero fue improvisada porque apenas fue por la controversia que se armó entre Oasis y Fer de Maná.
1: Con que lo sepas un día antes ya lo puedes cuadrar, punto. O sea, eso no fue improvisado. Sí. Es que en este momento cantemos
0: pero
1: una
0: si
1: canción.
0: Pero si no viste el mini escenario que tenían.
1: Pues es que, ¿qué más querías hacer?
0: Pues ni
1: si es un partido.
0: No, Lady.
1: Y pero cantó horrible. El playback estaba espantoso. O sea, un desastre de presentación.
0: Lady, qué mal estás.
1: Qué mal estoy. Oigan, bienvenidos, Puebla. Ya venimos a echar chisme y a debatir. Lo que sucedió con Fer de Maná. Amo Maná, me encanta Fer, o sea, lo hacen increíble, pero ayer salió horrible.
0: ¿Qué te pasa, maestro? ¿Qué te pasa? O sea, güey.
1: ¿Cuántos años tienes ya, Fer?
0: Pero es como 1000.
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0: 24 Sur y la calle 10 Sur.
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1: Oye, no manches, qué mala onda que todos los que tenían un bulldog inglés
2: los sacaron. Nos vale, nos vale.
1: Los sacaron de su casa.
2: Oiga, le tengo el no sabemos, pero bien que opinamos. Pero yo como todo lo sé, porque yo sí investigo, averiguo, le pregunto a ChatGPT, corroboro mi información antes de venir a este programa irresponsablemente a soltar esa, efectivamente. No quería decirlo, pero qué bien que te sentiste bien aludido.
1: No,
2: a venir a este programa irresponsablemente a soltar mentiras.
1: Yo me informo de todo lo que pasa.
2: Tú sabes que hay niños, Lalo, que nos escuchan y personas que se instruyen con base a lo que tú dices en este micrófono irresponsablemente.
1: Pero los niños saben.
2: Los niños van a pensar que porque los mordió una rata les va a rabia. Van a decir, es que yo escuché una vez al chamaco en la radio y pobres niños van a crecer con estas estupideces en la cabeza. No, niños, no crean nada de lo que diga el chamaco.
1: Ah, los niños saben más que tú y yo juntos.
2: Eso también es cierto. Oiga, te voy a contar este chisme.
1: Mire,
2: es entre chisme de chismofilia, es entre, no sabemos para mí qué opinamos porque es deportivo, es entre una queja, una indignación y todo público.
1: A ver.
2: Se lo voy a contar. Imagínese que hay una polémica decisión en el Mundial. ¿Por qué? Durante el partido entre Estados Unidos y Bosnia.
1: Ah, pero pues también que Estados Unidos.
2: Unidos es América del Norte.
1: América del Norte.
2: Sí.
1: Todo el continente americano queda Estados Unidos.
2: No.
1: Colombia.
2: Latinoamérica solamente es Argentina y Colombia. Estados Unidos es parte de Norteamérica.
1: Pero, por ejemplo, desde México
2: Canadá
1: para abajo.
2: Estados Unidos, exacto. Canadá y Estados Unidos no entran dentro de
1: México para abajo, ¿qué es?
2: Latinoamérica. Bueno.
1: ¿Y de Estados Unidos
2: para? No, México para abajo. Es Centroamérica. Ustedes son centroamericanos.
1: Ok.
2: Lo otro, como yo, Colombia, sudamericanos.
1: Okay.
2: Y lo otro son norteamericanos, que es Estados Unidos y Canadá. México también entra dentro de esa colada, pero ahorita de los que hacen parte como países latinos es Argentina y Colombia.
1: ¿Le puedo ir a Estados Unidos?
2: Puedes ir a Estados Unidos si quieres, claro. Pero, y lo más seguro es que lo pueda ganar, porque es anfitrión también, como lo es México, porque es Donald Trump y porque mira las injusticias que pasa. Por eso seguramente.
1: A ver, cuéntame.
2: No creo que tú le quieras ir a Estados Unidos. Le puedes ir a, ¿sabes qué? A Portugal, ahí juega
1: CR7.
2: A Noruega.
1: Yo no soy fan ni de Cristiano, ni de Messi, ni de Mbappé, ni del cuate inglés de ayer, el Heng no sé qué, o no sé cómo se llame.
2: Bueno, a Noruega el Haaland, ese gigante.
1: No soy fan de ¿cómo se llama? De.
2: Entonces de nadie eres fan.
1: No, del fútbol, o sea, no soy grande de los que se creen dioses.
2: Entonces, ¿por qué Estados Unidos sí?
1: Pues nada más.
2: Bueno, te lo voy a contar. Imagínese que durante el partido entre Estados Unidos y Bosnia.
1: Soy fan de Chicharito.
2: El delantero de Estados Unidos, que se llama Follarín, recibió tarjeta roja, como ayer la recibió un jugador de Inglaterra.
1: Ah.
2: Exactamente. Me imagino que todos lo sabemos, pero por si acaso les doy dato curioso. Si a ustedes sacan tarjeta roja, lo expulsan de ese partido y además en el próximo no puede jugar.
1: Wow.
2: No quiere decir que te reemplacen. O sea, son 10 jugadores. Ah, bueno, entonces cambio a Lady por Juana. No, mi amor.
1: No,
2: en el próximo partido juegas con 10.
1: Exacto.
2: No es que cambie uno por otro. Ok, entonces para el próximo partido de Inglaterra juegan con 10. Para el próximo partido de Bosnia tenían que jugar con 10. Hasta ahí todo era normal porque le sacaron tarjeta roja. Fue expulsada. ¿Pero qué cree? Entonces, ¿qué, mi Jimmy?
3: No, el jugador no juega. ¿No?
2: 11,
3: pero no, juega
2: el... juegan 10. No, juegan 10. Pero espérense. Entonces, ahí no podría estar en el partido de octavos de final, que es hoy contra Bélgica. Bosnia y Bélgica.
1: Uy,
2: hoy.
1: Yo voy a los belgas.
2: ¿Y qué va a pasar?
1: ¿Pero pueden jugar los 11 o no pueden jugar los 11? Dice Jimmy que sí pueden jugar los 11. A ver, ChatGPT.
2: Ahorita le pregunto a ChatGPT porque. Vamos a ver qué dice el público. Yo le creo al público. Sí, que sí juegan 11. Que no juega ese jugador, pero
1: ahí
2: que
1: está.
2: Sí juegan 11.
1: Ahí
2: ok,
1: está.
2: Ese jugador no juega.
1: Ahora,
2: ah, bueno,
1: ahora
2: pero.
1: Pido una disculpa de
2: les
1: rodillas,
2: pido una disculpa.
1: De rodillas a Jimmy.
2: Una disculpa a Jimmy de rodillas. Por decir bobadas. ¿Ya vieron? Eso fue un karma inmediato. Yo aquí diciendo, Lalo dice irresponsabilidades. Aquí otra tonta como yo. Disculpen.
1: Bueno, pero es que yo por lo menos acepto que me pagan por.
2: Uy, pero mire, luego llegaron todos a corregirme. A ver.
4: Hola, buenos días, Lady Chamaco. No. No juegan 10, juegan 11. Nomás que él no puede jugar el siguiente partido.
2: Ah, bueno.
5: Lady, investiga, hija. cuando expulsan a alguien, lo expulsan. Él no puede jugar en el siguiente partido. En el equipo a jugar entran 11 hombres, como siempre.
2: Ok, listo.
1: Y aparte ya eres su hija.
2: Ya nos quedó claro. Lady, México es parte de Norteamérica, Centroamérica, es Belice, Costa Rica. O sea, mi amor, me sé perfecto. Eso me lo sé perfecto.
1: No, está dando su opinión. Déjalo.
2: No, no, pero si algo me lo sé es exactamente. Sí, porque yo iba a ser, no está pasado el oro y yo para contárselo, pero yo me iba a hacer, iba a salir justamente
1: misiones,
2: desde...
1: Misiones,
2: sí. Iba a salir justamente desde Belice y me iba a pasar todo Centroamérica, por eso me sé perfecto qué país va al lado del otro.
1: ¿A poco la bestia pasa por todos esos?
6: ¿Qué onda? ¿Qué onda, Lady? No, cada partido es de 11. Si expulsan un jugador, ya nada más se quedan con 10, un ejemplo. Entonces,
1: en ese momento,
6: si lo expulsan, no puede jugar los siguientes partidos dependiendo de su pena.
2: Ok, volvamos con el tema.
1: Y si le da mucha pena.
2: Y entonces, volvamos con el tema. Una vez pasado esto.
1: Qué tonto estoy.
2: Ayer, bueno, y entonces tenían que enfrentarse contra Bélgica hoy, Bosnia-Bélgica. A este delantero. A este delantero Follarín le pusieron tarjeta roja. Okay. No puede jugar hoy, perfecto. Okay. ¿Pero qué creen? Ayer, domingo, Donald Trump, así, de manera muy arbitraria.
1: ¿Diplomática?
2: No, arbitraria, o sea, por sus tompiates, le marca a Gigi Infantino y le dice que por favor le retire la tarjeta roja que le puso a Follarín para que hoy pueda jugar. ¿Y qué crees? Pues que reportes indican que efectivamente sí discutieron el tema, y le quitó la tarjeta roja y el propio Donald Trump le agradeció a la Federación Internacional por hacer lo correcto y quitarle la tarjeta roja a Follarín. Díganme ustedes qué opinan de esto.
1: Están sobre por encima de los... Entonces, ¿para qué hay árbitros?
2: Eso no es el arbitraje.
1: Entonces, ¿para qué?
2: Eso no es el arbitraje por el presidente de la FAFI, pero...
1: Pero entonces, ¿para qué hay un reglamento? ¿Para qué existe pero un reglamento no solamente de la FAFI, sino un reglamento futbolísticamente hablando.
2: O sea, Puebla, en México, ¿no se enojan? ¿Nos están viendo la cara de sorocos a todos?
1: No,
2: y todos callados.
1: Es como una alcaldesa, no sé de qué...
2: No, politicen el asunto. Estamos hablando de fútbol, porque eso no sabemos.
1: Dame un segundo.
2: Vas a politizar.
1: No voy a politizar, nada más voy a decir una alcaldesa que organizó una carrera. No sé si es alcaldesa o presidenta municipal, no sé qué sea. De algún pueblo.
2: Si eres presidente municipal, eres alcalde.
1: Bueno, de algún pueblo, no sé si de Ciudad de México o algún, ¿cómo se le llama? De las alcaldías de Ciudad de México.
2: Bueno, ajá, bueno, un
1: hizo una carrera. A ver, atléticamente hablando, un atleta profesional, que no recuerdo su nombre, hizo 31 minutos 51 segundos en esa carrera de 10 kilómetros. La alcaldesa hizo 30 minutos 50 segundos. Es imposible. Si un atleta profesional hizo 31, imagínate la alcaldesa, pues no, pues menos, que está como tú.
6: Lady, la FIFA es la mafia más blanca que puede existir. Y si quieres, chécate un documental que aparece en Facebook con Farid, el influencer, y te va a explicar muchas cosas.
2: ¿Cómo puede ser cierto esto, México? ¿No les enojan? ¿Nos ven la cara? O sea, así porque a Donald Trump se le dio por sus... marcarle a Gigi y le dice, ¿me haces el favor? Le quita la tarjeta roja que le puso a mi delantero para que pueda jugar contra Bosnia. No, mi amor, si le pusieron roja, le pusieron roja y nos jodimos todos.
1: Eso es poder.
2: Bueno, claro, porque es Donald Trump y claro, porque es el presidente de la FAFI. Y entonces todo el resto del mundo nos jodimos. No, a mí me parece sorprendente, o sea, le estoy dando este chisme entre chisme, noticia, deporte, indignación, enojo y todo. O sea, imagínate, entonces mañana que la reina le marque también a Gigi, la reina Isabel, la reina...
1: Esa ya está muerta.
2: La de, no, por eso dije, la reina Isabel, no precisamente la reina Isabel a Inglaterra.
1: O solamente que le marque del más allá.
2: Le va a marcar a Gigi y decirle, oye, al que
1: le... marca
2: a
1: Lady Di mejor.
2: Porque le pusiste, más bien, al que le pusiste la roja ayer, más por ahí se la quita también. Y ahí va a estar Gigi quitándole roja a todo el mundo porque, pues, los altos mandatarios lo están haciendo. Que esta falta de
1: pero
2: respeto.
1: Eso sí es poder,
2: eso es bobadas.
4: Lady, chamaco, eso es lo que pasa por seguir comprando y viendo partidos que son de la FIFA y todo eso.
2: Pero pues si no vemos el partido ahí, entonces ¿dónde más lo vemos? O sea, teníamos que ver el partido ahí.
1: No, lo que pasa es que si todos los deportes...
2: O sea, si es una mafia, nos queda claro, pero, sí. O sea, mínimo que la disimulen.
1: Sí, pero...
2: No, si, así tan de frente.
1: Si todos los deportes fueran transparentes, por ejemplo, a este cuate del Toro, que ganó en ciclismo, nadie le está haciendo fiesta. Y ganó, Isaac del Toro, ganó en ciclismo, primer lugar, se ondeó la bandera de México. ¿Nos fijamos en eso?
2: No, pues porque todos estamos embobados con el Mundial.
1: Estamos embobados en el Mundial, que aparte tiene mafia, que aparte tiene, aquí está la prueba, que aparte tienen mil cosas, pero bueno, es el deporte que emboba a todo el mundo.
2: Sí, nos tiene aquí hablando de
1: nos
2: eso.
1: Nos tiene todos atarantados. Por lo menos que... a mí, porque no me gusta el soccer, pero soy nacionalista.
2: Ah, y les voy a contar algo, Lalo acaba de comprar su playera de México y ya no se la va a poder poner. Por fin la compró.
1: Pero la tiene con etiqueta y la voy a regresar.
2: Por fin la compró porque le dijimos, Lalo, no inventes, no nos podemos tomar fotos los cuatro locutores porque tú no tienes playera, porque tú no sé qué, cómprate una, bla, bla.
1: La compré,
2: La compra y ya la va a tocar regresarla porque ya cuando se la va a poner, qué pesa. Oh, mañana yo también creo.
1: Bueno, en realidad no me la compré yo.
2: Te la regalaron, lo que sea.
1: La compró mi suegrita.
2: Entonces, señora, me presta el ticket que me quedó muy chiquita, es baila, regresa y la cambia por otra cosa.
1: Para regresar, me compro.
2: No, pero te queda para el otro año. O sea, no, el otro año no hay que Mundial, obvio, pero pues México va a jugar eventualmente en algún lado, te la pones. Sí, yo me pongo la de Colombia cada que puedo. Un domingo para ir por las tortillas. ¿Eso qué le hace? Oigan, Puebla, primer entre chismecito, entre no sabemos, pero bien, ¿qué opinamos entre lo que sea?
1: Para las tortillas. Pues la mía todavía tiene etiqueta, así que se puede regresar.
2: Se puede regresar. Ahorita le cuento otro chisme porque esto que está sucediendo...
1: Oye, qué fuerte decir mi suegra.
2: En la Fafi, sí, ya mejor di... ¿Una amiga?
1: No, pues es mi suegra.
2: Pero también es tu amiga.
1: No, pero no, no es mi amiga, es mi suegra.
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7: En uno de los partidos más emotivos y peleando hasta el último momento, México cayó 3-2 ante la selección de Inglaterra, lo que marcó el fin de la participación de la selección mexicana en el Mundial 2026 en la ronda de los octavos, mientras que los ingleses van a los cuartos de final donde se medirán a Noruega el próximo sábado. Con un portero Jordan Pickford que se convirtió en su mejor hombre, un par de goles del estelar Jude Bellingham y un con un hombre menos la mayor parte del segundo tiempo, los ingleses apuntaron la victoria ante un equipo mexicano que después de 4 juegos sin recibir anotación, en este partido recibió 3 que los puso fuera de competencia. Así concluyó la participación de México en este Mundial 2026, donde logró 4 victorias, de 2-0 sobre Sudáfrica, 1-0 a Corea del Sur, 3-0 a la República Checa, esto en la primera fase. Además, el 2-0 de Ecuador en la ronda de 16avos de final y la derrota de 3-2 en octavos de final. Su mejor elemento fue Julián Quiñones, quien marcó 4 goles, igualando a Javier Chicharito Hernández y al matador Luis Hernández.
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0: Oye, continuando con el tema, usted acaba de escuchar que le acabo de decir que no sé qué, que le marcó Donald Trump a Gigi Infantino, que le dije que le quitará la tarjeta roja a su delantero, que porque era la vaina con Bosnia.
1: Oye, aparte tiene una muy buena ceja.
0: Pues algunos miembros de la Junta Ejecutiva...
1: Es que no tiene ni un pelo de tonto el güey.
0: Literal. Algunos miembros de la Junta Ejecutiva de la FAFI están pidiendo la renuncia de Gianni Infantino y preparando una demanda en su contra.
1: Claro.
0: Tras revelaciones de que la FAFI dobló las reglas para favorecer a un jugador y un país, o sea, a Estados Unidos, o sea, al delantero Folarin Balogun.
1: Balogun.
0: Balogun, a Folarin Balogun. Y ya es verdad, o sea, eso lo estoy leyendo en Alerta News. O sea, de verdad los miembros de la ejecutiva de la FAFI van a decir, este man que deje la presidencia de este campeonato,
1: a
0: mi
1: ver,
0: amor.
1: ¿Va a haber expulsión o no?
0: No sé, apenas...
1: Porque si va a haber...
0: Apenas miembros de la Junta están pidiendo la renuncia de Gianni Infantino. Que del dicho al hecho hay mucho trecho.
1: Para mí que hay mucha envergadura ahí en eso, ¿eh? Hay mucho.
0: Pero no sabes ni dónde ocupar esa palabra. Tú no estás inventando palabras que no sabes dónde ocuparlas. Oigan, más bien lo que sí sabemos es que mañana...
1: ¿Por qué no puedo ocupar las palabras que
0: porque
1: quiera?
0: No sabes ni qué es envergadura ni dónde ocuparla.
1: Pues no, pero suena, pues, envergante. ¿No? ¿Existe la palabra envergante?
0: No, tampoco. ¿Envergadura sí existe?
1: Pues es una envergadura en que van a...
0: Pero, por ejemplo, es como...
1: Es que déjame hablar.
0: Es que no sabes, bueno, dilo.
1: Envergadura quiere decir que van a juntar los engranes para juntar las pruebas... Para poder demandar a este Infantino.
0: ¿De dónde sacas eso?
1: De ChatGPT.
0: No, ChatGPT no dice eso, o sea...
1: ¡Jimmy! ¿Hay envergadura o no? ¿Hay realmente? ¿Jimmy que sabe de fútbol? ¿Sabe?
0: No, envergadura es de importancia, de
1: por
0: magnitud.
1: Eso, la importancia...
0: De la trascendencia de algo.
1: Por eso, de la trascendencia de algo.
0: De envergadura.
1: Pues por eso, la trascendencia de que van a buscar las pruebas... Para poderlo hacer culpable de lo que está haciendo, porque
0: no está bien ocupado
1: antes,
0: en este diálogo antes, no está bien ocupado.
1: Está antes de las reglas.
0: ¿Qué necesidad de decir groserías a lo tonto?
1: Yo no digo groserías.
0: Pues, no está bien ocupado en este contexto.
1: Tú me estás diciendo que envergadura es una palabra, ¿no?
0: Sí,
1: es que... Ya me estás diciendo el significado. ¿Dónde está la grosería?
0: ¿Dónde está bien aplicado en esta frase?
1: Bueno, porque yo quise...
0: Me sentí como en la escuela. Aplique esto en esta frase.
1: Yo quise envergar la ¿cómo se llama la frase?
0: ¿Ya viste cómo no sale? Más bien te voy a decir algo que sí es de...
1: Pero tampoco es una palabra, no es una grosería. No quieras hacerme mal, verme mal con mi pueblo.
0: No es por eso.
1: Con el pueblo... Es más, voy a decirle a la gente que por favor mande una nota de audio y diga, chamaco, con el pueblo todo. Sin el pueblo, nada.
0: Ok.
1: Ya te vas a ver cuántos audios van a...
0: Yo sé.
1: ¿Cuántos audios van a llegar? Espero primeramente Dios lleguen, porque si no, ya vale gorro. Ahora sí.
0: Aparte, y Lalo pone sus manitas así como rezando.
1: Lo que me van a meter.
0: Oiga, pues.
1: Manden audios.
0: Hablando
1: el pueblo,
0: de fútbol.
1: Todo, sin el pueblo, nada.
0: Hablando de fútbol, mañana juega Colombia contra Suiza. Que si usted le va a Colombia o no, no
1: le
0: importa.
1: Le vamos a Colombia, ¿por qué? Porque es hermano latinoamericano.
0: Yo le fui a México todo este tiempo. Mañana me pongo la playera de la Cele y mañana nos vemos.
1: Colombia.
0: Sí, no, pero por supuesto.
1: Y aparte somos hermanos. Es más, vi un TikTok que decía que Colombia y México
0: han sido
1: hermanos, somos novios.
0: Sí, son novios, han sido
1: pero
0: novios toda la vida.
1: Me das mucho asco, hazte para allá.
0: Oiga, mañana 7 de julio voy a estar yo con la playera de la Cele en la Diagonal Defensores de la República. 150 en la colonia Camino a Manzanilla, de 10 a 11.
1: ¿Dónde queda el Camino a Manzanilla?
0: No tengo ni idea dónde voy a estar mañana.
1: ¿Dónde queda la ruda y la marihuana?
0: No, dijeron que por la Pepsi.
1: Camino a la Manzanilla.
0: A ver, otra vez. Mañana voy a estar yo, de 10 a 11, en Diagonal Defensores de la República y México 150, en la colonia Camino a Manzanilla. Díganme dónde es esto porque estoy perdida.
1: Oye, nadie mandó su mensaje.
0: Diagonal Defensores de la República y México 150 en la colonia Camino Manzanilla.
1: En la Pepsi, por ahí me traes una.
0: No tengo ni idea dónde es eso. Mañana voy a estar ahí con la
1: playera. Por la vía del tren, ¿no?
0: Con la playera de la Cele apoyando a Colombia en las calles y pegándote ultra stickers. Allá nos vemos mañana.
1: A ver a mi compañera, aparte toda linda, guapísima, de amarillo se ve.
0: ¿Dónde quedará eso? A ver qué dice la gente.
2: Es por la Pepsi.
0: Sí, ya que vieron que sí es por la Pepsi.
1: Oye, okay. Nadie mandó con el polo.
0: Ay, todo, sí, aquí está, ahí está, mira.
2: Lady, Lady, rumbo a la resurrección, donde le robaron el teléfono al chamaco.
0: No. O sea, ¿la resurrección y la Pepsi es lo mismo?
1: No.
0: Ah, entonces no me estás mintiendo.
2: Sí, el único equipo que me queda para apoyar en el Mundial definitivamente es Colombia. Son nuestros hermanos, nuestros carnales. Sí. Nos parecemos en mucho, nos gusta lo mismo. Entonces, vamos con Colombia, los
0: eso,
2: amo.
0: Mi amor, gracias.
1: ¡Me encanta, la
0: porque Colombia y México son novios de toda la vida. Si no son hermanos, son novios.
1: Sí, son novios.
0: Y se cogen de la manito. O sea, se agarran, pues.
1: No, yo también.
0: ¿Qué más me toca decir? Corte.
1: Vamos a un corte comercial, chicos, chao.

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0: Señores, Lady Marcela Salazar, ya nos vamos de este programa. Agradeciéndole a usted su preferencia por hacer este programa, este cascajo de programa. El número uno de la radio en Puebla, junto con Lady Marcela Salazar, Jaramillo y un servidor, Eduardo Espinosa, alias El Chamaco. Y por supuesto en los controles, el más importante, que pone pura ma, Jimmy Morales.
1: Gracias equipo ganador, gracias Puebla, los amamos, los queremos. ¿Los queremos ver felices? Ay, sí, ¿verdad?
0: Oye, faltan...
1: un minuto para que sean las 12.
0: Faltan 14 días para mi cumpleaños. Julio 18.
1: Yo pensé que falta un minuto para que sean las 12.
0: 14 días.
1: Y entremos al aire con Hazme Sonar con Lady Salazar.
0: Vamos a entrar con Hazme Sonar. Pero faltan 14 días para mi cumpleaños. Acepto regalos del 16 al 17 de julio porque el 18 cae sábado.
1: ¿Cuántos cumples?
0: Algunos.
1: No, di la verdad.
0: Oye, a ver, ¿de cuántos me veo? Tú sabes mi edad, pero ¿de cuántos me veo?
1: Sí, joven, muy.
0: ¿Pero de cuántos me veo? ¿Pero cuántos?
1: 33.
0: La edad de Cristo.
1: 35, sí, sí.
0: Por fin de enero, 35, 7.
1: No, la verdad es que te ves más joven todavía. O sea, sí.
0: O sea, sí me hago mis cremitas y sí.
1: No, no,
0: de
1: no
0: hecho,
1: tienes...
0: Tú me enseñaste a cuidarme porque yo no me cuidaba la piel. Y Lady me decía, échate bloqueador, que la piel,
1: es la hora que
0: las
1: todo
0: ojeras.
1: El tiempo le hablo del protector solar y no se lo pone el
0: descarado. No, me lo pongo.
1: ¿Protector
0: lo pongo
1: solar? Por claro. No crema, protector solar.
0: Protector solar. Me lo pongo y te lo puedo mostrar. Y en las noches me echo esa cosa para las ojeras.
1: Sí.
0: Y que todo mi skincare lo tengo en el refri.
1: Sí.
0: Y me acuerdo mucho de tipo que dije, ay, la Marcela me dijo que me pusiera esto y no sé qué tanta.
1: Tienes una piel muy... yo creo que eso es un... Qué rabia nos da esa genética, ese pinche privilegio de tener esa piel.
0: Te voy a decir una cosa. Una vez tuve una novia. Que era
1: ¿cuántas?
0: Tuve una novia.
1: La doctora.
0: Que era doctora. Y que ella después se especializó en medicina estética.
1: Uh-huh.
0: La acompañé a una expo de donde compran los aparatos porque ella puso su consultor y toda la onda. Y había una máquina que te detectaba...
1: la edad que tu cuerpo cree que tiene, sí.
0: La edad y aparte qué tan dañada tenías la piel de la cara.
1: ¿Y tú qué tanto?
0: Yo, mi piel, me decía un 99% perfecta. Y ella ni lo podía creer, te lo juro. Seguramente ahorita ya no la tengo un 99%, pero en ese momento, hace 4 años o 5, no, ¿hace cuánto fue?
1: Sí, como 5.
0: ¿Como
1: pero
0: cinco
1: no
0: años?
1: Creo que tampoco 99, pero tu piel sí está muy, muy, muy cuidada.
0: La chava que vendía la máquina, la doctora, me dijo, un 99%. Le digo, sí, lo que pasa es que yo me cuido mucho del sol, por ejemplo. No, yo,
1: ¿pero por qué cosas terminamos hablando de esto si nos estábamos despidiendo?
0: Sí, pues nada más era como para, no, digo,
1: a la gente. Póngase protector solar, por si acaso.
0: Una sección que se llama, no te interesa, pero bien que quieres saber el chisme.
1: Sí, no te interesa, pero te lo contamos.
0: Oye,
1: Puebla.
0: Aquí contamos de nuestros amores, contamos de nuestras decepciones, de cómo nos fue,
1: sí,
0: de
1: no.
0: Que perdió México.
1: Es que nuestro público
0: de
1: son
0: Colombia,
1: nuestros amigos de todos los días.
0: Le gusta todo. Es que, ¿sabes qué? Me gusta que la gente se haga parte de nuestras vidas.
1: Es que ellos son.
0: Es que somos como Liverpool.
1: Parte de tu vida. Oigan, nos está cargando.
0: Y yo soy como Suburbia, me pongo la ropa para la vida diaria.
1: ¿Eso es, así dice? ¿Así es?
0: Sí.
1: Y yo soy como...
0: Tú eres Coppel.
1: Como Luxury. Como
0: ay, sí, Luxury.
1: ¿Cómo es Coppel?
0: Oye, si tuvieras que definirte en una tienda, ¿qué tienda serías?
1: ¿Y yo por qué sería Coppel? Bueno, yo sería Luxo, a la vuelta de tu vida. A ver, ¿qué dice el público?
2: Ajá, no te creo nada, güey.
1: Oigan, nos vamos, Puebla. Gracias por acompañarnos. Gracias por estar en el mañanero con
0: Jimmy,
1: nosotros.
0: ¿Tú qué tienda serías?
1: En un minuto entro con Hazlo Sonar rápido, con Lady Salazar. Jimmy, no, ya mañana ponemos ese tema. Nos tenemos que ir.
0: Ay, qué pesado. ¡Pico chao! ¡Pico chao!
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4: El gobernador de Puebla junto con Bienestar y el alcalde de Puebla realizaron la entrega de apoyos económicos a las familias y comerciantes del CH de Puebla tras las afectaciones que sufrieron por las lluvias del 28 de junio. Las naranjitas del sistema operador de servicio de limpia recolectan los desechos del FanFest del Zócalo de Puebla tras el partido México contra Inglaterra. En información nacional, la presidenta de México rechazó las versiones sobre presuntas amenazas del crimen organizado contra jugadores de Ecuador, calificó esas afirmaciones como absolutamente falsas y cuestionó que se intente restar mérito al triunfo de la selección mexicana. La inversión se elevó a 5.9% en abril y rompió una racha de 17 meses de caída. Este repunte marca un cambio de tendencia y representa una señal positiva para la actividad económica de México. En información internacional, el tifón Maysak, el primer ciclón de la temporada en tocar tierra en China continental, provocó el colapso de dos secciones del embalse de Liuan, en Hezhou, abriendo una brecha de 50 metros y forzando evacuaciones masivas, 29 ríos y 36 estaciones hidrológicas de Guangxi. 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
1: Buenas, buenas, amores míos, corazones y otros, equipo ganador. Mi gente linda, mi gente bella, mi gente feliz, mi gente contenta, mi gente triste también, mi gente de luto, mi gente de lo que sea. Buenos días, buenas tardes por la tarde. Hola, bebé, ¿qué más pues? Amores míos, corazones de otros. ¿Qué andan haciendo, people? Yo estoy lista, estoy preparada para que empiece este programa. No sé qué va a pasar, pero estoy... Hoy vengo con actitud, con emoción. Lady, ¿pero cómo si México perdió? Pero tranquilo, tranquilo, es que algo resolvemos. Tranquilo que algo nos inventamos, aunque haya perdido, ¿qué importa? Ya vemos qué pasa. Pendientes, pues, Puebla, que yo estoy muy contenta, emocionada de tenerlos aquí hoy. Emocionada de que usted le haya puesto el 92.5. El licenciado Marco Tulio sugiere que hoy el programa sea de rock en tu idioma. Y les voy a decir algo. La verdad es que su opinión no nos importa. Sin embargo, me viene pidiendo rock en tu idioma hace como semana y media. Vamos a darle gusto al señor Marco Tulio y por eso hoy, Hazlo Sonar con Lady Salazar, va a ser de rock en tu idioma. ¿Les parece? Si no les parece, nos jodimos ya porque él lo decidió y como es el que está operando, pues ya nos tocó a todos calarnos rock en tu idioma. Entonces, licenciado Marco Tulio, porque hoy la junta directiva... La junta directiva de este programa que lo hacemos usted y yo nuevamente... Es que mire, en el mañanero lo hacemos los tres, Lalo, Jimmy y yo. En el de Hazlo Sonar con Lady Salazar lo hacemos los dos, Marco Tulio y yo. Entonces, licenciado Marco Tulio, usted hoy puede elegir, ponga pues rock en tu idioma, que está que se pone esa vaina.
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1: Pues tu mood es ese justamente. El mood de Marco Tulio es rock en tu idioma. Que con eso empiece este programa. Puebla, mándenme audios al WhatsApp de cabina. ¿Qué canciones quieren de obvio rock en español? Porque ese es nuestro idioma. Porque aquí no English. No English today. Maybe tomorrow. No English today. Oigan, audios WhatsApp de cabina 2226-535615. 2226-535615. Al WhatsApp de cabina para que yo le ponga canciones de rock en tu idioma, porque ese es nuestro mundo de hoy. Empezamos con Hombres G, porque eso lo quiere Marco Tulio. Hombres G y Nanitos Verdes en Ultra 92.5, 12.15.
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1: Escucha el monitor vial Ultra. 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En Ultra son las
2: 12:20.
1: Alerta roja.
2: Hay carga vehicular en la prolongación 14 Sur de la calle 77 Oriente a la avenida 93 Oriente.
1: Este fue el monitor vial de Ultra. 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
26: Imagínense que me piden una canción al aire. Lady, ya que estamos pues hoy en Rock en tu Idioma, yo quiero escuchar Mariposa Traicionera de Maná. Yo le dije, bueno, hágale pues, mándeme un audio. Y me dijo, no te puedo mandar audio, Lady, porque mi jefe no sabe que estoy con el celular, que te estoy escuchando desde el celular, entonces no puedo mandar audio pidiéndote la canción.
27: Ay, qué aburrido.
26: Jefe, usted sabe quién es. Querido Radio Escucha, usted sabe que a usted le estoy hablando. Jefe, el que está al lado, también es a usted. Si usted tiene a su empleado al lado, o empleado, a ver, ¿quién es? Si es empleado o empleada. A ver, es que es mujer. Jefe, si usted tiene una empleada al lado, está en el celular, está escuchando la radio y está pidiendo canciones. Y se llama Ernesta. Mentiras que no. Y acaba de pedir esa canción, se la voy a poner mi reina para que su trabajo hoy sea más fácil. Sea más fácil, sea más divertido, sea más chévere y que usted aquí, bajo el agua, me esté mandando textos al WhatsApp de cabina. Hágale, hágale. Mariposa Traicionera porque ella lo quiere. Burló la seguridad de la jefa o el jefe para pedirme una canción en la radio. ¿Cómo no? Claro que sí. Estaba para ti, mi reina. ¿Tú sabes quién eres?

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1: Marruecos y Francia se convirtieron en invitados a la ronda de los cuartos de final del Mundial 2026 después de que, al iniciar la presente jornada, salieron avante en sus respectivos encuentros. La selección de Marruecos eliminó a uno de los anfitriones, Canadá, con un par de goles de Hassani Ouahani y otro más de Rahimi en el duelo celebrado en Houston, para obtener así su boleto y encaminarse a los cuartos de final, donde se medirá a Francia. Precisamente la selección de Francia avanzó a la siguiente etapa después de vencer a Paraguay por la mínima con el gol de Kylian Mbappé por la vía del penal en el partido jugado en Nueva York, siguiendo con su paso imbatible en este Mundial. Francia y Marruecos se verán las caras el día jueves 9 de julio a las 2 de la tarde en el estadio de Boston.
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22: ¡Golazo! ¡Golazo! El que mañana va a meter Colombia cuando esté jugando contra Suiza. ¡Golazo! ¿Y dónde podrás ver ese golazo? Espero yo, Dios quiera, y se nos haga el milagrito. 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
1: Lady, lady, pobre soñador del Tri. Esa canción define perfectamente lo que pasó ayer.
22: Pobre soñador del Tri, si tú lo pides, yo te lo pongo. Hazlo sonar con Lady Salazar. Mándame tu audio al WhatsApp de cabina. ¿Qué canción quieres que te ponga? Yo te la pongo. Acá tú programas, tú eliges, tú decides. Yo lo hago. Hoy, canciones que sean rock en tu idioma. Ese es el mood de hoy. Canciones rock en tu idioma. Solo en español, solo rock, porque lo tenemos en Ultra.
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0: hermosa. Espero que puedas poner la canción de Rata Blanca, Mujer Amante. Saludos.
1: Saludos, mi reina linda, hágale. Ustedes ya saben, me mandan el audio que diga: hazlo sonar con Lady Salazar. Lady, póntal. Hazlo sonar con Lady Salazar. Lady, póngame esta. Hazlo sonar con Lady Salazar.
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1: Así es todo, yo soy Lady Salazar, estamos al aire. Hoy, canciones de rock
2: hazlo
1: en español.
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1: O habla él o hablo yo. O hablo él, no, no puedo hablar encima de él. Y él no puede hablar encima mío. Marco Tulio, por favor. Play y pausa, no, dile a él. Marco Tulio, dígale al joven ese que está hablando en el computador. Ultraman, dígale a Ultraman que se calle un ratico, que está hablando yo. Que el público, por favor, me mande el hazlo sonar con Lady Salazar. Lady, hazlo sonar con Lady Salazar. ¿Quién pidió mi reina esta? Rata Blanca, ¿no?
3: Rata Blanca, Lady.
1: Rata Blanca, Mujer Amante. Híjole, Mujer Amante. Hágale, hágale. Mándelo, se le tiene. Se le tiene y si no se le consigue, mi amor.

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18: 3, 2, 1. Ay, yo no había leído todo esto.
19: Hazla sonar con Lady Salazar. Barrio pobre toda la noche.
18: Barrio pobre toda la noche, Puebla. Hágale. Yo no sé qué están pidiendo porque normalmente desconozco todo lo que me piden. Mi gente es loca, pero ¿qué le hace? ¿Eso no es rock en tu idioma? Ah, ese es rock cubano. Bueno, pero es en español. Lo importante es que sea en español, porque tu idioma es español, Marco Tulio. No, no, yo dije que sea en tu idioma, y en tu idioma es español igual que el mío. Entonces, si es rock en español, entre. No, que la gente pida y ya está. Usted no me ponga a enseñarles, que no estamos para educar, estamos para entretener. ¡Y que Marco Tulio no la va a poner! Que porque eso no es rock en tu idioma, que eso es rock urbano. No, yo le creo, pero póngala. Pero el radio escucha la pidió. Pero aquí se hace lo que el público quiere, no lo que tú quieras.
20: Sí, pero...
18: No, tú play y pausa. Tú dale, ponle a él play.
20: Pero no es rock.
18: No importa, póngasela.
20: Haz la pregunta. Haz la pregunta.
18: Que haga la pregunta.
20: Sí, señores.
18: Señores, ¿esto?
20: ¿Es rock urbano?
18: ¿Es rock urbano o rock en español?
20: Rock urbano como Charlie Montana, como el Aragán.
18: Ya, listo, ya hice la pregunta. Ya en este momento van a contestar.
20: La voy a dejar.
18: Déjala.

0: ignorante eres, chamaco. Claro que es rock en español, solamente que es urbano. No seas, ay.
1: Ya te digo que eso te pasa por lambón. Eso te pasa. No, para que no lo escuchaste, que eso te pasa por lambón, que dejes de estar haciendo sorocadas.
2: Hola, hazlo escuchar con Lady Salazar. ¿Me puedes poner la de piso 13, la de Mató mi corazón, por favor?
1: Mi amor, se dice, hazlo sonar. Pero no importa, sonar, escuchar, oír, pon lo que usted quiera, hágale. Sí, piso 13, no calle 13, piso 13 mató mi corazón. No hay piso 13. Él dice que hay, que él dice, existe un piso 13. Que así como hay piso 21, hay piso 13 también. ¿Qué equivoco? ¿Qué, cómo así?
3: Me sale con piso 21.
1: No, piso 13 mató. ¿Es piso 13 o piso 21? Si es piso 21, eso no es rock en tu idioma. A ver, ¿qué? ¿Esta es? ¿Funciona?
3: Digo que la gente no sabe ni lo que...
1: La gente, aquí no sabemos nada, pero bien que opinamos. Nadie sabe nada, pero también opinamos. Sí, este es otro programa, es otra sección, pero aquí... ¿Piso 13 mató mi corazón, seguro? Querido Radio Escucha. Bueno, no, este no debe ni saber si dijo al de escuchar con Lady Salazar. A ver, adelántele un poquito esa vaina para ver si es esa. Radio Escucha, a ver, opine si es esta o no. No, pues no, eso no es rock en español. No digo que esta gente está loca. A ver otro. A ver qué dice aquí.
4: Lady, mi amor, excelente tarde. ¿Qué te parece, preciosa? Si ya que estamos con Rata Blanca, ponemos ahora Ángeles del Infierno con Si Tú No Estás Aquí. Excelente rola, saludos.
1: Bueno, hágale. Ángeles del Infierno, Si Tú No Estás Aquí. Se le tiene, mi amor, se le tiene y si no se le consigue. Usted mande audio al WhatsApp de cabina, así diciendo, hazlo sonar con Lady Salazar.
5: Al aire.
1: No empiece, Marco Tulio, no empiece. Usted mande audio al WhatsApp de cabina diciendo, hazlo sonar con Lady Salazar y me pide su canción. El mood de hoy es rock en español, mi amor, rock en tu idioma. No empiezan a pedir otras
6: hazlo
1: bobas.
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1: Marco Tulio, que le diga a... ¿Cómo llama este que opera?
3: Ultraman.
1: A Ultraman que se calle, que está hablando yo. O hablo yo o habla Ultraman. O hablo yo o habla Ultraman. O sea, no puede. ¿Cómo le hago? No, no, ¿cuál los dos? O sea, no
6: Lady
1: puede.
6: Salazar al aire.
1: ¿Qué te estoy diciendo? Por si acaso yo soy Lady Salazar, pero bueno, estamos al aire. Así, por si tiene el pendiente.
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1: El gobernador de Puebla junto con Bienestar y el alcalde de Puebla realizaron la entrega de apoyos económicos a las familias y comerciantes del CH de Puebla tras las afectaciones que sufrieron por las lluvias del 28 de junio. Las naranjitas del sistema operador de servicio de limpia recolectan los desechos del FanFest del Zócalo de Puebla tras el partido México contra Inglaterra. En información nacional, la presidenta de México rechazó las versiones sobre presuntas amenazas del crimen organizado contra jugadores de Ecuador. Calificó esas afirmaciones como absolutamente falsas y cuestionó que se intente restar mérito al triunfo de la selección mexicana. La inversión se elevó a 5.9% en abril y rompió una racha de 17 meses de caída. Este repunte marca un cambio de tendencia y representa una señal positiva para la actividad económica de México. En información internacional, el tifón Maysak, el primer ciclón de la temporada en tocar tierra en China continental, provocó el colapso de dos secciones del embalse de Liuan, en Hezhou, abriendo una brecha de 50 metros y forzando evacuaciones masivas. 29 ríos y 36 estaciones hidrológicas de Guangxi. 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

0: Disculpe usted esta interrupción tan abrupta, pero es que acaba de llegar Homerito. Abrupta la interrupción. Bruta nadie. Interrupción abrupta.
1: ¿Qué significa abrupta?
0: Abrupta. Como esta interrupción abrupta, tan brusca, le voy a explicar por qué, Marco Tulio. Porque como Homerito acaba de tomar el mando de los controles, no se enteró que hoy hay música en español, porque no se pone inglés en esta cabina hoy, porque ayer ganó Inglaterra. Y Homerito, por sus tompiates, llega a poner esta
1: de
0: canción
1: hecho,
0: en inglés.
1: Hay 400 bulldog inglés en la calle.
0: Homerito, o sea, ¿usted cómo por qué llega a poner esta canción en inglés si se dijo en este programa, en esta cabina, en esta radio, que hoy no se ponía música en inglés?
1: Oye, y tampoco ya no vamos a ir a ningún concierto de Oasis y tampoco vamos a escuchar Elton John.
0: O sea, Homerito, estamos hablando de poner música en español, el público lo está pidiendo y usted pone esa canción.
2: Tiene una pizza con salsa inglesa.
0: No, Homerito, no, le tiene que echar Valentina. Una pizza con Valentina, descarado.
1: Deja todo eso, ya que le eche chile, aunque sea.
0: Sí, ya mínimo con chile. Es que con salsa inglesa. Homerito, escuche lo que la gente le está pidiendo, vea.
3: Hazlo sonar con Lady Salazar. ¿Me podrías poner, por favor, Lady Chula y Preciosa, la canción de Oxitocina? El grupo es Somnia. Oxitocina de Somnia, por favor, gracias.
0: ¿Ya viste? Puebla, ustedes pidan que Homerito, si no le hace caso, aquí estoy yo para defenderlos. Aquí estoy yo para defenderlos. Se pidió el mood de hoy. ¿Cuál es tu mood? Rock en español, rock en tu idioma. Hoy estamos... Y Homerito llega por aquí en inglés. ¿No te da pena, Homerito?
2: Al principio.
0: Ya me quitó. Homerito bobo, hágale por eso, vale. Oxitocina, usted pida la canción que quiera, yo aquí los defiendo. Ustedes son mi equipo, ustedes son mi team. Venga, pídala.

0: Hola, Lady, buenas tardes. Oye, compláceme con una de Miguel Mateos, la de Obsesión, por favor. Gracias.
1: Con todo gusto, mi amor, con todo gusto. Usted sabe que está su casa, usted está su cabina, está su radio, usted pida que acá se le tiene, se le complace, se le atiende, mi amor, se le da gusto. Hágame pues el favor y usted mande su audio al WhatsApp de cabina diciéndome, hazlo sonar con Lady Salazar. Hazlo sonar con Lady Salazar y qué canción quiere. Hoy en español, mi amor, porque ajá, porque estamos en rock en nuestro idioma, que hice canciones muy mexicanas, la vaina y todo el cuento. Yo soy Lady Salazar, tú estás en Ultra 92.5.

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3: Puebla, es el momento donde yo necesito su apoyo, su ayuda, su solidaridad. Es el momento, bueno, hoy y mañana también, porque acá dicen, hola hermosa Lady Salazar, te saludo desde Amozoc, Puebla, gracias, mándame un saludo al aire, por favor. Woody, ¿cómo estás? Woody Megamix, hasta Amozoc, te mando un beso, mi amor, muchas gracias. También la terminación 9556, 9166, 2320, 341, toda la gente que se está reportando, pero díganme su nombre, que yo me siento, o sea, me siento como jugando, ¿cómo se llama ese? Número 14 eliminado, no sé, ¿cómo se llama ese? No, ¿cuál es Scrabble? No, el de... que era como... ay, Squid Games. Me siento jugando como Squid Games. O sea, así hablándoles por números. No, yo me quiero sentir que son amigos míos. Que, ¡ey! Jimena Jaro, te mando un beso para ti. Jimena Jaro, un saludo. Los que quieren que les mande saludos al aire, escríbame. Pero escríbame su nombre. O sea, Lady soy Juan Pérez. Lady soy Jime. Lady soy Meli. Lady soy... y yo les mando saludos así personalizado al aire ahorita, pero con su nombre propio. Eso, decirle la terminación 2320, la 3411, yo me siento jugando Squid Games. O sea, siento que es muy impersonal. Y para mí ustedes son mis compas de toda la vida. Son mi equipo, mi team. Entonces, llegó el momento de jugar la tuya. ¿Con cuál vamos a jugar, Homerito? ¿Cuál vamos a jugar?
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3: Bueno, hágale. Y como es de rock en español, mi opción musical es esta. Usted ya sabe. Devuélveme a mi chica de Hombres G. ¡Voten por mí!

mía, pero Omerito tiene su propia canción. No sean lambones y no vayan a empezar a votar por Omerito nomás porque, ay, Omerito, Omerito. Omerito quiere Caifanes, Viento. Esta también es su canción de rock en español, rock en tu idioma. A ver, ¿quiénes van por Omerito? ¡Escúchala, Omerito!

0: ¿Usted por cuál va? ¿Por Viento de Caifanes o por Devuélveme a mi chica de Hombres G? Le mando un saludo a Paco López. Dicen, Lady, manda mi saludo. Soy Paco López, pa' colgarte. Paco, un besito para ti, mi amor. También René, mi vida, ¿cómo estás? ¡Qué gusto! Lady, voto por la tuya. Soy Enrique González. Enrique, te voy a decir algo. Gracias, mi amor, por comunicarte, pero tiene que ser en texto. Porque si es audio, pues a la gente no le consta. Yo me puedo estar inventando los textos. La gente tiene que constatar, y omerito también, que estás votando por mí. Entonces, mi amor, mande su audio. Enrique, mande su audio, corazón mío. A ver, la gente que quiere que le mande el saludo, escríbame su nombre. Pero la gente que está votando por Omerito o por mí, mande su nota de audio ahorita mismo. Mientras vamos a una pausa, usted va mandando su audio al WhatsApp de cabina. ¿Por quién vota? ¿Por Omerito o por Lady? ¿Por Lady o por Omerito? Omerito, ponga la mía.
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0: Puebla, audios, solo audios son válidos, solo audios. No, los textos no me sirven porque la gente no le consta. Solo audios, audios ya, WhatsApp de cabina. Vamos a una pausa. Yo soy Lady Salazar, ya regreso.
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4: Un Erling Haaland en plan grande, un penal fallado por parte de Bruno Guimarães y un Neymar Jr. que se despidió de la selección carioca, fue la mezcla de la eliminación de Brasil y la victoria de 2-1 de Noruega, que sigue su camino en este mundial y será el rival de Inglaterra en la ronda de los cuartos de final. En cuestión de 10 minutos, el androide resolvió el partido, que se mantenía con el tenso empate a 0, después de un gol anulado para Noruega y de un penal que erró Guimarães y que pudo haber cambiado el rumbo. Pero apareció la figura de Haaland al minuto 79 y 90 para enfilar a la nave vikinga a la ronda de los cuartos de final. Sobre el tiempo de reposición, Neymar Jr. descontó por la vía del penal, aunque eso fue insuficiente, solo marcó la despedida de la verde amarela en la ronda de los octavos de final, algo que no sucedía desde hace 36 años.
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0: llame, no me mires, no me mires. Acá dicen, hola, lady, ¿le podrías mandar un saludo a mis hijos, Aranza y Neisan? Te estamos viendo en Roku TV desde Arizona. Un saludo hasta Arizona, amores míos, corazones de otros. Ustedes sabían que yo viví en Arizona un tiempito, muy chiquitico. Antes de irme a vivir a Houston, viví en Arizona. Me gustó mucho, la verdad. El clima es delicioso. Bueno, el ratico que me tocó a mí, clima buenísimo. Houston también es calentico, pero Arizona más. Ay, Virgen Santa, cómo me encanta a mí el calor sabroso. Oiga, Puebla, gracias a los que me ven a través de Roku. O sea, se están dando cuenta que tengo una cobija puesta en este momento. Qué vergüenza. Qué vergüenza van a decir esta lady porque se va encobijada a la cabina. Porque aquí hace un frío, que usted lo viera. No, lo viera. Las bobadas que dice uno. Uno el frío no lo ve, lo siente. Lady, dije decir bobadas, por Dios. Oiga, Puebla, hágale pues. Hazla, ¿cómo es que llama esta sección? No, la tuya contra la mía. ¿Cómo es que llama, Merito? No.
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0: Exacto, la tuya contra la mía. La canción, mi canción ganadora, que usted va a votar por mí. Hombres G, devuélveme a mi chica. Esta es la mía, vote por mí.

Yo creo que ayer México quería quemar su jersey a Inglaterra, su jersey. Bueno, y la canción de Omerita es esta, de Caifanes, Viento.

Mientras ustedes van votando en el WhatsApp de cabina, audios, solo audios al WhatsApp de cabina. ¿Por cuál votan? ¿Por la de Homerito o por la mía? ¿Por la mía o por la de Homerito? Sean chéveres. Yo le voy a contar que mañana que juega la Cele, ponte, prende la radio, no sé qué, la tele, no me moleste, que juega la Cele, se llama el ritmo que nos une, de Ryan Castro. Mañana juega mi Cele, mañana juega la Cele, juega Colombia, mañana contra Suiza, 2 de la tarde. Entonces, me voy a ir desde las 10 de la mañana a Diagonal Defensores de la República y México 150 en la colonia Camino a Manzanilla. De 10 a 11, voy a estar allá pegando ultra stickers. Pase, salúdeme, nos tomamos la foto. Usted se pone la de México si quiere, yo me pongo la de Colombia porque mañana juega la Cele y estamos pendientes.

0: Obviamente nos queda Argentina y Colombia. Lo más seguro es que al final llegue Argentina, obviamente. Colombia, mira, Colombia si bien le va, gana mañana, si bien le va. Y si no, en el próximo también lo sacan, o sea. Pero bueno, ya, o sea, pues uno es consciente, ¿no? Argentina pues siempre ahí va a estar. Uno mínimo es realista. Uno ya le sabe al cuento, pues, si Colombia bien le va, gana mañana, si es que bien le va, si no, pues en el próximo también. Imagínese Noruega contra Colombia. Hombre, mi amor, nos acaba también, seamos sinceros. Ese mastodonte de Noruega, jalan. Está bueno eso. Así que bueno, hágale. Mientras tanto, me voy a poner mi camiseta para el último partido o para los últimos dos, si bien nos van. No es que me falte fe. Es que tengo mucho realismo, o más bien estoy como, me falta como emoción. Oiga, bueno, mientras tanto, mañana nos vemos en Diagonal Defensores de la República y México 150 en la colonia Camino Manzanilla, de 10 a 11. Dicen que esto es como por la Pepsi. Yo no sé, voy a poner mi Google Maps a ver dónde me lleva. Mientras tanto, audios, Homerito, audios. Pere. ¿Desde dónde empezarán? ¿A qué horas empecé a hablar de esto? ¿Será que desde acá? A ver, yo creo que desde acá.
1: Sí, buenas tardes. Hola, Homerito. Voto por Homerito.
0: Homer, ya empezamos mal. Voto por Homerito. Aquí no. A ver, aquí.
2: Saludos, Lady, pero esta vez voto por Homerito.
0: No puedo creer que les guste más Viento de Caipanes, público. Homerito, porque se la sabe. Hola, Lady, ¿sí? Saludos. El buen Rasek, ya me olvidaron. Saludos para mí y mi voto es para... Igual no vale. Y mi voto es por Lady. Igual no vale, amor, porque no es por audio y solo valen por audio.
1: Lady, votaron por la
0: colla. Gracias, mi amor. No. Votaron por mí. Entre polvos, acá dice.
3: Mi Lady, yo voto por Hombres G. Por ti, obviamente.
0: Eso, mi amor linda. Gracias. Y es de las mías.
3: Hola, Lady, yo voto por la canción de Homerito. La canción de Caipanes, muy buena.
0: Ella siempre vota por ti, Homerito. ¿Qué le das tú en tus programas?
1: Lady, yo voto por tu canción.
0: Gracias, mi amor.
4: Lady, voto por ti.
0: Eso, mi team ganador.
5: Hola, Lady, voto por Homerito, soy Rodrigo.
0: Ay, mi amor divino, por Homerito.
6: Hola, Lady.
4: Buenas tardes, que somos cuatro. Ajá, sí, somos cuatro. Y los cuatro votamos por Hombres G. O sea, por tu canción. Saluditos a Sofi. Saludos.
0: ¿Ya viste? Saludos, Sofi. Cuatro votaron por mi Homerito, ya viste.
7: Hola, Lady, soy Gaby, voto por tu canción de Hombres G.
0: Gracias, Gaby. Gaby también es de las mías.
8: Hola, Lady, voto por Viento de Caifanes.
0: Viento por Viento. ¿Voto por Milton o no quién? Por Viento de Caifanes.
9: Saluda Woody, yo voto por tu canción.
0: Gracias, Woody. No. Homerito, ¿ya viste?
10: ¿Qué tal, Lady? Nosotros votamos por Homerito.
0: Híjole, Homerito.
11: Hola, buenas tardes. Mi voto, claro que es para Lady Salazar.
0: Gracias, mi amor. No.
12: Lady, votamos por Homerito, Lady.
13: Mi voto es para el buen Homerito.
0: Otro por Homerito.
14: Lady, voto por la de Homerito.
0: ¿Qué hubo, Homerito? Ya me dio miedo. ¿Ya? A ver, vamos a ver cómo quedó esto. 2, 4, 6, 8, 9. 2, 4, 6, 8. Homerito, me ganaste por uno. Homerito, me ganaste por uno porque no quise contar la chica que dijo que cuatro votaban por mí. Porque si hubieran sido cuatro, entonces yo te hubiera más.
15: Una tranza.
0: No, hubieran sido 12 y no 8. Homerito, otra vez me ganaste. Homerito, ya no te quiero invitar a este programa. Homerito, no te quiero invitar a este programa.
15: Quiéreme.
0: ¿No me puedes mandar a Flanders o algo así?
15: Úsame.
0: O Flanders o Bard o cualquier otro que sea
15: Bard,
0: más...
15: Bard está pequeño, no puede manejar.
0: Otro que sea más perdedor que tú. Uy, no, más perdedor que tú está.
15: A Krusty.
0: Más perdedor que yo. Pues Puebla, perdimos. Una vez más perdimos porque siempre falta los lambones que siempre quieren votar por Homerito. La partida de lambones. Gracias, Puebla, gracias. ¿Ah, sí? ¿Dónde está mi equipo? Gracias a mi equipo que me apoyó. No fue suficiente. Como México ayer. Jugó bien, pero no fue suficiente. Y perdimos. Gracias. Así me sentí como México. Así en la herida me hicieron.

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Hay personas que regresan a estar juntas porque les hizo falta hacerse daño. Tarde o temprano vuelve a aparecer ese mensajito tibio, ese te soñé, ese por qué tan perdida, ese te extraño, esa nostalgia torpemente disfrazada de arrepentimiento. Y el problema del corazón es que tiene buena memoria, pero poca prudencia. Se ilusiona y nos engaña diciéndonos que esta vez será distinto. Conviene mirar con calma antes de abrirse de nuevo. No regresan por ti. Buscan el consuelo y la certeza de que sigues ahí y pescan tu cariño sin la intención de cuidarlo. Volver no siempre significa reparar. Quien te lastimó y desapareció rara vez regresa transformado. Suele regresar necesitado. Y tú ya dejaste de ser la trinchera de emergencia para esos casos que solo te recuerdan cuando les pesa su jodida soledad. Aprende a distinguir el amor del hábito. No todas las puertas que se reabren merecen que vuelvas a cruzarlas. Por favor, honra lo que sanaste, cuida la paz que tanto te costó y no entregues otra vez lo que ya aprendiste a proteger. Cuídate a ti. El problema del corazón es que tiene buena memoria, pero poca prudencia. ¿O no? Yo soy Lady Salazar. Tú estás en Ultra 92.5. Mañana nos escuchamos 10 de la mañana. Pico, chao.

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3: Puebla es séptimo lugar en casos de violencia política de género, con 11 personas sentenciadas, de acuerdo al registro del Instituto Nacional Electoral. El presidente municipal de Puebla realizó recorrido de supervisión de los trabajos de bacheo Puebla en Lomas de Castillitos. Al momento, 25 cuadrillas tapan alrededor de 850 baches. En información nacional, mientras el Mundial dejó una derrama de 22 mil millones de pesos, México registró alrededor de 1.200 desapariciones en solo 25 días. El contraste entre la fiesta deportiva y la crisis de personas desaparecidas vuelve a encender el debate. La Profeco informó que al corte del 3 de julio, casi el 80% de las gasolineras del país ofrecen el litro de diésel a 27 pesos o menos, con un promedio nacional de 27 pesos con 10 centavos. En información internacional, 6 menores del este de Bélgica fueron detenidos como sospechosos de amenazar desde un grupo cerrado de TikTok cómo prender fuego a su colegio y atacarlo con sustancias químicas, informó este lunes el cuerpo de policía local.
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1: 2:04 PM. Iniciamos con todo este lunes de ¿qué crees? Con el primer temazo. Yo te presento esta versión de Around the World, la la la, pero en una versión de esta prima de una amiga, Kanzler. Y así te doy la bienvenida en este lunes de Pop Friendly a través de Ultra 92.5. Prende tu radio. ¡Iniciamos! 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
1: ¡Qué buena manera de iniciar este lunes! 2:06 PM, ¿cómo estás? Espero que te encuentres muy bien. Yo soy Carla Chantres y voy a estar contigo hasta las 5 de la tarde a través de Ultra 92.5. ¡Prende tu radio! ¡Qué bueno! Ya ni pregunto cómo estás en este lunes, porque siento que ahora sí, este lunes es el lunes más lunes con la sensación de lunes que podemos experimentar los mexicanos. Ay, ya que te digo. Así que nuestro WhatsApp de cabina para que me compartas tu sentimiento para esta semana, 2226-535615, ¿vale? 2226-535615. Y también te recuerdo que somos estación multiplataforma. Además de estar en el 92.5 de tu FM, también nos puedes ver y sintonizar a través de puebla.ultralaradio.mx, en Roku TV y en nuestra aplicación disponible tanto para Android como para iOS. ¿Lunes de qué crees? Día y sección donde vamos a desmenuzar las noticias más relevantes de tus artistas favoritos, efemérides pop, música, secciones y muchas sorpresas más. Por ejemplo, más adelante te voy a decir qué temazo cumple 15 años de su lanzamiento. Pista número 1 fue el único éxito de este cantante australiano. Es decir, la maldición del One Hit Wonder golpeó a este cantante australiano. Y después, la rapera Doechii hace 1 o 2 años se amplió con esta canción, que por cierto, la destruyó por completo. También hoy es cumpleaños de uno de los raperos más importantes e influyentes de la primera década de los 2000. Y no vale un dólar. Con eso también tienes suficiente pista. Y bueno, ya sabemos, oficial, este fin de semana fue una de las bodas más importantes del siglo XXI y estamos hablando de la boda millonaria de Taylor Swift. Aún no se ha dado a conocer la fotografía oficial de Taylor como novia y por eso te voy a decir cuánto dinero ofrecen a la persona, paparazzi, celebridad o medio de comunicación que logre tener y publicar la primera foto de ella, ¿eh? Todo lo que has visto en redes sociales, todas las supuestas fotografías de Taylor Swift como novia, no te dejes engañar, todo es inteligencia artificial, ¿eh? Ya tenemos los primeros saludos aquí. Ivanita dice, ay, me di el día por la depre posparto. Ah, no, por la depre pospartido. Pero me quedo con lo bien que jugaron, el orgullo que me da mi selección. Así es, mi Ivana, ¿qué te puedo decir? De verdad, hoy es el lunes, más lunes, con la sensación de lunes que podemos experimentar los mexicanos. Vamos a tener un ponte pilas al respecto, ¿eh? Saludos, Ivana. También tenemos por acá a Woody Megamix. Saludos, Woody. Y terminación 8054. Nos vamos con más música. Ya que estamos hablando de talento 100% mexa como nuestra selección, nos vamos con Dana y el Malilla. Así se acaba el mundo. Y de regreso continuamos con más. 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Antes.

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1: 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En Ultra son las
2: 2:15.
1: Alerta roja.
2: Atención, pruebe tus tiempos y vas hacia la avenida 11 Poniente. Presenta carga vehicular desde la calle 3 Sur y hasta la altura de la avenida 11 Sur. Maneja con precaución.
1: Este fue el monitor vial de Ultra. 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
15: 2 de la tarde con 20 minutos. Nos vamos con Angel Blue. Esto es Mujer Letal. Ya llega la hora de dar lata. 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
1: ¡Ah, qué chulada! 2:23 p.m. ¿Cuál 4:00 p.m? No te digo, puerco terco, todavía seguimos un poco chuecos y dolidos con nuestra derrota de ayer, pero ahora sí, en esta hora de dar lata, paso número uno, hago un llamado a todos los niños y niñas que me estén sintonizando a que se hagan presentes al 22-26-53-56-15 con un chantres. Yo quiero dar lata, yo soy bastante latosa. Y también hoy en esta hora de dar lata, por si no sabías, hoy 6 de julio es el Día Mundial de la Zoonosis. Día Mundial de la Zoonosis. ¿Qué ahora tú vas a decir qué es la zoonosis? Bueno, la zoonosis son enfermedades infecciosas transmitidas por animales hacia los humanos, como la rabia. ¿A ti te ha tocado ver que a una persona la inyecten contra la rabia? A mí no me ha tocado, pero dicen que es muy doloroso. Así que nuestro WhatsApp de cabina 22 26 53 56 15 para que te hagas presente. ¿Qué es la zoonosis? Bueno, ya te dije.

0: Ya te decía, las zoonosis son enfermedades infecciosas transmitidas por animales hacia los humanos, como la rabia. Ahora bien, un 6 de julio, justo un día como hoy, pero de 1885, es decir, hace 141 años, épocas de mi Michel Cepeda, el científico Louis Pasteur aplicó en Francia la primera vacuna antirrábica exitosa a un pequeño que fue mordido por un perro rabioso. Y justo por eso, este día es para hacer conciencia sobre los riesgos de transmisión de enfermedades zoonóticas, así como su impacto en el bienestar y salud de todas las personas y los animales. Por eso, de verdad, vacunen a sus mascotas. Tú tienes un lomito, un michi, vacúnalo, ¿eh? El puerco terco, por ejemplo, ya tiene su vacuna antirrábica. Y fíjate, las enfermedades son, las zoonosis, que son estas enfermedades que te digo, se transmiten de animales a humanos, se pueden transmitir de diversas maneras, por ejemplo, por contacto directo, como lo es la mordida de un perro o de una rata, que te transmite la rabia. También por factores ambientales como la tuberculosis y el ébola. O incluso por comer alimentos de origen animal en mal estado, en este caso la salmonelosis. Yo conozco un caso, un familiar que le dio salmonelosis por comer carne cruda ya en mal estado. También otra enfermedad, pues a través de las garrapatas o los mosquitos, como la malaria. Incluso no es por causar pánico, pero ¿sabías que el 60% de las enfermedades humanas infecciosas son de origen zoonótico, o sea, de origen animal? 22-26-53-56-15, ese es nuestro WhatsApp de cabina para esta primera parte de La Hora de Dar Lata. Si hay algún pequeño o pequeña que me esté sintonizando, ya nada más me tienes que decir: Chantres, yo quiero dar lata, yo soy bastante latoso latosa y esta es mi señal de que yo te puedo marcar al aire, esto para premiar tu participación. También tenemos aquí saludos al buen Aldair, que dice que una chantres, saludos. También tenemos por acá a Huicho, que dice: no manches, lágrimas de cocodrilo, aunque no sea miércoles después de nuestra selección. Pero aún así, miren, orgullosa estoy de todo el desempeño de nuestros jugadores. También saludos a Ivana y tenemos por aquí a Chico Terminación 6363. Saludos, Quique, muchísimas gracias por ser parte de esta marea verde y acudir en cada una de nuestras activaciones con el Escuadrón Verde. 2:26 de regreso, te voy a dar algunos tips, consejos de cómo puedes evitar las enfermedades de animales a humanos. Nos vamos con más música. Ahora es el turno del buen Ed Sheeran. Ay, no, pero es que ¿sabes qué, porco terco? Es británico. Y ahorita no andamos de buenas, ¿verdad? Ahorita no queremos nada de Inglaterra, así que mejor nos vamos con otro temazo. Esto es Besito y lo escuchas aquí en Ultra 92.5. Prende tu radio. ¡Volvemos!
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4: La eliminación de Brasil en los octavos de final del Mundial de 2026 ante la selección de Noruega caló hondo en su país. La prensa recordó que la última vez que fueron derrotados en esta instancia se dio hace 36 años en Italia 90 y confirma que es su peor sequía. Después de perder 1-2 ante Noruega con un Erling Haaland inspirado al marcar un doblete y de que Bruno Guimarães fallara un penal y Neymar Jr. descontara en tiempo de reposición, vinieron las críticas a la canariña. La racha de derrotas contra Noruega continúa y esta vez es un nuevo protagonista. Haaland destrozó al fútbol brasileño en 10 minutos durante la segunda mitad. La sexta derrota ante un equipo europeo en mundiales deja al equipo de Carlo Ancelotti con su peor resultado desde 1990, cuando cayó ante Argentina, también en octavos de final. Casualmente, aquello fue un mundial de Italia, cuando el actual seleccionador nacional jugaba para la Azzurri. Esto destacaron los medios brasileños.
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16: Qué ambientazo, ¿eh? 2 de la tarde con 34 minutos. ¿Y qué crees?
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16: Le quiero mandar un saludo muy especial a Jessy Vadillo, que ya nos está sintonizando, que por cierto, Jessy ya forma parte de la marea verde más rosa de Ultra, porque ella ya tiene su Ultra sticker pegado en su coche. Eso es todo, mi Jessy, ¿eh? 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Jessy Vadillo te manda besotes el puerco terco. 2:36, vámonos con Aitana, porque ella es una superestrella y la escuchas aquí. En Ultra 92.5, prende tu radio. ¡Volvemos!
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2: Dos de la tarde con 39 minutos y andamos bien rabiosos, Puerco Terco. ¿Por qué? Porque hoy, 6 de julio, por si no sabías, es Día Mundial de la Zoonosis. A ver, ¿qué es la zoonosis? Bueno, las zoonosis son enfermedades, ya te lo decía, infecciosas que se transmiten de animales a humanos. Como la rabia. Justo como la rabia, esa es una zoonosis. ¿Por qué? Porque un 6 de julio de 1885, hace 141 años, el científico Louis Pasteur en Francia aplicaba la primera vacuna antirrábica que tuvo éxito a un pequeño que fue mordido por un perro rabioso. ¿Y saben qué? Ya también estoy pasando el ultra sticker de hoy. Tenemos en esta hora de dar lata, pues un ultra sticker muy ad hoc a todo el sentimiento que estamos viviendo los mexicanos en este lunes.
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2: El ultra sticker de hoy, tenemos a un mexicano con la playera de la selección entonando el himno, pero con unas lágrimas que nos representa a todos en este momento. Así que si tú quieres este ultra sticker mexa de lunes muy triste, de lunes muy sad, ya nada más me lo pides al 22 26 53 56 15 con la palabra sticker. Saludos a Vero Berito, terminación 9413. Es más, a todos aquellos que me están escribiendo en este momento, les mando el ultra sticker de hoy. Es animado, ¿eh? Es de los pocos ultra stickers animados que tengo para ti en WhatsApp. Tenemos a un mexicano portando la playera de la selección, llorando mientras entona el himno nacional. Nos representa a todos, ¿eh? Nos representa a todos. Es animado, está chulísimo, queda muy ad hoc para que lo utilices toda esta semana. Recuerda que el Ultra Sticker, al menos aquí en Pop Friendly, es el diseño sencillo de sticker de WhatsApp para que lo utilices en todos tus grupos y conversaciones de WhatsApp, más en este lunes tan lunes. Y bueno, también punto número 2 en esta hora de dar lata, pues ya. Para finalizar esta efeméride del Día Mundial de la Zoonosis, bueno, para evitar las enfermedades que se transmiten de, digamos, mascotas a humanos, ahí te van unos tips, ¿eh? Porque el 60% de las enfermedades humanas infecciosas son de origen animal, Dios mío. Número 1, obvio, sencillo, fácil, lávate muy bien las manos con agua y con jabón siempre que termines de jugar con tu mascota, con tu perro, con tu gatito, con tu conejo o bueno, al tocar cualquier animal, ¿ok? También una recomendación de los especialistas y es que de verdad nos llaman la atención, luego decimos, ¡ay, qué bonita ardilla, qué bonito pájaro, qué bonito murciélago! No toques animales silvestres porque justo estos pueden portar la rabia. También, otra recomendación, y esto he visto, por ejemplo, en películas y series japonesas o también allá en Corea, acostúmbrate a dejar los zapatos en la entrada de tu casa. ¿Por qué? Porque así vas a mantener tu hogar limpio y libre de cosas, o digamos, ¿qué será? De gérmenes que pudieron venir del suelo donde caminaron, pues, otros animales que ya tienen la enfermedad, ¿ok? También muy importante, aquellos que tienen mascotas, mantén su cama, su jaula, su espacio, su también donde hace pipí y popó, muy limpio, porque luego también ahí es un foco de infección. Y ya que estamos hablando de los desechos, recoge los desechos de tu mascota con una bolsa y lávate las manos, obvio, inmediatamente después. También otra, y esta va muchísimo porque he visto que hay muchas personas que dicen, no, yo le comparto de mi comida a mi perro porque es parte de la familia. Ok, ¿qué crees? Nunca compartas tu comida con los animales, ni comas algo que ellos ya hayan tocado o mordido, porque por ahí ya también te pueden transmitir una enfermedad. También evita que tu mascota o los animales te den, digamos, besito lamiendo tu cara. Es mejor que te den cariño en tus manos para después lavarlas. Ah, yo conozco. Una amiga, recuerdo perfecto, en la secundaria llegó con una infección en los ojos, pero tremenda infección. Y digo, ¿ahora qué te pasó? Es que ya tiene un gatito, empezó a acariciar al Michi y también dejó que el Michi le lamiera toda la cara. Y al día siguiente amaneció, pero de veras, con una infección en los ojos, aguas con eso. Y por último y también muy importante, si tú tienes mascota, llévala regularmente al veterinario para que le ponga todas sus vacunas al corriente y también le dé medicamentos contra las pulgas y las garrapatas. Y para que de esta manera ya ninguno ande rabioso. Dos de la tarde con 44 minutos. Aguántenme, sí, les voy a pasar el ultra sticker de hoy porque definitivamente estamos viviendo el lunes más lunes con sabor a lunes que podamos sentir los mexicanos y este ultra sticker nos representa bastante.
3: Ojalá me lleve el diablo.
2: Es un sticker de WhatsApp animado. Tenemos a un mexicano con la playera de la selección berreando, no llorando, berreando mientras entona el himno nacional. Nos representas, chico. Mientras, saludos para Terminación 6899, que es, pásame tu nombre, chico, porque dice, hola, le quiero mandar un saludo a mi esposa Jimena y también a mi hija, voy por ellas a su trabajo para ir a comer. Saludos, saludos, chico. También saludos para ti, Kikine, y Paco López. ¿Cómo andas, Paco López? Bueno, ya ni para qué, ya para qué pregunto, ¿verdad? Estoy amando todos los memes que me están enviando y también los stickers. Saludos, Inge. Ahorita les paso el ultra sticker nuevamente. Es un mexicano portando la playera de la selección y mientras está entonando el himno, está berreando con una desesperación. Y nos representa a todos en esta semana. 2 de la tarde con 45 minutos. 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
15: 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Hoy estamos en este lunes de...
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15: Un día como hoy, hace ya 15 años, 6 de julio, pero del año 2011, llegaba tremendo temazo de este cantante compositor australiano, pero ¿qué crees? Que fue víctima del One Hit Wonder, es decir, le pegó este éxito y ya nunca más su música volvió a triunfar. Estamos hablando de Gotti con este temazo Somebody That I Used To Know con la cantante neozelandesa Kimbra. Dato curioso, ¿sabías que esta colaboración se le ofreció primero a Katy Perry, a la única, a la guapetona Katy Perry, y esta la rechazó porque no confiaba en el éxito de la canción? Así que este cantante australiano y su equipo tuvieron que buscar a otra chica que se le pareciera físicamente y que también su voz fuera muy similar a la de Katy Perry. Y sí, porque si checas el video musical a través de nuestras plataformas, la chica se parece bastante a Katy Perry y la voz ni se diga. Así que felices 15 años de esta efeméride pop de Gotti, Somebody That I Used To Know, su One Hit Wonder. Y la escuchas aquí, en Ultra 92.5, prende tu radio.
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3: Puebla es séptimo lugar en casos de violencia política de género, con 11 personas sentenciadas, de acuerdo al registro del Instituto Nacional Electoral. El presidente municipal de Puebla realizó recorrido de supervisión de los trabajos de bacheo Puebla en Lomas de Castillitos. Al momento, 25 cuadrillas tapan alrededor de 850 baches. En información nacional, mientras el Mundial dejó una derrama de 22 mil millones de pesos, México registró alrededor de 1.200 desapariciones en solo 25 días. El contraste entre la fiesta deportiva y la crisis de personas desaparecidas vuelve a encender el debate. La Profeco informó que al corte del 3 de julio, casi el 80% de las gasolineras del país ofrecen el litro de diésel a 27 pesos o menos, con un promedio nacional de 27 pesos con 10 centavos. En información internacional, 6 menores del este de Bélgica fueron detenidos como sospechosos de amenazar desde un grupo cerrado de TikTok cómo prender fuego a su colegio y atacarlo con sustancias químicas, informó este lunes el cuerpo de policía local.
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1: Eso es todo. 3 de la tarde con 9 minutos y no hace falta decirte qué cantante, rapero, compositor y empresario hoy es su cumpleaños. Curtis James Jackson, más conocido por su nombre artístico como 50 Cent, este increíble rapero, actor, empresario estadounidense, nacía un 6 de julio, un día como hoy de 1975, allá en Nueva York, es decir, está cumpliendo ya 51 años de edad. ¿Puedes creerlo? 51 años de uno de los grandes, en su momento considerado por varios críticos y profesionales de la música como el rapero más influyente de la primera década de los 2000. Así que para celebrar los 51 años de 50 Cent, ahí te van unos datos curiosos del rapero. La primera y la más conocida, y este dato curioso, fíjate que no todos, al menos aquí en Latinoamérica, lo conocen, ¿eh? ¿Sabías que 50 Cent hizo una apuesta a favor de este boxeador Floyd Mayweather? 50 Cent confiaba tanto en el talento deportivo de Floyd Mayweather que en uno de sus enfrentamientos allá en la primera década de los 2000 apostó $2,000,000 a que Floyd ganaría su enfrentamiento. ¿Y qué crees? Si perdía Floyd Mayweather, 50 Cent apostaba en dejar la música, en dejar de cantar. ¿Pero qué crees? Como Mayweather ganó ese enfrentamiento, el rapero mantuvo su carrera intacta y obvio ganó $2,000,000. También 50 Cent, con toda esa masa muscular, es un superviviente extremo. Recibió 9 impactos de bala en el año 2000, incluyendo uno en la cara, lo que le dejó una voz ligeramente arrastrada que se convirtió en su sello característico. E incluso en sus primeros videos musicales, como en este In The Club, puedes ver la marca de esas balas. También 50 Cent, por si no sabías, él es actor de doblaje, por así decirlo. Él le dio la voz al icónico Carl Johnson, el personaje de CJ en Grand Theft Auto San Andreas. Y tanto le gustó realizar este personaje que 50 Cent lanzó su propio videojuego, inspirado un poco también en Grand Theft Auto. Y bueno, ¿por qué se llama 50 Cent? Su nombre artístico lo tomó de un famoso ladrón de Brooklyn, allá en Nueva York, llamado Kelvin Martin, quien era conocido como 50 Cent por su actitud dura. Tanto le gustó al rapero que de esta manera lo adoptó así como su nombre artístico. Si hiciéramos una marrana bajas entre 50 Cent o Eminem, que son dos grandes íconos del rap y del hip hop 2000ero, ¿tú con quién te quedas? Así que vamos a celebrar los 51 años de 50 Cent con el siguiente temazo. Te voy a desbloquear esta buenísima colaboración, porque 50 Cent en su momento colaboró con Los Extraterrestres. Desde Puerto Rico para el mundo con 50 Cent, Wisin y Yandel. Con 50 Cent, Mujeres in the Club. Aquí en Ultra 92.5, prende tu radio.
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0: 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En Ultra son las
1: 3:16.
0: Alerta roja.
1: Atención, prevé tus tiempos y vas hacia el Boulevard Esteban de Antuñano. Presenta asentamientos a la altura de la avenida 25 Poniente. Maneja con precaución.
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4: Just watch me dance. 3 de la tarde con 21 minutos. 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Ahora es el turno de Siena y de regreso continuamos aquí en Pop Friendly a través de Ultra 92.5. Prende tu radio.
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1: Bésame, puerco terco. 3:25 p.m, sigues aquí en Pop Friendly y en este lunes de ¿qué crees? ¿Qué crees? Hoy, 6 de julio, es el Día Internacional del Beso Robado. Un beso robado. Fíjate que esta celebración tiene un origen desconocido, lo único que se sabe es que inició allá en Europa en el siglo XIX. Y a ver, ejemplo del beso más robado. Bueno, el beso robado más famoso del mundo es el que quedó plasmado en esa fotografía famosa, estoy segura que sí la ubicas, es una foto en blanco y negro de un marino besando a una enfermera. Esta famosa fotografía fue tomada en el año 1945 allá en Nueva York, el día que se anunciaba el fin de la Segunda Guerra Mundial. Y entonces la imagen muestra a un marinero besando apasionadamente a una enfermera mientras la multitud, la gente, la sociedad celebra el fin de la Guerra Mundial. Capturando en esa fotografía pues la euforia colectiva de aquel momento histórico y de ese beso robado tan famoso. Sin embargo, con el paso de los años, la historia de esa fotografía ha sido cuestionada. La mujer enfermera, cuyo nombre es Edith Schein, confesó tiempo después que el marinero la tomó por sorpresa y la besó sin su consentimiento, tal cual un beso robado, lo cual ha generado un intenso debate moderno sobre si este gesto icónico debe verse como un símbolo, ay, romántico de paz, o la neta, como una falta de respeto al espacio y los límites personales. Para que tú te des una idea de cómo sería así, pues un poco cuestionable y debatible este tipo de actos de los besos robados, imagínate que tú estás ahí en la parada del transporte público, no conoces a esa persona y de repente te planta un beso. Sería algo incómodo, ¿no? Muy incómodo, de hecho. Entonces, ¿qué te parece si en este Día Internacional del Beso Robado le damos un giro de 180 grados? Quiero decirte que es muy importante recordar que un beso solo es especial si ambas personas están de acuerdo. Porque siento, al menos yo, que robar un beso nunca debe significar ignorar los límites de alguien más. Si no hay señales claras de interés mutuo, créeme, robar un beso es una grave falta de respeto y cruza una línea inaceptable. Así que mejor cambiemos el concepto de beso robado en este día, ¿te parece? Hay que pensar mejor que el beso robado es una oportunidad para sorprender a tu pareja, a la persona que sí es tu pareja, a ella pues sí le puedes robar besos, ¿verdad? O a esa persona que ya te ha demostrado múltiples veces que también quiere estar contigo, haciendo que el momento sea divertido y seguro para ambos. Es decir, mi invitación sería básicamente a que sí, robes besos, pero a la persona que ya tiene consentimiento contigo. A la persona que sí es tu pareja, a la persona que sí te ha demostrado que hay interés mutuo. La clave siempre, siempre, siempre es el consentimiento. Cuando hay química y permiso, el beso robado, por así decirlo, es un detalle increíble. Así que en este Día Internacional del Beso Robado, asegúrate de que el sentimiento sea compartido y pues feliz Día Internacional del Beso Robado, puerco terco. 3:29, justo por eso vámonos con más música. Ya que estamos hablando de muchos besos, nos vamos ahora con Doja Cat, Kiss Me More, aquí en Ultra 92.5, prende tu radio.

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1: Este lunes el Mundial 2026 vivirá otra jornada intensa y tendrá como principal platillo el duelo de la península ibérica entre España y Portugal a partir de la 1:00 p.m. en el estadio de Dallas. Será un partido de choque generacional con un Cristiano Ronaldo en la selección lusitana, en un lado y en el otro, Lamine Yamal con España, en búsqueda del boleto para los cuartos de final. Además de este encuentro, el lunes a las 6:00 p.m. en Seattle, el otro equipo anfitrión, Estados Unidos, se medirá a Bélgica, mientras que para el martes en el cierre de los octavos de final, para terminar a conocer los últimos invitados, a las 10:00 a.m. en Atlanta, Argentina se mide a Egipto y a las 2:00 p.m. en Vancouver, Suiza contra Colombia.
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14: Tonight we're 3:37 p.m. Y te quiero contar algo rapidísimo en este lunes. ¿De qué crees? 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Ahora es el turno de Mike Bahía, Bonita Bonita, y de regreso sigues aquí, en la zona más pop friendly de la radio, a través de Ultra 92.5. Volvemos.

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1: 3:42 en este 6 de julio, Día Internacional del Beso Robado. A ver, temazos que tengan que ver con besos o besos robados, pues vamos a desbloquear este temazo pop. El dúo italiano Sonora, formado por los hermanos Luca y Diego Fainello, en la primera década de los 2000, principalmente en el año 2008, se van a conocer aquí en México y en el resto de Latinoamérica con el éxito Besos Fáciles. Y la escuchas aquí, en Ultra 92.5, prende tu radio.

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15: Desde la tarde con 51 minutos, nos vamos con la siguiente efeméride pop. Un día como hoy, 6 de julio, pero del año 2004. No lo puedo creer. Hace ya 22 años, Gwen Stefani lanzaba Cool. Este temazo, pues lo utilizó para describir cómo, después de haber superado el dolor de una ruptura amorosa, ella y ahora su ex han logrado transformarse en amigos sinceros. La letra celebra la tranquilidad de verse después de tanto tiempo y confirmar que, aunque su amor cambió, la complicidad se mantiene intacta y ambos están geniales. Ambos están cool con su nueva realidad. La historia está basada en la relación real entre Gwen Stefani y el bajista de No Doubt, Tony Kanal. Tras su ruptura, ambos lograron mantener una amistad profunda, lo cual inspiró tanto la letra como la narrativa del video. ¿Por qué? Porque en el video musical de Cool sale la novia actual del ex de Gwen Stefani. Es la chica castaña que podemos ver en el video musical. Y esto, pues obviamente, añade una capa extra de realismo y madurez al mensaje de la canción. ¿Tú tienes una expareja? ¿Tienes un exnovio o exnovia con el que actualmente llevas una relación cool, cordial de amistad? Es más, que ya ni se gustan, ya no hay amor, simplemente hay una relación cordial de amistad. Si es así, esta canción es para ti. Cool de Gwen Stefani, aquí en Ultra 92.5, prende tu radio.

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1: Tres de la tarde con 59 minutos. ¿Y qué crees? 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
2: El gobierno estatal alista un programa de viviendas para policías en Puebla, que también incluirá a bomberos, personal de protección civil, policía turística y guardia forestal y otros cuerpos de seguridad que durante años han quedado fuera de prestaciones laborales como el acceso a una casa propia. La diputada Delfina Pozos pidió revocar la concesión de agua de Puebla y llamó al Congreso a priorizar a la ciudadanía sobre la empresa concesionaria. En información nacional, el pasado jueves la Fiscalía General del Estado de Jalisco confirmó que investiga la desaparición de tres jóvenes, dos mujeres y un hombre, de Puerto Vallarta, y una de las líneas apunta a que pudo tratarse de un reclutamiento forzado. La presidenta de México acusó este lunes al gobierno de Estados Unidos, actualmente encabezado por Donald Trump, de brindarle protección al cártel de Sinaloa. En información internacional, un tribunal de la provincia oriental de China, de Jiangsu, condenó este lunes a pena de muerte a Zhang Zhongli, ex alto cargo del Comité Gestor de la Zona de Desarrollo Económico y Tecnológico de Nanjing, por aceptar sobornos por más de 308.7 millones de dólares. 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
1: 4:09. Y bueno, ya sabemos que este fin de semana se realizó una de las bodas más importantes del siglo XXI y estamos hablando de la boda de Taylor Swift. Porque bueno, aún no se han publicado las fotografías oficiales de la boda y obviamente de los novios de Taylor Swift y Travis Kelce, pero eso sí, una fuente muy cercana a Taylor revela que el interior del Madison Square Garden en Nueva York, el recinto donde se realizó la boda, parecía un jardín enorme de ensueño y no había rastro de que fuera un estadio, o sea que se echaron toda la casa por la ventana. Y bueno, para que tú te des una idea de qué tan importante es esta boda, están ofreciendo hasta $50 millones al fotógrafo, medio de comunicación o celebridad que consiga la primer foto oficial de Taylor Swift con su vestido de bodas. $50 millones. Esta es la mayor cantidad de dinero ofrecido por una fotografía de novia desde la boda de la princesa Diana, ¿eh? Y bueno, también otro dato curioso. Bueno, número uno. Si tú estás viendo en redes sociales algunas fotografías de Taylor Swift vestida de novia junto con su ahora esposo, eso es falso. Todas las fotografías han sido por inteligencia artificial. Aún no hay foto oficial de los novios, ¿eh? Por eso es que se está ofreciendo hasta $50 millones. Quien consiga esa primer foto de buena calidad de Taylor Swift ahora con su esposo Travis Kelce. Y ya que estamos hablando de Travis Kelce, bueno, dicen que Travis Kelce, el ahora esposo de Taylor Swift, vino a romper la profecía de la cantante. Te explico, Taylor tiene una canción titulada The Prophecy. En ella, la cantante expresa su temor de que su destino sea permanecer sola, a pesar de su éxito, la fama, la fortuna y todo lo que ha logrado. Incluso, textual, el estribillo de la canción dice lo siguiente: por favor, estoy de rodillas, cambia la profecía. No quiero dinero, solo quiero a alguien que quiera mi compañía. Permíteme ser yo por una vez. ¿Con quién tengo que hablar? ¿Con quién tengo que rezar? Para que puedan romper la profecía. Y pues obvio, para los fans, cuando Taylor encontró a Travis Kelce y anunció su compromiso, sintieron que el jugador fue quien rompió esa profecía de soledad que Taylor pues temía que fuera su destino inevitable. Así que vamos a escuchar The Prophecy de Taylor Swift, esto también para celebrar la boda de estos dos grandes íconos, tanto de la música como del deporte, y también que sí, se rompió la profecía. The Prophecy de Taylor Swift, aquí en Ultra 92.5, prende tu radio. 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
1: En Ultra son las
3: 4:16.
1: Alerta roja.
3: Atención, plebe tus tiempos si vas hacia la avenida 10 Oriente, porque presenta carga vehicular desde la calle 6 Norte y hasta la altura de la calle 3 Norte. Maneja con precaución.
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1: Cuatro de la tarde con 24 minutos. 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

0: 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Y ahora sí, 4:25 llegó el turno del desgreñe, esto es el Amarra Navajas.
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0: Para esta Amarra Navajas tenemos una buenísima efeméride pop. Un día como hoy, 6 de julio, pero del año 2009. Hace 17 años, esta increíble cantante compositora de Nueva York, Lady Gaga, lanzaba el siguiente temazo a modo de burla, protesta y queja sobre aquellos fotógrafos invasivos que andan ahí tomando fotografías sin consentimiento de los artistas. Sí, estamos hablando de... Hace 17 años Lady Gaga lanzaba Paparazzi. Una joyita pop increíble que cumple ya 17 años de su lanzamiento como parte de su álbum de estudio The Fame. Así que opción número 1, Lady Gaga con Paparazzi.

Pero ¿qué crees? Del otro lado del ring, si hay una cantante, una diva del pop, que vaya que fue acechada, acorralada, acosada por los paparazzis, es nuestra princesa del pop. Así que por eso, justo del otro lado del ring, nuestra chica Britney Spears también tiene un temazo haciéndole burla y queja a los paparazzis. Esto es... Piece of Me, de Britney Spears. 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Opción número 2, haciéndole frente a Lady Gaga, aquí tenemos a nuestra chiquita diva del pop, princesa del pop, Britney, porque tal cual como lo dice en su canción, en la primera década de los 2000, los paparazzis querían una pieza o una parte de ella en fotografías. Opción número 2, Piece of Me de Britney.

También qué joyita pop, ¿eh? Y en el video musical, te recuerdo que en este videoclip pues sale Britney con varias de sus clones para confundir justo a los paparazzis. Entonces empezamos a recibir votos y está aquí con nosotros el interventor legal Puerco Terco. Es un puerco muy terco y como buen poblano terco, dice que los votos únicamente por audios a nuestro WhatsApp de cabina 2226-535615. Tú, si fueras una celebridad, si estuvieras harta de los paparazzis, ¿qué temazo les dedicarías o qué temazo te gusta más? Nuevamente, opción número uno, tenemos a Lady Gaga con Paparazzi. Baby,

como hoy, 6 de julio, pero del año 2009, 17 años de paparazzi. ¿O tú prefieres el pop chicloso, fresa, buenísimo de nuestra princesa Britney? Opción número 2. También tenemos a Piece of Me.

4 de la tarde con 30 minutos. Vámonos con más música y de regreso vamos a conocer el temazo contra los paparazzis ganador. Nos vamos con Hugel, Moving to the Sun, y de regreso continuamos aquí. 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
2: La emblemática canción de Juan Gabriel, Hasta que te conocí, se convirtió en el himno espontáneo de la afición mexicana durante el Mundial 2026 y registró un fuerte crecimiento en la plataforma de música Spotify, tanto en México como en Estados Unidos. De acuerdo con datos compartidos por Spotify, una de las canciones que más ha crecido durante la participación de la selección mexicana es Hasta que te conocí en vivo desde Bellas Artes de Juan Gabriel, que registró un aumento de 258% en sus reproducciones dentro de México, mientras que en Estados Unidos el crecimiento alcanzó 211%. Ninguna otra canción relacionada con la conversación alrededor del torneo presentó un incremento similar.
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9: ¡Oh!
14: 4:37. 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Ay, que hablando de la magia del fútbol, no puede ser, Dios mío, qué lunes tan lunes por Coterco, qué lunes tan sad, porque ya, pues, oficialmente nuestro Cristiano Ronaldo.
15: ¡Sí!
14: ¡Comandante! ¡No, tú no, comandante!
15: ¡Sí!
14: Ay, miren, entre México y, pues, ya la derrota de Portugal con Cristiano.
15: ¡Sí!
14: Ya, ¿qué les digo? Es más, justo por eso retomamos el Ultra Sticker de hoy.
16: Ojalá me lleve el diablo.
15: ¡Sí!
14: El Ultra Sticker de hoy, bueno, te traigo un Ultra Sticker animado de un mexicano portando la playera de la selección, entonando el himno nacional con un sentimiento, no llorando, berreando, Dios mío, y nos representa a todos en este lunes y a lo largo de esta semana. Así que si tú quieres el Ultra Sticker, ya nada más me pones la palabra sticker al 2226-535615 y te lo paso para que lo utilices en todas tus conversaciones y grupos de WhatsApp. Vaya que nos representa en este lunes y en esta semana.
16: El diablo.
17: Ojalá te lleve el diablo.
14: Ay, Dios mío, qué lunes verdaderamente tan sad. Así que mejor nos vamos con el desgreñe, con el encontronazo. Esto es el Amarra Navajas.
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14: Y bueno, ya te lo decía, para esta Amarra Navajas tenemos una buenísima efeméride pop. Ay, yo no sé cómo le vamos a hacer por Cotter, porque mira, entre los votos y entre los mensajes que quieren el Ultra Sticker nos vamos a volver locos. Pero ahí te va, opción número uno, un día como hoy, 6 de julio, pero del año 2009. Hace 17 años, Lady Gaga lanzaba tremendo temazo para hacer una burla hacia los fotógrafos invasivos, o bueno, los fotógrafos que toman imágenes no consensuadas, y estamos hablando de los paparazzi.

0: lanzado por Lady Gaga hace 17 años como parte de su álbum de estudio The Fame. Pero en la opción número 2 sí hay una diva del pop que vaya que fue perseguida, acechada, acosada por los paparazzis. Es nuestra chica Britney Spears, que justo por eso le dedicaba a los paparazzis este temazo de Piece of Me. Ella sí, vaya que nuestra Britney vivió lo peor de lo peor con los paparazzis. Ya tenemos suficientes votos, 22, 26, 53, 56, 15, saludos, guapetona, en terminación 4855. Pásame tu nombre, chica, porque nuevamente tu username es un emoji de fresita. ¿Cómo estás, guapetona fresa fresita? ¿Tú con quién te quedas? ¿Con Lady Gaga paparazzi o prefieres a Britney con Piece of Me? A ver, iniciamos contigo, chico, ¿cómo estás?
1: Hola, Carlita, vamos a votar por la casilla número 2.
0: Ay, chico, primer voto para Britney. Ey, bien que sabes de música pop. Raz, estoy esperando tu voto. A ver, acá tenemos a...
2: Buenas tardes, buenas tardes.
0: Buenas,
2: vamos,
0: chico,
2: a votar por la número 2.
0: Ay, no. Es que es un
2: Britney
0: temazo.
2: Spears.
0: Es que es un temazo. Miren, estará chuequita, estará bailando ya en su habitación, pero es que los paparazzis justo me la dejaron ya toda loquita. Segundo voto para Britney, no puede ser, Lady Gaga va perdiendo. Acá tenemos a...
3: Hola, Carlita, buenas
0: Hola,
3: tardes.
0: Hola, chico, ¿cómo estás? Soy
3: hermosa. Aquí
0: muchas flores.
3: Escuchándote. Igual, saludos a Poco Puerco Terco y yo he decidido por Britney.
0: Ay, tercer voto para Piece of Me de Britney. No me hagan esto con Lady Gaga, es un temazo, la van a humillar.
4: ¿Qué onda, Carlita? Buenas tardes.
0: Chico, el cocazo.
5: Hola, Carlita.
4: Tu caso, Carlita. Vámonos por mi amiga la peloncita.
0: No, ya con eso me
4: Excelente
0: todo.
4: Tarde.
0: cuarto voto para Britney. Ay, lleva cero votos Lady Gaga cuando es un temazo el de paparazzi. Luis, ¿cómo estás?
6: Hola, hola, Carlita. Muy buenas
0: ¿Qué
6: tardes.
0: Onda, Luis?
6: Como todo miembro de la vieja guardia,
0: eso.
6: Voy
0: no,
6: a
0: pues
6: tener
0: ya.
6: que votar por Britney.
0: Con
6: Carlita.
0: Eso me dijiste todo. Quinto voto para Britney. Dios mío, Lady Gaga, ¿qué onda? No están votando por ti y es un temazo, Dios mío. A ver, aquí Erlik, ¿cómo estás?
7: Feliz tarde, Carlita. También al Puerco Terco. Hola, Puerco Terco. Claro que votamos por Britney.
0: Ay, sexto voto. No sean así. Ay, pobre de mi Lady Gaga. Y ya, a ver, tenemos los últimos dos. Woody.
8: Hola, hola, Carlita.
0: ¿Qué onda, Woody?
8: Número 2.
0: Ey, séptimo voto. Y tenemos aquí a... ¿Cómo estás, Jan?
9: Hola, Carlita.
0: Hola, preciosa.
9: Yo voto por Lady Gaga.
0: Ay,
9: gracias,
0: bueno, que sea...
9: cuídate, un abrazo, bye.
0: Gracias, guapetona, aunque sea tú y yo votamos por Lady Gaga, porque se fue más que humillada. Lady Gaga, un día como hoy, hace 17 años, un 6 de julio, pero del año 2009, para hacer burla de los paparazzis, habrás lanzado ese temazo con el mismo nombre, pero ¿qué crees? No fuiste arrastrada, preciosa, humillada. Eres la rival más débil. Adiós. Baby.

0: flawless victory.
1: ¡Sas! Pero también este es un temazo. 4 de la tarde con 44 minutos. Nos vamos con esta increíble cantante, compositora, diva del pop. ¿Cuál diva? Princesa del pop. Ella es Britney, quien le dedicaba Piece of Me a los paparazzis. Y la escuchas aquí en Ultra 92.5. ¡Prende tu radio!
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0: 4:52 PM. 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

La vida, al igual que en el fútbol, está llena de momentos donde el resultado final a veces no refleja todo el esfuerzo ni el corazón que pusimos en el camino. Pero ese sentimiento de unidad y las risas compartidas en cada jugada son tesoros que nadie nos puede quitar. No sé si algún día nos toque ver a México como campeón mundialista, pero estos más de 20 días nos regalaron algo que hace muchísimo no teníamos. Un país sonriendo al mismo tiempo. Volvimos a abrazar desconocidos, volvimos a cantar el himno con un nudo en la garganta, volvimos a gritar un gol hasta quedarnos sin voz. Y por un ratito dejamos de cargar el peso de un país que lleva mucho tiempo cansado y sufriendo. México ha vivido momentos difíciles, lo sabemos, y a veces nada cambia. Los vivimos todos los días. Pero esta selección nos recordó algo que habíamos olvidado, que todavía somos capaces de ilusionarnos. Llegamos invictos, nadie nos había metido un gol. Gracias, selección, no solo por los resultados, gracias por devolvernos la esperanza, porque la esperanza también se entrena, también se contagia. Y ustedes lograron que un país entero volviera a creer. La neta, voy a extrañar muchísimo esta versión de México. La que canta, la que abraza desconocidos, la que sueña, la que recuerda que cuando juega un solo equipo, late un solo corazón. Porque a veces los países también necesitan creer en los imposibles. Quedémonos con lo bonito, con la emoción de haber soñado juntos y con la valentía de haber llegado hasta aquí. Porque los aprendizajes más profundos nacen precisamente de los momentos en que las cosas no salen como planeamos. La vida continúa y nos regala una nueva oportunidad de levantarnos, aprender y seguir adelante con la frente en alto, siempre orgullosos de nuestra esencia y de nuestra fuerza. ¡Ánimo México! ¡Levanta la mirada! Y a partir de este momento, sí, ¡ponte pilas!

4 de la tarde con 55 minutos, llega el momento de despedirme. Te recuerdo que regreso en punto de las 8 de la noche, ahora sí ya, con mi Michel Cepeda, el maestro sensei de la radio con tu par nocturno y los solucionistas. Yo soy Carla Chantrés y me despido recordándote que en esta vida hay que tener más ganas que miedo. Te quedas en Ultra 92.5, prende tu radio. La

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1: El gobierno estatal alista un programa de viviendas para policías en Puebla, que también incluirá a bomberos, personal de protección civil, policía turística y guardia forestal y otros cuerpos de seguridad que durante años han quedado fuera de prestaciones laborales como el acceso a una casa propia. La diputada Delfina Pozos pidió revocar la concesión de agua de Puebla y llamó al Congreso a priorizar a la ciudadanía sobre la empresa concesionaria. En información nacional, el pasado jueves la Fiscalía General del Estado de Jalisco confirmó que investiga la desaparición de tres jóvenes, dos mujeres y un hombre, de Puerto Vallarta, y una de las líneas apunta a que pudo tratarse de un reclutamiento forzado. La presidenta de México acusó este lunes al gobierno de Estados Unidos, actualmente encabezado por Donald Trump, de brindarle protección al cártel de Sinaloa. En información internacional, un tribunal de la provincia oriental de China, de Jiangsu, condenó este lunes a pena de muerte a Zhang Zhongli, ex alto cargo del Comité Gestor de la Zona de Desarrollo Económico y Tecnológico de Nanjing, por aceptar sobornos por más de 308.7 millones de dólares. 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

Oficialmente los festejos de mi precumpleaños. Los festejos, señores. Los mejores programas de la radio. Los festejos, aunque estemos de luto. Pero el 18 de julio, fiesta nacional. Pueden traerme regalos a partir del 16. ¡Bravo!

0: para el coro.
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0: Señores, 482-09-25, 482-09-39. Solo vino la producción de este programa. Llega el mismísimo, no, Juanpi. Solo vino los controles. Juanpi en la producción de este programa, el Tilico. En los teléfonos 482-09-25, 482-09-39, 22-26, 53-56-15. Con ese pasito salsero, súbele. ¡Échale! ¡Siéntelo, bebé, siéntelo! ¡Eres el único protagonista! Márcame 482-09-25, 482-09-39. Quiero saber quién eres, de dónde eres. Quiero saber qué estás haciendo. Quiero saber. ¡Saludos a Loma Bella! ¡Saludos a Loma Bella! ¡Qué bonito Loma Bella, de verdad! Ayer estuve por ahí y de verdad que qué maravilla Loma Bella. De verdad, maravilloso Loma Bella, maravilloso Loma Bella. Me voy a comprar una paletita y la gente, chamaco, buenas tardes. Es que las paletas ahí de Loma Bella están buenas. Va, me traigo yo. Hoy vengo muy salsero, señores. Va. Échale pa'lante. Hoy vengo muy sonidero también. Échale, échale. Veamos quién eres, de dónde eres, porque el pase de lista es patrocinado por...
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0: Frente al... A ver, vamos a ver quién eres, de dónde eres. Marquen 482-09-25, 482-09-39. Marquen. Llamen. Quiero que los teléfonos marquen en este momento. Bueno.
2: Llamen.
0: Bájele su teléfono. ¿Cómo te llamas? Buenas tardes.
2: Me llamo.
0: ¿Qué pasó,
2: Hugo de Cholula?
0: Carnal, estamos de luto, carnal. Pero mira, los mexicanos, si perdemos, festejamos. Si ganamos, festejamos. ¡Se va a caer el mundo, mi estimado
2: jugamos,
0: Ángel de Cholula!
2: Jugamos chingón. Así debe
0: exacto,
2: de jugar.
0: Exacto. Debe de yes. Claro que sí. ¡Con todo! Carnal, estamos... Ando muy salsero.
2: ¡Dame! La pura buena vida.
0: Va, se gana usted. Siéntelo, bebé. Que lo sienta
2: que
0: Cholula. Eso, que lo sienta Cholula. Que lo sienta Cholula. Ya casi vienen las secciones. Nada más que se acabe el mundial. La de el momento latino y así. Ya sabes, papá. Señores,
2: México jugó chingón, confío con ellos y vamos por más. Esto nada más fue una probadita de lo que es México.
0: Exactamente, es una probadita de lo que es el Chile mexicano, papá. Siéntelo.
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0: Ah, ese va a ser mi tema del día de hoy, las matonas de la salsa, va, me gusta.
2: A ver,
0: anótales, Juanpis, el tema del día de hoy, las matonas de la salsa. Anótale, porque luego se me olvida, porque ya sabes que estoy bien tonto. ¿Sí te acuerdas, Juanpis? Las matonas de la salsa. Ni siquiera, eres igual que yo, ni siquiera te acuerdas, Juan Pablo.
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0: ¿Cómo dice? ¡Siéntelo, Cholula! Eso, vamos a ver quién más me marca.
2: Pedro Navaja, chamaco. Pedro Navaja, con esa.
0: Pedro Navaja, papá. Pedro Navaja. Ahorita vamos a ver quién más me marca para que me diga acá su salsa matona, pero que me marque. 482-095, 482-0939. ¡Dice!
3: 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Lejos de casa se le olvidó aquel varón.
0: ¡Échale, solo vino! ¡Échale! ¿Y sabes qué?
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0: caminar. Usaba lápiz, traje la vialera. Le encantaba la... le encantaba la...
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0: Hermano, te mando un abrazo hasta la capital del mundo. ¡Arriba, Cholo! ¡Arriba, Cholo! ¡Yo los quiero más! ¡Vámonos! Yo también te quiero, hermano, con todo mi corazón. Arriba, Cholula, 482-09-25, 482-09-39. ¡Bueno!
4: ¿Qué onda, chamaco de agosto?
0: ¿Qué pasó? Ya viene mi mes, ¿eh? Ya viene mi mes, chamaco de agosto.
4: Ya sé que estás en tu mes.
0: Estoy en mi mes, falta. Espero que todos los que me dicen, ay, te quiero, ay, no sé qué, ay, chamaco, Dios te bendiga, ay, chamaco, la radio por ti, ay, chamaco, el próximo, tienen para traerme regalos 16 y 17 de julio, porque el 18 es mi mero diablo, papá, mi mero diablo. ¡Cumplo años, papacito lindo! Y voy a celebrar con esta... Voy a celebrar con esta música, mira. Con esta música, mira.
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2: ¡Ponte la de Te va a doler de Mareno Ruiz, papá!
0: ¡Uy, pero te va a gustar, bebé! Oye, tú...
2: Ya estaban las tonitas y cobertores, papá.
0: ¿Tú quién eres y de dónde eres?
2: Yo soy Gerardo de San Pedro Cholula.
0: ¡Arriba San Pedro Cholula!

0: Y arriba Ecuador, los hermanos ecuatorianos. Carnal, te mando un abrazo, te mando un beso enorme, carnal. Te quiero con el corazón, con toda mi alma, hermano mío.
1: Ya están, mi hermanito, cuídate mucho.
0: Y arriba San Pedro Cholula y a la presidenta Tonantzin, que es una gran amiga que la quiero mucho, ¿eh? Para que veas. ¡Adiós, carnal!
1: Dale.
0: Bye, carnal. A ver, vamos a ver acá a ese lado. ¡Bueno!
2: ¡Bueno!
0: ¡Una señorita! ¿Quién habla?
2: Alejandra.
0: ¿Qué andas haciendo, Alejandra? Mira, siéntelo, Alejandra, siéntelo, dice.
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0: Y arriba, a ver, vamos a mandar así como si fuéramos sonideros. Saludos para los diferentes barrios de Puebla. ¿Tú dices un barrio o una... bueno, para las colonias, pero en sonidero? ¿Estás lista?
2: Bueno, sí.
0: Vale, va. A ver, Juan Pablo. A ver, Pepe. A ver, Pepe. Venga. Pepe, déjame le hablo a Pepe y a Juan Pablo para que me ayuden. A ver, Pepe, tu corona. Ayúdenme con las colonias, güey. Ayúdenme con las colonias para mandarle salud.
2: María Morelos.
0: Para mandarle salud a las colonias. A ver, espérate. Ahí vamos. Espérate. Va la señorita que tenemos ahí. ¿Cómo te llamas, Alejandra?
2: Alejandra Velázquez.
0: ¿De dónde eres, mi amor?
2: De aquí, de la José María Morelos.
0: De la José María Morelos, güey, ¿eh? Por ahí, no manches, nada más José María Morelos, me sentí robado.
2: Sí.
0: Cerca de Allende, porque María Morelos cerca de Allende.
2: No, de aquí, de Plaza Pedro.
0: Arriba, Plaza San Pedro, vámonos con las cobras y dice luz. ¿Para dónde, Alejandra? Te toca una y una. Una y una, Alejandra, échale, una y una. 3, 2, 1, vas, Alejandra.
2: Aquí, saludos para la colonia José María Morelos.
0: ¡José María Morelos! ¡Saludos para mi gente de Clavijero!
2: Para 20 de noviembre.
0: ¡Saludos para la gente del Cente!
2: 20 de noviembre.
0: ¡Saludos para toda mi gente que vive federal. Que vive adelantito!
2: Para el maestro federal.
0: ¡A la maestro federal, saludos! Y saludos también para la gente que vive... adelantito del Cente, los de la 28 de octubre.
2: ¡Arriba!
0: A ver, échale. Échale.
2: Vamos con las Jardines de San Manuel.
0: ¡Arriba, Jardines de San Manuel! ¡Saludos, Jardines de San Manuel!
2: Saludos a todos.
0: Le mandamos saludos a doña...
2: A todos, San Pablo, Xochimihuacán.
0: ¡Arriba, San Pablo, Xochimihuacán! Y le quiero mandar saludos a la colonia del centro.
2: Bugambilia.
0: Salud. A ver, marque.
2: Escuchando desde Bugambilia.
0: Marque otro al 480. Marque otro al 482-0939 o al 2226-5356 para que nos den colonias. Saludos para la colonia, para universidades. ¿Sí existe universidades?
2: Ah, sí. Para la colonia Lomas de Castillotla.
0: ¡Arriba, Lomas de Castillotla!
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0: ¿Para quién?
2: Guasanta.
0: Saludos para Guasanta, donde está el bañario. ¿Cómo se llama el bañario?
2: Agua Azul, ¿no?
0: Agua Azul, donde están los popodrilos. Y también saludos para la colonia El Mirador, para la colonia El Infonavit de los Ricos, Lomas de Angelópolis.
2: Lomas de Angelópolis.
0: El Infonavit de los Ricos. Sonido.
2: Saludos para

0: contigo. Salud también para la colonia,
1: Y el que habla también.
0: ¿Cómo? Salud para
1: el que habla también.
0: Salud para el que habla y que habla.
1: Saludos para San Miguel.
0: Salud para San Miguel, porque también juega con él.
1: Y el que habla también.
0: Y el que habla también por los dos lados. En mi escrito. Saludos también para la colonia que vive ahí, en la gente, toda la gente que vive, toda la gente.
1: Saludos para todos Puebla.
0: Saludos para todo Puebla, venga Puebla. Saludos para los Didis. Arriba Xonaquita la Bella, arriba Xonaquita la Bella, cómo te quiero Xonaquita. Ahora vámonos por municipios. A ver, ojalá que la gente marque 482-0939 es la disponible y 22-26-53-56-15. Ahora municipios. Saludos para mi gente de Xostla. Arriba Xostlita la Bella.
1: ¿Cómo se la libertad?
0: No, pero ahora municipios. Municipios,
1: la
0: saludos.
1: Libertad.
0: La libertad no es municipio.
1: No. Ay, no, pero el municipio de San Martín.
0: ¡Arriba San Martín, Texmeluca!
1: San Martín.
0: Ay, no. ¡Arriba la gente que vive en Cuautlancingo! ¡Arriba Cuautlancingo!
1: Como tanto. No.
0: ¿Cómo?
1: Izúcar de Matamoros. Ah,
0: Izúcar. A ver, no la riegues, ahora vamos por municipios, no.
1: No,
0: aquí no se... Tampoco aquí no se le discute nada a nadie, ¿eh?
1: No.
0: Ok.
1: No.
0: Ahora vamos por municipios. Una, dos, tres. Y dice, yo te digo, municipios de Puebla y...
2: ¡Ándale, medio metro!
0: Ahí está. Ahora municipios. La gente puede marcar al 482-0939 y 22-26-53-56-15 para que nos ayude. Vámonos para municipios, ahora municipios, dice...
2: ¡Échale medio metro!
1: El municipio de Puebla.
0: ¡Saludos para el municipio de Puebla, para toda la Puebla capital! ¡Arriba el centro de Puebla, arriba toda la capital de Puebla! ¡Arriba Mozoc! ¡A Mozoc de mis amores! ¡Eso! Y dejas 10 segundos, hablo yo, dejo 10 segundos, hablas tú, 10 segundos. Ok, uno y uno.
2: ¡Todos los matagatos!
0: ¡Arriba para mi gente en Xostla! ¡Arriba Xostla!
1: ¡Arriba la gente de Huachinango!
0: ¡Para mi gente de Pahuatlán, Puebla! ¡Arriba Pahuatlán, Puebla, por lo mágico! ¡Arriba, venga Pahuatlán!
1: ¡Arriba, arriba, Atlixco!
0: ¡Arriba, Atlixco de las Flores!
2: ¡Vaya!
0: Pa' acá, vaya. Taca. Arriba también, la gente que vive en San Pedro Cholula.
2: Ándale medio metro. La porra.
1: San Andrés Cholula.
0: Ay, qué fácil.
2: Pónganse a bailar medio metro.
0: Mi gente de Juan Cebonilla, arriba Juan Cebonilla.
1: Arriba Tepeji de Rodríguez.
0: Arriba. Leche. Arriba Zacatlán de la, iba a decir de la leche, pero no, de las manzanas.
2: Con esa casa nos damos. Viene pa'l cachorro.
1: Arriba Cuetzalan.
0: Arriba la gente que me escucha en Jicotepec.
1: Cuetzalan. Arriba Cuetzalan.
0: Arriba la gente que, ¿cómo se llama este? Ay, que siempre voy y se me olvida. Allá por allá, pero se me olvida. Ay, ¿cómo se llama? Tlau Quitepec.
1: Cuetzalan.
0: Arriba la gente de Coronango.
2: Ya llegó el papaya. Ya llegó mi tropa.
1: Arriba la gente de Mihuatlán.
0: Sépala, pero arriba.
1: Arriba Jalpan de Juárez.
0: ¿Jalpan? A Jalpan.
1: Es a Jalpan.
0: A Jalpan, señora. Arriba mi gente de San Nicolás de los Ranchos. Arriba San Nicolás de los Ranchos.

0: ¡Arriba, Tepeaca!
1: ¡Arriba, Nealtican!
0: ¡Arriba, Pachingo!
1: ¡Arriba también la gente que nos escucha en Tecamachalco!
2: Mira, pancita, es el puro cabeceo al estilo Medemetrina. Puro cabeceo.
1: Puro cabeceo. ¡Arriba! El paso Chicotepec. Del chavito. ¿Cuál?
0: Chicotepec.
1: Arriba, Chicotepec. Arriba, Tlahuapan. Arriba, Tlahuapan, Puebla. Arriba, Tlahuapan, Puebla.
0: Arriba, Chignahuapan, aguas termales.
1: Ah, cómo no, arriba, Chignahuapan. Taca, taca, taca, taca, sonidero, comandero, pandendero, comandero, sonidero, comandero, sonidero, sonidero. Y arriba, Doña Pelos, que vende papas.
2: Es el huicho. Es el
0: huicho. Ustedes no me quieren.
1: Ahora, mercados, mercados, mercados, rápido, rápido, rápido, rápido.
0: Arriba, la 28 de octubre.
1: Arriba, mis carnales de la 28 de octubre. Les mando un abrazo a mis carnales de la 28 de octubre, porque la 28 de octubre, papá me respalda la 28 de octubre.
0: ¡Arriba, arriba! ¡El mercado Morelos!
1: ¡Arriba la cocota!
0: ¡Arriba, arriba el mercado El Parián!
1: ¡Arriba el mercado Hidalgo!
0: ¡Arriba el mercado de la Unión!
1: ¿Cómo? ¿Juapis? ¿Cómo se llama el mercado que está en las torres donde está este Paseo Destino? ¿Cómo? ¡Arriba el mercado Independencia!
0: ¡Arriba el mercado Amalucan!
1: ¡Arriba! ¡Ay, si en Amalucan no hay mercado de tianguis, mamá!
0: ¡No, sin mercado!
1: ¡Ah, no! Sí, no. Sí, sí, hay Amalucan, pero es en bosques.
0: Ahí por el puentecito.
1: Pero es de bosques, es de bosques.
0: No, bueno, es la maluca, bueno, en bosques hay otro, pero no me acuerdo ni cómo se llama.
1: Arriba, arriba en la calle de la Gula, arriba de la calle de la Gula, que espero pronto ir a la calle de la Gula, porque dicen, ¿dónde queda la calle de la Gula, Juanpis? ¿Dónde queda la calle de Juanpis? ¿Dónde queda la calle de la Gula?
0: ¿En dónde? ¿Sabores? No.
1: El mercado de la Gula queda en Loma Bella.
0: El
1: mercado de sabores. Así, pues el mercado de sin sabores. Bueno, adiós, adiós, señoritas. Despidamos a la guayaba y la tostada con un fuerte aplauso.
0: Adiós,
1: adiós. Adiós, niñas.
0: Adiós, bye.
1: Nada más. Oye, ¿qué pasa con la línea del 482-0939 y 2226-5356-15? ¡Márquenle! ¡Ya empezó, señores! ¡Ya empezó el show del chamaco! ¡Buenas tardes, Puebla! Yo soy Lalo Espinosa, mis el chamaco, solo vi en los controles, tirico en los teléfonos. Y si quieren estar más en contacto de mí, más cerca de mí, síganme en TikTok, por favor. Síganme en TikTok. En TikTok me puedes seguir como... En TikTok me puedes seguir como... Fíjate, Chamaco Show. Chamaco Show en TikTok. Chamaco Show en TikTok. Chamaco Show en TikTok. Así síganme. Chamaco Show en TikTok o Lalo-Ultra. Lalo-Ultra. Así síganme. Lalo-Ultra. Síganme, por favor, como Chamaco Show o Lalo-Ultra en TikTok. Pero ya síganme, no le hagan a la jalada. Ay, sí. Ya síganme, no sean gachos. Es que no tengo mi... ¿Cómo se llama? Me bloquearon mi Instagram. No sé ni qué subí. Si ni subo nada. Bueno, no subo nada malo. ¿Van a ver lo que subo en TikTok? ¿Van a ver qué es lo que subí en Instagram? ¿O será por el programa? ¿O por qué será, ¿Por qué habrá sido que me bloquearon de TikTok? La verdad es que no sé. ¡Pero síganme! 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
1: Señores, vámonos con buena música. Soy Lalo Espirosa y me dicen el chamaco. ¡Vámonos! Son las

0: 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En Ultra son las...
1: Señores, ya son las 5:35.
0: Alerta roja.
1: Señores, carga vehicular en Boulevard 5 de Mayo a la altura de Paseo San Francisco. Mucha precaución. Esto es por los semáforos que están mal sincronizados. Mucha precaución.
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17: En uno de los partidos más emotivos y peleando hasta el último momento, México cayó 3-2 ante la selección de Inglaterra, lo que marcó el fin de la participación de la selección mexicana en el Mundial 2026 en la ronda de los octavos, mientras que los ingleses van a los cuartos de final donde se medirán a Noruega el próximo sábado. Con un portero Jordan Pickford que se convirtió en su mejor hombre, un par de goles del estelar Jude Bellingham y con un hombre menos la mayor parte del segundo tiempo, los ingleses apuntaron la victoria ante un equipo mexicano que después de 4 juegos sin recibir anotación, en este partido recibió 3 que los puso fuera de competencia. Así concluyó la participación de México en este Mundial 2026, donde logró 4 victorias, de 2-0 sobre Sudáfrica, 1-0 a Corea del Sur, 3-0 a la República Checa, esto en la primera fase. Además, el 2-0 de Ecuador en la ronda de 16avos de final y la derrota de 3-2 en octavos de final. Su mejor elemento fue Julián Quiñones, quien marcó 4 goles, igualando a Javier Chicharito Hernández y al matador Luis Hernández.
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1: Perdón, es que no encontraba cosa más. El regreso a corte, señores. Oigan, ¿qué les iba a decir? Algo muy bonito y maravilloso, señoras y señores, a toda la gente que me está escuchando. Estas son las frases del día. Pero ponte el pianito de las frases del día.
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1: Creo que hoy la frase del día duele más que otras veces, ¿sabes? Creo que hoy la frase del día duele más que otras veces, Juanpis. Porque no sabemos decir adiós. Es difícil cuando una persona se va de nuestro lado, es difícil cuando una persona no supera lo que está viendo a ojos humanos. Sabemos que la gente se va todos los días y sabemos que la vida sigue su curso. Sabemos que el momento indicado es cuando tú decides que ese momento es el indicado. Sabemos que la vida da muchísimas vueltas. Y también sabemos que haces lo mejor posible día con día. Que te paras todos los días a las 4 o 5 de la mañana o de repente te paras y llegas tarde de la chamba, llegas cansado y de repente en ocasiones, escuchen las palabras, ¿eh? En ocasiones te encuentras a tu familia de malas y tú quieres llegar a descansar y de repente no puedes. O de repente llegas muy de buenas y tienes energía para estar con tus hijos, con tu familia. Suele pasar ambas cosas. Es difícil decir adiós, güey. Con una persona te cae bien, con una persona te cae mal, con una persona amas o quieres, pues es aún más difícil, ¿no? La vida siempre se va a medir por cosas que haces para bien. Porque todos estamos expuestos, todos somos tan vulnerables. Y a pesar de que nada en este mundo nos pertenece, solo nos queda disfrutar el viaje. Disfrutar el camino. Cuando se puede dejar ir, dejemos ir. Y cuando se debe quedar, pues quedemos. Y disfrutemos el viaje. Disfrutemos quiénes somos. La vida ha sido extraña últimamente para muchas personas. Se siente como una mezcla de bendiciones, lecciones y confusiones al mismo tiempo. Algunos días estoy agradecido, ¿no? Otros días estoy cansado y otros días solamente trato de entender por qué está sucediendo todo. Si me preguntan, ¿sabes vivir? La verdad es que no lo sé. ¿A qué te dedicas? Yo en mi caso diría, amo hacer reír a la gente. O si me preguntan, me encanta hacer feliz y hacer reír a la gente. Y eso hace la diferencia. Hay hechos diferentes en cada esencia de cada persona. Y la única deuda que podemos tener y que podemos pagar en nuestra vida es no hacer las cosas bien o con amor o por querer hacerlas. Y aunque digamos, a mí siempre me va a ir bien, siempre va a haber una piedra en el camino. Hoy puse una frase en mi TikTok, Chamaco Show, que dice, en la vida se gana y se aprende, pero nunca se pierde. Y ahora la estoy viviendo. Estoy aprendiendo. Estamos madurando. y estamos siendo reales y viviendo cada minuto de nuestra vida. La vida es como cuando vas caminando solo en el mar y observas. La vida es como cuando tocas la arena y así de frágil eres. La vida es cuando ves a un ave volar y quisieras sentirte libre. A la vida, y sé que has escuchado esto miles de veces, hay que echarle ganas. Porque mientras algunas personas maldicen lo que estamos haciendo, otras las bendicen siempre. Y porque probablemente tenemos a alguien allá arriba que nos está viendo triunfar. Y alguien aquí abajo que nos está haciendo soñar. La vida es complicada. Y no pedimos entenderla. Lo que pedimos es seguir adelante. Porque de eso se trata. Seguir adelante. Las personas se van todos los días. Un amigo el fin de semana me marca para decirme, y un amigo de aquí, de Amozoc, me dice, amigo, mi mamá falleció. No tienes palabras. Un chavo de 26 años, 25 años. Por lo regular, los hijos entierran a sus papás y no los papás a sus hijos. Por eso es difícil cuando alguien se va. Y por eso les digo, vivan. Y disfruten el proceso. Es complicado. Pero disfruten el proceso. Disfruten la vida. Perdonen rápido. Sanen su mente y su alma. Cumplan sus sueños. Hagan las cosas. Porque de todas formas van a ser criticados. Entonces, háganlo. Disfruten. Vivan cada instante. Regálense momentos bonitos. Sonrían a la vida. Porque no sé si no se han dado cuenta, pero la vida nos sonríe todos los días. Y aunque cada vida de cada persona es diferente, sonríanle. Sonríanle a la vida. Y disfruten la vida. Solos, acompañados, con quien sea. Disfruten la vida. No se dejen vencer por obstáculos tontos. Y como lo he dicho miles de veces, si ya no estás a gusto donde estás, vete. Si no te invitan a una fiesta, no vayas. Si te invitan a la mera hora, tampoco vayas. Si te contemplan hasta el último, entonces la realidad es que no estás contemplado. Mejor vive sin expectativas. Vive sin remordimientos. Sueña, canta, enamórate, grita, grita tan fuerte porque también lo necesitas. Y sueña. Sueña tan alto. Y que nadie, absolutamente nadie, te quite ese poder. Haz las cosas bien, pero porque es tu esencia.